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0: 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Un aplauso.
1: Muchísimas gracias. Gracias, papito. Gracias.

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0: 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Esperamos que el mismo haya colmado todas vuestras expectativas y que la reanudación del esfuerzo cotidiano nos permita acercarnos a un mundo y a un destino mejor. Al despuntar la mañana, estaremos para acompañarlo y cumplir honesta y sinceramente con nuestro deber en el apasionante mundo de la comunicación.
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3: Nació el 12 de octubre de 1798 en el Palacio de Queluz, cerca de Lisboa, Portugal, hijo del rey Juan VI y de la infanta Carlota Joaquina, que era hija, a su vez, del rey Carlos IV de España. Su nombre completo era Pedro de Alcántara, Francisco Antonio, João Carlos, Javier de Paula, Miguel Rafael, Joaquim, José Gonzaga, Pascual Cipriano Serafín de Braganza y Borbón. A los 9 años de edad, se trasladó con su familia a Brasil para escapar de las guerras napoleónicas. Allí permaneció la familia real 13 años, durante los que convirtió a Río de Janeiro en la capital de facto del Imperio portugués y elevó a Brasil a una condición igual a la de Portugal dentro del reino, constituyéndose de ese modo el Reino Unido de Portugal, Brasil y Algarve. Allí mismo en Río, cumplido los 19 años, Pedro se casó con su primera esposa, Leopoldina, archiduquesa de Austria e hija del emperador Francisco I. De esa unión habrían de nacer 3 hijas y un hijo, Pedro de Alcántara, que al igual que él llegaría a ser emperador del Brasil con el nombre de Pedro II. A principios de la década de 1820, su padre, el rey Juan VI, se vio obligado a volver a Portugal y lo dejó en Brasil como príncipe regente. Pero cuando Pedro se opuso a las nuevas medidas de la corte portuguesa que tenían el fin de volver a transformar al Brasil en una colonia, la corte le ordenó que regresara de inmediato a Lisboa. Juntando 8.000 firmas de sus partidarios, los liberales radicales brasileños presionaron a su regente para que se quedara y lograron convencerlo. Ese 9 de enero de 1822, don Pedro declaró: "Si es para el bien de todos y la felicidad general de la nación, estoy dispuesto. Díganle al pueblo que me quedo". En portugués, que fico, por lo que se celebra hasta hoy como el Día do Fico. El 7 de septiembre de ese mismo año, mientras viajaba de Santos a Sao Paulo, recibió un comunicado de la corte informándole que le habían retirado el cargo de regente. Cuenta la historia que allí, a orillas del río Ipiranga, don Pedro levantó la espada y gritó: "¡Independencia o muerte!". Fue así como un solo hombre, sin ninguna asamblea ni junta que lo respaldara, declaró la independencia del país más grande de Iberoamérica. Y conste que lanzó ese famoso grito de Ipiranga solo verbalmente, sin dejar ninguna constancia por escrito. El 12 de octubre fue proclamado emperador de Brasil y el 1 de diciembre fue coronado formalmente con el nombre de Pedro I. Gracias a Dios, ahora todo el pueblo brasileño disfruta de independencia física y millones de ellos también disfrutan de independencia espiritual. La libertad espiritual se la deben a Jesucristo, el Rey de Reyes y Señor de Señores, al que han proclamado Señor y coronado Rey de su vida. Es que Jesucristo, Dios hecho hombre, vino al mundo y se quedó entre nosotros hasta el día en que obtuvo nuestra independencia del reino del maligno, pues no solamente la declaró de palabra, sino que la consumó mediante su muerte en la cruz por nuestros pecados, para que todos pudiéramos ser verdaderamente libres.
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2: En este mensaje tratamos el caso de un hombre que descargó su conciencia de manera anónima en nuestro sitio conciencia.net y nos autorizó a que lo citáramos, como sigue. Tengo una relación bonita desde hace 8 años. Hace mucho tiempo tenemos planes de casarnos. Mi novia es la persona ideal para compartir mi vida y caminar juntos hacia el futuro, pero no sé si es por el destino o las circunstancias que nos hemos visto en la necesidad de posponer en innumerables ocasiones nuestro casamiento, ya sea por problemas económicos, lugar para vivir o problemas familiares. Todo esto nos ha llevado a frustrarnos y a comenzar a llevarnos mal y alejarnos el uno del otro hasta llegar al punto de no vernos ni llamarnos. Este es el consejo que le dimos. Estimado amigo, 8 años es mucho tiempo para un noviazgo y, como usted ha visto, no es saludable para una relación. No es extraño que una pareja posponga la boda una vez, pero si la aplaza varias veces, eso debiera ser un aviso de advertencia. A esas alturas, las razones no son más que excusas y uno de los dos o ambos tienen serias dudas acerca del matrimonio. Nadie debe casarse a no ser que le cueste trabajo vivir un solo día sin la persona amada. Usted dice que ya no se están viendo ni llamando, así que es evidente que están viviendo muchos días el uno sin el otro. Usted menciona que su novia es la mujer ideal con la cual casarse, pero no dice ni una sola vez que la ama. El hecho de que usted pueda tan fácilmente escribir acerca de ella y de la relación entre los dos, sin mencionar el amor que sienten, es otro aviso de advertencia. Si usted de veras la amara, ¿acaso no resolvería casarse de una vez con ella? La mayoría de las parejas no disfrutan de circunstancias ideales, de lugares perfectos para vivir, ni de dinero de sobra cuando se casan, pero no por eso dejan de casarse. Quieren estar juntos mañana y noche todos los días del año. La manera en que usted describe su problema no revela tal espíritu de entrega. ¿Tienen usted y su novia la misma perspectiva en cuanto al matrimonio? ¿Conciben ustedes el matrimonio como lo concibe Dios? El apóstol Pablo escribió que cuando dos personas se casan, los dos llegan a ser un solo cuerpo. Esa unidad que representan los dos juntos tiene las mismas metas y las mismas prioridades. Quieren estar juntos la mayor parte del tiempo porque no son completos el uno sin el otro. Claro que habrá conflictos y tendrán que llegar a un acuerdo con frecuencia, pero su amor contribuye a que se resuelvan sus problemas para el bien común. Se han comprometido a vivir juntos hasta que muera uno de los dos y no se arrepienten de haber tomado esa decisión. No creemos que usted de veras ame a su novia, y usted en definitiva no está convencido de que quiera casarse con ella. Haga lo debido y déjela en libertad. Ella necesita encontrar a un hombre que la aprecie y la ame con todo el corazón. Le deseamos lo mejor, Linda y Carlos Rey. El consejo completo, que por falta de espacio no pudimos incluir en esta edición, se puede leer si se pulsa el enlace que dice Caso 171 dentro del enlace en conciencia.net que dice Caso de la Semana.
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0: a todos, ¿cómo andan? Bienvenidos a Desayunos Informales en esta hermosa mañana correspondiente al martes 8 de septiembre. Paula, ¿qué tal? ¿Cómo andamos?
1: ¿Qué tal? Buen día para todos, ¿cómo andan?
0: Leonardo, ¿cómo andamos?
2: Muy bien, buenos días para todos.
0: ¿A quién más saludamos, Paula?
1: Saludamos a todos los que nos están escuchando por Diamante FM 98.7.
0: Muy bien, estaba con el celular en la mano en este momento porque la música, varias cosas para comentar. Creo que somos el programa del mundo
1: que pasa más el matón policía motorizado.
0: Puede ser también, que arranca
2: sin duda,
0: con mayor cantidad de música argentina.
2: No sé, eso no sé.
0: No me quejo, pero creo que
2: sí, demasiado.
1: ¿Sí? ¿Por qué? ¿No te gusta?
2: No me gusta, pero casi apago el despertador y sigo durmiendo con esta canción.
1: Pero es un temazo, Leo.
2: No para esta hora.
1: Bueno, puede ser.
0: Estaba con el celular en la mano cuando arrancábamos y ahora voy a volver a hacerlo porque había escuchado que tocaban y efectivamente estaba.
1: Fui a buscar lo mismo.
0: No, porque además ya pasé el link para decir, reservémonos esta fecha. 26 de septiembre en el Teatro de Verano. Mirá lo que
1: dice. Qué lindo.
0: Él mató a un policía motorizado, ¿sí? Niña Lobo y E.T. y los Problems.
1: ¿Ya están a la venta esas entradas?
0: Sí, entiendo que sí, es el 26 de septiembre. ¿Cuándo las vas a comprar? El
1: 28. Tienes razón. Antes las entradas se compraban el día antes, Nicolás.
0: En boletería. En blanco y negro. Bueno, ¿cómo andan?
1: Bien. Muy bien.
0: ¿Les parece si comentamos los temas que tenemos para compartir con ustedes en el día de hoy? El ministro de Desarrollo Social, Gonzalo Sivila, concurre mañana a la Comisión de Presupuestos integrada con Hacienda del Senado. Entre otras cosas, va a ser consultado sobre uno de los puntos más comentados de la rendición de cuentas, la unificación del sistema de transferencias a la infancia. Más tarde vamos a estar conversando sobre este asunto y otros temas con el senador de la oposición, más concretamente del Partido Nacional, Martín Lema, quien ayer también fue foco y protagonista de un cruce con el Frente Amplio, una declaración emitida desde el Frente Amplio a propósito de algunas declaraciones que habían ocurrido en comisión cuando fue hasta allí la ministra de Salud Pública, Cristina Lustenberg. El Frente Amplio sacó una declaración cuestionando tanto apreciaciones que se vertieron sobre ella como sobre la subsecretaria del Ministerio del Interior, Gabriela Valverde, quien había tenido el cruce con Lustenberg, había sido Martín Lema, quien redobló la apuesta luego a través de las redes sociales. Bueno, va a ser otro de los temas que vamos a estar conversando con él.
1: Sí, el caso de Gabriela Valverde, el Frente Amplio se enfocó en lo que sucedió en la Cámara con el senador nacionalista Carlos Cami. Hablan de violencia política en el comunicado del Frente Amplio. Dentro de un ratito vamos a hablar de ese tema. Y seguimos en cuestiones del Parlamento porque la Comisión de Salud, integrada con presupuesto de la Cámara de Diputados, tiene en sus manos el proyecto de ley que permite el acceso de la mutualista CASMU al Fondo de Garantía para paliar el déficit millonario de la institución. Entre oficialismo y oposición persisten diferencias que deberán ser negociadas para su aprobación en la Cámara Baja y que el CASMU pueda acceder a los 122 millones de dólares previstos. Para debatir al respecto vamos a recibir a los diputados Federico Preve del Frente Amplio y Pablo Abdala del Partido Nacional.
2: Vamos a hablar de libros también.
1: Claro.
2: Estaba previsto decirlo, pero el director me obliga. Vamos a hablar de libros, vamos a hacer el espacio de libros.
0: Está bien que quede dicho, Leo, porque así nos generamos una presión de cumplir con el espacio.
2: Exacto.
1: Si no lo decimos, después nos dicen, no hay tiempo.
0: Exacto. Bueno, por ahí va la cosa, entonces, en el programa de hoy, cuando son las 8:05 y vamos al estado del tiempo.
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0: Bueno, tenemos 6 grados a esta hora de la mañana, vamos a ir hasta los 15 en el día de hoy y ya arrancamos mucho mejor que como arrancó el día ayer, ¿no? Recordemos, teníamos un solitario grado cuando empezó el programa. La jornada se va a presentar algo nubosa con periodos de claro. Es un lindo día, frío, pero lindo, lindo al fin. Y empezamos, si les parece, con la información. Empezamos hablando de El Puerto, uno de los focos de atención estas últimas semanas. El Sindicato de Trabajadores de Terminal Cuenca del Plata continúa el paro por tiempo indeterminado del que informó en las últimas horas. Al momento se encuentran funcionando con una guardia gremial que, según ha comunicado la empresa, lo considera insuficiente para cumplir con todas las actividades. Si bien Terminal Cuenca del Plata aclaró que no va a solicitar al gobierno declarar la esencialidad, confirmó a través de un comunicado que va a estudiar acciones legales por los daños y perjuicios ocasionados por las medidas que han afectado la operativa de la terminal. El Ministerio de Trabajo y Seguridad Social comunicó ayer que va a convocar a una reunión tripartita a la brevedad. En realidad esto terminó ocurriendo en la noche de ayer. Sobre las 13:30 está fijada la reunión tripartita allí en el Ministerio de Trabajo sobre la calle Juncal. Por supuesto, tripartita con el Ministerio, la empresa y los trabajadores.
1: Sí, este paro fue anunciado el lunes en el marco de las negociaciones del conflicto, al que Terminal Cuenca del Plata envió una última propuesta que consideró definitiva y sin posibilidad de modificación. Los trabajadores enviaron una contrapropuesta que busca tratar de hacer el convenio más corto en el tiempo, es decir, pasar de los 5 años que estaban previstos a 2 años, según dijo el presidente del sindicato, Álvaro Reinaldo.
2: En tanto, para la empresa, la cantidad de funcionarios disponibles para la Guardia Gremial no es suficiente, son muy pocos, un solo equipo para trabajar con los contenedores llenos y ninguno para trabajar en el sector de los contenedores vacíos. Escuchaba ahora de mañana declaraciones de Rolando, el presidente del sindicato, que decía que...
0: Reinaldo.
2: Que decía que estaban haciendo, bueno, era la primera vez que ponían guardia gremial y estaban haciendo, bueno, su propia experiencia, que quizás pusieran un equipo para los contenedores vacíos en función de lo que vieran viendo. Nunca lo habían hecho antes y, bueno, estaban...
0: Ajustando,
2: sí, digamos,
0: ¿no? Por el intercambio que he tenido con ellos, en grosso modo lo que hace el sindicato es acepta la propuesta de Terminal Cuenca del Plata con algunos cambios. Uno tiene que ver con la extensión del plazo, precisamente. Sí, estaba claro. Pensando en 5 años, terminaría siendo de 2, esto en caso de que
1: si la empresa lo acepta,
0: por la,
1: ¿no?,
0: empresa, por supuesto. Hay un cambio respecto a la cláusula de paz, que la cláusula de paz que se estaba negociando y que estaba arriba de la mesa era más restrictiva. Lo que propone el sindicato es ajustarse a lo que está establecido en también para otros sectores del puerto, que y lo que lleva adelante en general con el Ministerio de Trabajo, que es una cláusula de paz para todo lo que está dentro del convenio y no para lo que está fuera. Según explicaba Reinaldo, lo que proponía la empresa era algo más restrictivo. Sobre las guardias gremiales, que es un tema de discusión, lo que decía Leo, están ajustando. La pregunta era, bueno, ¿quién es quien determina cómo se aplica la guardia gremial, más allá de que esté definida y es parte de lo que está arriba de la mesa, tanto en la propuesta de Cantón Nati, la última propuesta, como lo que propone ahora los trabajadores? Es el que regula la guardia gremial, es el sindicato. Y en ese sentido sí reconocían que, como estaba ocurriendo por primera vez, hay algunos sectores, como el de los contenedores vacíos, que habían quedado sin atención. Eso va a terminar siendo contemplado ahora en estas horas que vienen, según manifestaban. Siguiendo con este asunto...
2: Una precisión, porque en cuanto a la declaración de esencialidad que la empresa... ¿Sí? Dice que no va a presentar. El comunicado de la empresa dice: ha resuelto no presentar por el momento. Uh-huh. Por el momento. O sea, es una cosa que puede cambiar en cualquier momento.
1: Bueno, y va a tener que ver un poco con lo que pase hoy en la negociación, porque hay que ver si la empresa acepta esta contrapropuesta o si no, porque la empresa también había dicho que era la última propuesta. Bueno, el sindicato le modifica el tema de la extensión de los plazos del convenio. Vamos a ver, todo puede terminar hoy bien o cambiar.
0: Sí, vinculado a toda esta discusión, el secretario de la Presidencia, Alejandro Sánchez, señaló en rueda de prensa que hacía más de 20 días que no existían paralizaciones en el puerto. Sánchez aseguró que se está trabajando para encontrar una solución al conflicto. Por su lado, el ministro de Trabajo, Juan Castillo, declaró que el puerto está funcionando bien y que el problema está estrictamente en la terminal de contenedores. No obstante, reconoció que el acuerdo entre las partes está más lejos de lo que él hubiera querido.
1: En relación a la posibilidad de declarar la esencialidad, Castillo dijo que la empresa no lo está pidiendo, sino que esa solicitud proviene de la oposición. En la última instancia, dijo, el presidente de la República es quien tomará la decisión, o el Consejo de Ministros, actuando en funciones. Vemos lo que decían entonces el secretario de Presidencia, Alejandro Sánchez, y el ministro de Trabajo, Juan Castillo.
4: Nosotros estamos trabajando para que el puerto de Montevideo tenga competitividad. Para eso se están realizando inversiones en el puerto y en el sistema portuario. Esa es la tarea del gobierno nacional. Y además, cuando hay conflicto entre un sindicato y una empresa privada, oficiar de mediadores desde el Ministerio de Transporte y el Ministerio de Trabajo para tratar de encauzar el diálogo y que haya un acuerdo. Yo te diría que se está avanzando bastante en ese acuerdo y que tiene altas posibilidades de concretarse en el corto plazo.
5: Están un poco más lejos de lo que yo hubiese querido. Yo quisiera ya tener que estar redactando toda la dirección de trabajo junto con la empresa y sindicato ya hablando, estableciendo los criterios en un convenio. Esto no está siendo así ahora. En los servicios esenciales, según la norma de la OIT, porque no hay una norma propia de Uruguay, Uruguay no tiene legislado en materia de decreto de servicios esenciales, lo que hace referencia siempre a lo que ha establecido la Organización Internacional del Trabajo, y allí se habla de la salud, la seguridad y la vida, por sobre todas las cuestiones. No implica directamente involucrado para un caso de una huelga o una situación de conflicto en la actividad portuaria. Son cosas que después hay que ir valorando, ¿no? Por su extensión, por su implicancia, por su consecuencia. Cuestión esta que nosotros nunca lo negamos, que el gobierno nunca lo ha negado, pero que hay que decir que además de la oposición política, la empresa propiamente dicha nunca lo ha colocado. Al contrario, en las declaraciones públicas que han hecho algunos de sus dirigentes, desestiman esa posibilidad. Y es el presidente de la República quien tomará la decisión, o el Consejo de Ministros, actuando en funciones, que tomará la decisión.
2: Por su parte, el senador del Partido Nacional, Javier García, consideró que el gobierno no contempla la gravedad del conflicto y que no puede ser que esté ausente ante el boicot, dijo, que está haciendo el sindicato. Además de destacar las consecuencias en que puede derivar esta disputa, García dijo que sin duda alguna reclamará que se declare la esencialidad. Vamos a escuchar lo que decía el senador Javier García.
6: Llegó hora de que el gobierno asuma su responsabilidad. El gobierno tiene la ley en la mano, tiene que agarrarla. So pena que se entregue al poder de los sindicatos, que es lo que tememos. O gobiernan los sindicatos y dañan el país, o gobierna la soberanía y el gobierno legítimo.
7: ¿Va a pedir la esencialidad?
6: Sin duda ninguna, porque el gobierno no puede estar ausente de esto. Ya no hay nada que sostenga que no haya que declarar la esencialidad. Una cosa es el conflicto legal, racional. Ahora, cuando el conflicto es para dañar y para ejercer un poder ilegítimo, el gobierno tiene que actuar. El gobierno, antes de cuestiones ideológicas, porque todos sabemos que es una cuestión ideológica, el Partido Comunista no quiere, pero no importa lo que quiera el Partido Comunista. El gobierno tiene que defender a los uruguayos, no al Partido Comunista, ni evitar conflictos entre sí.
0: Bien, ya hemos comentado este asunto en otras oportunidades cuando esta discusión venía evolucionando. Una de las dudas que está sobre la mesa es, bueno, ¿qué es lo que ocurre con la esencialidad en caso de que eventualmente se decrete? Para eso, digamos, se tiene que hacer cumplir, y ahí está la duda, si una vez que se decrete, los trabajadores van a trabajar o no van a trabajar. Y si no van a trabajar, estás ante un problema, porque es una tarea muy específica que no es tan fácil de sustituir. También está el elemento de que eso puede extender, o por lo menos así algunos actores que han estado participando en la discusión lo han manifestado, extender el conflicto al resto del puerto, donde hoy no hay problemas de actividad. Por otro lado, y a propósito de lo que leía Leo, bueno, la empresa no lo ha pedido, pero ahí también está esa discusión. Bueno, ¿a quién le corresponde en realidad pedirlo? La empresa legítimamente puede querer o no querer que eso ocurra. Lo cierto es que no son el único actor afectado, y quizás ni siquiera sean el principal actor afectado por la conflictividad en relación a este asunto. Por ejemplo, pienso en un comunicado que sacó la Intergremial de Transporte Profesional de Carga, donde expresa su preocupación por la interrupción prolongada de la actividad portuaria a raíz del conflicto en Terminal Cuenca de Plata. Los transportistas consideraron insuficiente la guardia gremial que dispuso el sindicato. Según la intergremial, lo dispuesto por el gremio no permite garantizar una operativa adecuada. Aseguran que se ha detectado demoras de hasta 18 horas para el ingreso de camiones al puerto, con pérdidas de entre 400.000 y 500.000 dólares diarios, según lo que estiman ellos. Por otro lado, otro de los actores que también se ha pronunciado a lo largo de este conflicto es la Unión de Exportadores, ¿no? Porque muchas veces, también lo hemos señalado, los exportadores, también los importadores, eventualmente siguen pagando por tener sus cargas dentro de la terminal, aunque la terminal esté de paro y no les pueda ofrecer el servicio. Y a su vez la tarifa, o algunas de las tarifas que se cobran, son dinámicas. Eso quiere decir que si vos tenés un contenedor en el puerto y va a estar un día, pero pasa a estar un segundo día, un tercer día, producto de que no se puede sacar, las tarifas van cambiando y cada vez son más caras. Eso como un incentivo, cuando el puerto funciona de manera normal para que las cargas salgan rápido y tiene sentido con esa lógica, no tiene tanto sentido con una terminal con los problemas que está teniendo para funcionar. Y en esos casos, por ejemplo, no son una afectación para TCP, sino que es una afectación directamente para el que exporta o importa, y le quedó el contenedor en la mitad del conflicto ahí adentro del puerto. Y ahí digamos, hay grandes empresas y hay empresas que no son tan grandes, que de repente tenían una actividad concreta, una inversión, algo por el estilo, que se ve afectado con un cambio en la ecuación económica muy grande respecto al negocio que estaban, claro, que estaban previendo.
1: Ni hablar. Bueno, vamos a seguir hablando un poco de cuestiones sindicales, porque el senador del Partido Nacional, Sebastián Da Silva, presentó un aditivo en la rendición de cuentas que establece un máximo de 10 años de licencias sindicales para los trabajadores públicos. Según explicó en rueda de prensa, la idea parte de terminar con lo que él considera como un abuso.
2: El legislador hizo referencia al presidente del Frente Amplio, Fernando Pereira, al que usó como ejemplo y dijo que estuvo 25 años sin marcar tarjeta en la oficina. Pereira trabajaba en primaria, ¿no?
0: Sí, Da Silva agregó que esta propuesta tiene sentido para habilitar la rotación y brindar la posibilidad a otros, considerando que 10 años es tiempo suficiente para encabezar una organización sindical. La propuesta del senador del Partido Nacional fue apoyada por todos sus compañeros de bancada. Vamos a escuchar lo que planteaba.
7: Nosotros propusimos limitar la licencia sindical de los sindicalistas de oficinas públicas a 10 años. Creemos que es suficiente tiempo como para que ese ciudadano o ciudadana pueda desarrollar su vocación de estar frente a un gremio y nos parece importante terminar con estos abusos en donde un funcionario público termina siendo pago por todo el pueblo uruguayo para ejercer de sindicalista ad eternum. Casos hay sobrado, la quinta esencia, ya lo sabemos quién es el presidente del Frente Amplio, Fernando Pereira, que estuvo 25 años sin marcar tarjeta en la oficina. Entonces nos parece bien que se limita a 10 años. Esto no afecta ni el fuero sindical ni la licencia. Simplemente se le da un tratamiento de sentido común para que además haya rotación y no se genere esas cosas que todos sabemos que se genera cuando la gente no se renueva. Lo mejor siempre es la renovación. Lo que va para la licencia sindical puede ir también para los políticos, puede ir para los dirigentes de fútbol. O sea, yo creo que las escobas nuevas barren mucho mejor que aquellas viejas y enviciadas que después terminan como Fernando Pereira, gente que está aislada de la realidad y que piensa que la realidad es solo lo que recibe de parte de sus acólitos.
1: Bien, y seguimos con otros asuntos porque
0: es un tema personal ya, ¿no?
1: Parece que sí. Específicamente porque lo nombra específicamente a él. Hay un montón de licencia sindical y los fueros sindicales en realidad suceden y tienen casos como el de Fernando Pereira, un montón de organismos del Estado, o sea, personas que son dirigentes gremiales y están al frente de un sindicato durante mucho tiempo y tienen sus licencias y fueros sindicales, pero Sebastián Da Silva y Fernando Pereira tienen como esta cuestión personal. Seguimos con otros asuntos porque la oposición presentó de manera formal la denuncia penal contra la ministra de Defensa, Sandra Lasso, por abuso innominado y usurpación de funciones. En la demanda están incluidas otras dos personas que trabajaron para el ministerio en los dos primeros meses de 2025, sin contar con un vínculo formal con la cartera.
2: El diputado del Partido Nacional, Pablo Adala, confirmó a la prensa la denuncia y dijo que el motivo tiene que ver con lo que considera un abuso de poder de parte del gobierno en el caso de las patrulleras. Argumentó que hubo una obstrucción al no responder ciertos mensajes de modo de dificultar el cumplimiento del contrato con Cardama.
0: El senador de Frente Amplio, Eduardo Brenta, señaló que esta denuncia carece de fundamentos. Sostuvo que las dos personas mencionadas habían sido designadas por el ministerio y tenían su pase en comisión en proceso. Además, criticó a los denunciantes por buscar cambios en el foco de atención en este caso. Vamos a escuchar lo que decían tanto el diputado Abdala como el senador Brenta.
8: Denuncia penal formalmente por abuso innominado de funciones y por usurpación de funciones contra la ministra Lasso y contra dos funcionarios, llamémosle así, entre comillas bien grandes. Esto es la consecuencia de lo que entendemos es el abuso de poder con el cual actuó la actual administración en todo este tema de las patrulleras.
9: Una actuación para desviar la atención de lo que es el problema principal, que es que Uruguay necesita patrulleras oceánicas para la defensa de su mar territorial y en realidad se recurrió a una empresa que no estaba capacitada para hacerlo y que desarrolló todo un proceso que cada vez se agregan más elementos que demuestra que estamos frente a un fraude contra el Estado uruguayo.
8: A eso hay que agregar, repito, y por ahí entra el tema de la usurpación de funciones, que estos funcionarios yo les llamo funcionarios, en realidad son funcionarios públicos, pero no eran funcionarios del Ministerio de Defensa, que durante esos primeros meses del año 2025 actuaron realizando todo tipo de gestión, indagación, pesquisa, también puede significar, repito, la configuración del delito de usurpación de funciones.
9: La denuncia carece absolutamente de asidero, porque en realidad las personas que realizaron consultas a los distintos participantes de este lastimoso proceso que ha vivido el Uruguay, lo hicieron en el carácter de designado por la ministra de Defensa Nacional y con sus pases en comisión en proceso.
1: Después de haberse reunido ayer con el presidente Yamandú Orsi, el presidente del Frente Amplio, Fernando Pereira, consideró que la denuncia contra la ministra Sandra Lasso es una canallada. En ese sentido, dijo tener, como ayer se los comentábamos, 100 páginas de recopiladas de agravios por parte de la oposición.
10: Ellos pueden denunciar a la ministra Lasso, pero nosotros denunciamos, es una canallada. ¿Eso no le parece violencia? Pero si usted general... quiere, yo le podría dar 100 páginas completas de titulares de prensa o de acciones parlamentarias. Nosotros dijimos que la calle tenía responsabilidad política en el caso Cardama. ¿Alguno de ustedes piensa lo contrario a esto? ¿Dónde hubo una frase insultante?
11: ¿El solo de la oposición?
10: Yo, si quiere, le dejo el librito. Usted me tiene que traer un librito más de dónde estuvieron nuestros adjetivos en la conferencia.
0: Ya había escuchado esta palabra hoy a propósito de denuncias. Ahora viene el senador Martín Lema, quien también señaló que era una canallada la denuncia que hizo el Ministerio de Salud Pública contra el ex subsecretario José Luis Satjian a propósito de una firma en un convenio que se dio en el periodo pasado. O sea, hay denuncias cruzadas y acusaciones de canalladas cruzadas también. Vamos con otro tema.
2: Sí, cruzamos el Río de la Plata y nos vamos a la Argentina, donde en este relanzamiento del tema Malvinas que ha hecho el presidente Javier Milei, el gobierno anunció ahora que presentará una denuncia penal contra varias subsidiarias de la compañía petrolera israelí Navitas por operar, según la visión del gobierno argentino, sin autorización en las Islas Malvinas.
0: Sí, la administración de Javier Milei sostiene que estas empresas presuntamente cuentan con licencias otorgadas por Reino Unido para explorar y explotar hidrocarburos en la cuenca Malvinas Norte. La causa apunta contra directores, gerentes, síndicos y cualquier representante que haya intervenido en el proyecto.
1: El ministro de Seguridad Nacional israelí, Ben Gvir, pidió a Netanyahu que reconozca la soberanía argentina sobre las Malvinas y adopte sanciones contra Reino Unido mientras la ocupación continúe.
2: Recordemos que el jueves Milei anunció su intención de endurecer las sanciones contra las petroleras que operan en Malvinas con licencias del Reino Unido. También adelantó el envío al Congreso de un proyecto de ley que ampliará las sanciones a los proveedores de esas compañías y les prohibirá tener contratos con el gobierno argentino.
0: Sí, un tema que capaz que conviene que le prestemos mayor atención. Es increíble cómo ha vuelto a la agenda la discusión sobre Malvinas, en particular quien de alguna forma dio, no sé si el puntapié inicial, porque esas cosas es difícil precisar dónde arrancan, pero bueno, fue Donald Trump cuando en su molestia con Reino Unido por no haber apoyado su campaña en el estrecho de Hormuz, dijo que estaba dispuesto a revisar su posición respecto a las Islas Malvinas, que es de neutralidad. Bueno, a partir de ahí es que Milei convoca la conferencia de prensa en la cual da cuenta de estas nuevas medidas para la zona, incluso la apertura, que entiendo que es la decisión de reabrir esta base naval en Tierra del Fuego, porque ya era un proyecto, también salió Jorge Tayana, ex ministro del gobierno Alberto Fernández, diciendo que bueno, en realidad ese proyecto de base naval en esa zona de Argentina ya estaba arriba de la mesa, se estaba construyendo, había quedado dejado de lado por el gobierno de Javier Milei cuando asumió, a quien se le achaca que no tenía esta propuesta respecto a Malvinas originalmente, porque también es un admirador de Thatcher. Así se lee en Reino Unido esta situación, le bajan un poco el perfil, dicen que es más son más movimientos de política doméstica que realmente una campaña en contra de Reino Unido, que supongo una amenaza real para Malvinas. Bueno,
1: y lo que pasa es que también
0: sobre el asunto.
1: Sí, también está el vínculo entre Milei y Trump y bueno, todo lo que eso tiene de implicancia en este caso. Me da la sensación de que después de que Trump hace estos comentarios, a Milei le sirve para poner este tema de nuevo sobre la mesa, cuando él no lo había, no estaba en su agenda. Malvinas.
0: Es que no parecen descoordinados, en realidad.
1: No, claro.
2: Y sale, o sea, esto es insólito, sale Ben Gvir, sí, el ministro más ultra radical y cuestionado del gobierno de Israel, una persona racista sin duda, a apoyar y a pedir que Israel tome sanciones contra el Reino Unido y que se reconozca la soberanía argentina en las Malvinas. Entonces es una alianza insólita, sí, todo, digamos. Sí, ¿no?
0: Por ahorrar epítetos.
2: Sí.
0: Por eso, vale la pena que volvamos y profundicemos sobre esto en algún momento en la semana. Siguiendo con el panorama internacional, Rusia reanudó en la madrugada de este martes sus ataques contra Kiev, la capital de Ucrania, luego de 3 días de tregua, según lo está informando la agencia AFP. El saldo del ataque ruso realizado con misiles y drones fue de 2 personas muertas y 8 heridas.
1: Según las autoridades, se registraron impactos en edificios de Kiev, así como en los distritos de Borispil y Fastiv, en las afueras de la capital.
2: Rusia y Ucrania mantenían hasta esta madrugada una tregua de 3 días acordada, luego de las visitas de los enviados estadounidenses Steve Witkoff y Jared Kushner. Déjenme contarles algo. Hoy publico en El Observador una nota de una familia uruguaya que está desesperada porque... están casi seguros de que es un integrante, o sea, hijo y hermano, murió defendiendo a Rusia en la guerra y no logran tener el reconocimiento, no logran que Rusia se los confirme ni que la Cancillería Uruguaya se los confirme, donde han hecho gestiones, y quieren repatriar el cuerpo y no lo han logrado.
0: El titular, y no me dio el tiempo para terminar de leer la nota, por lo que entiendo, se había ido en realidad con el objetivo o con la expectativa de servir como cocinero y termina siendo enviado al frente de batalla.
2: Es lo que dice la familia, que esta persona, Matías Amaro, se postuló a un puesto de cocinero y fue como cocinero y terminó siendo entrenado y enviado al frente de batalla, ¿no? Uh-huh. Eso fue en febrero, y desde abril que no tienen noticias de él, y la noticia que tienen es que fue muerto en combate, ¿no? Uh-huh.
0: Bien, bueno,
1: buena pregunta para Cancillería, a ver.
2: Sí, la versión de Cancillería que yo recogí ayer es que han hecho muchas gestiones y no han logrado todavía nada al lado ruso para confirmar esto, ¿no? Uh-huh. Pero van muchos meses y la familia, evidentemente, está desesperada, ¿no?
0: Sí, claro. Bien. Bueno, siguiendo con el panorama internacional, el presidente de Estados Unidos, Donald Trump, publicó el lunes en su red social Truth Social un mapa en el que la bandera de Estados Unidos cubre el territorio de México, el Caribe y Canadá, además de Groenlandia e Islandia.
1: Horas antes había sugerido en la misma red social que el estado estadounidense de Nuevo México debería renombrarse y denominarse Nueva América. Meses atrás, recordemos, había propuesto que el Golfo de México pase a llamarse Golfo de América, y ahí estamos viendo la imagen que publica el presidente de Estados Unidos.
2: Sí, no es que tiene un fervor por América como José Enrique Rodó, no. Es que América para él quiere decir Estados Unidos, sí, ¿no?
1: Claro,
2: Golfo de Estados Unidos, Lago de Estados Unidos, el Lago Ontario, uh-huh, y ahora también Nuevo Estados Unidos, Nuevo México, en fin. Sí. Trump ha dejado claro que en su segundo mandato tiene ambiciones expansionistas sobre territorios como Groenlandia o Canadá, y ahora, bueno, vemos que ya sabíamos que no descartaba alguna acción militar en Cuba, y vemos también que pintó Islandia y otras islas del Caribe también como parte de su sueño, sí, expansionista.
1: Anda bien con el
2: país. Está bien decirlo.
0: Sí, no sé cuál es la calificación. Tampoco sé hasta qué punto es noticia, en la medida que en sus redes sociales hace cualquier cosa Trump, publicando todo tipo de memes que de no ser por un presidente de Estados Unidos podrían pasar desapercibidos, pero que suenan a amenaza cuando lo hace un presidente, ¿no?
2: Veía que una de las islas del Caribe, no sé si lo podemos ver de vuelta, que es creo que es la de Haití, República Dominicana, la isla de la Española, la República Dominicana no la pintó, o sea, quiere tomar el Caribe, pero...
0: Hasta ahí,
2: se ve que hay un presidente amigo.
0: Sí, o un ejército muy poderoso.
2: O un presidente amigo. Y hay un país en América, a ver, hay un pedacito ahí también, más al sur también, que no está pintado.
0: Uh-huh.
1: Que puede ser que no esté pintado, ¿no?
2: No, son las franjas blancas.
1: Claro, son las franjas blancas.
2: Las franjas blancas de la bandera.
1: Está todo pintado.
2: De la bandera.
0: Está bien.
1: Sí, está todo pintado.
0: Estaba buscando porque estoy seguro que hay más cosas de Donald Trump ahora en redes que podrían ser en el mismo tono. De todas formas, el tema de los mapas es...

0: todo un tema en estos días porque la Asamblea General de las Naciones Unidas votó abandonar el mapa mundi como lo conocíamos, ¿no? Que se conoce como la proyección Mercator,
1: quedó afuera.
0: Se pronuncia así, que tenía aquel problema de que cambiaba las escalas de las zonas que estaban contra los polos quedaban más grandes. Eso te hacía pensar, por ejemplo, que Groenlandia tenía el tamaño de África, cuando en realidad tiene el tamaño de un país de África. Eso cambia también la proporción América del Norte, América del Sur. América del Sur es mucho más grande que América del Norte, pero eso no parece del todo
2: reflejado si en el mapa, ¿no?
0: Me imagino que ahí hay parte, porque da la impresión de que Trump es muy de medir los tamaños, que se ve ofendido en su orgullo, y capaz que por eso
1: creo que votó en contra.
0: Estados Unidos votó en contra de esto.
1: Hubo muy poquitos países.
0: Sí, que votaron en contra. Claro.
2: Igual dice que cuando Trump hace esto y te terminas riendo, porque ¿qué pasaría si esto mismo que hace Trump pintando toda América del Norte, de América Central, con la bandera de Estados Unidos, lo hace otro presidente? Cualquier otro presidente con cualquier otra región, que posiblemente sería un escándalo.
1: Uruguay.
2: Pero esto, bueno.
1: Cuando lleguen las patrulleras.
0: La política de Cancillería es pasar por debajo del radar, acordate. De Cancillería no, del Poder Ejecutivo. Es pasar por debajo del radar, así que no creo que Orsi lo termine haciendo. Vamos a otro tema. El presidente Yamandú Orsi recibió ayer en el Palacio Esteves a Binoy George, el primer embajador de India en Uruguay. George entregó en el encuentro las cartas credenciales, dando inicio de esta forma a un vínculo más estrecho entre ambos países. El canciller Mario Lubetkin catalogó este hecho como algo histórico y anunció que viajará esta semana a la India para avanzar en el contacto con autoridades por expresa solicitud del presidente Orsi.
2: Agregó que este acercamiento al país asiático representa una oportunidad comercial importante para Uruguay, que tendrá más posibilidades de colocar productos de industria nacional en un país con población numerosa. Vamos a ver y a escuchar lo que decía Lubetkin en la recepción del embajador de India en Uruguay.
3: Trabajar, ahora tenemos embajador indio aquí. Justamente por eso el presidente me pidió que acelerara mi viaje a India. Para país como Uruguay, ¿por qué no pensarlo? Después de todo el fenómeno que hubo alrededor de China y ese desarrollo económico a lo largo de muchos años hubo en China, India, si lo trabajamos bien de ambas partes, puede ser el gran nuevo momento para los próximos años de Uruguay en el marco de su crecimiento. Comenzar a trabajar en áreas específicas en las cuales podemos implementar. Estamos hablando de aspectos alimenticios, estamos hablando de temas agrícolas, estamos hablando de desarrollo tecnológico, estamos hablando de áreas farmacéuticas, estamos hablando del espacio, estamos hablando de la robótica, estamos hablando de grandes piezas de juego.
0: Bien, y vamos con la primera entrevista de la mañana. Ya está con nosotros el senador del Partido Nacional, Martín Lema. Hay varios temas de los cuales conversar. Por ejemplo, el ministro de Desarrollo Social, Gonzalo Sibila, concurre mañana a la Comisión de Presupuesto Integrada con Hacienda del Senado. Ahí uno de los temas que están arriba de la mesa es la política de transferencias, de la cual Lema ha sido crítica en esta última propuesta de rendición de cuentas presentada por el Poder Ejecutivo, pero es solo uno de los temas a conversar. Lema, bienvenido, ¿qué tal?
4: Buen día. Muchas
1: bienvenido.
4: Gracias.
1: Bienvenido.
0: Empezamos por ahí, hay otros temas de las últimas horas que ameritan conversar también, pero ¿qué expectativas tenés respecto a lo que eventualmente se pueda mover en la rendición de cuentas y en particular sobre las transferencias a la infancia, que es uno de los puntos que has especialmente criticado?
4: Bueno, yo creo que es un retroceso lo que están planteando. Primero, que creo que es un debate que tiene que tener altura. Yo no hago una valoración de las intenciones, que damos por hecho que son buenas las intenciones. Creo que hace una dirección equivocada. Para empezar, hay diferentes tipos de transferencias y no hay que mezclar. La transferencia que es más generalista, es decir, que llega a más cantidad de menores, es la asignación familiar plan de equidad, que aproximadamente llega a 406.000 menores. Esta transferencia, esta prestación social, no tiene un destino de ese dinero en los hogares. Pero así como no tiene un destino de ese dinero, se exige como contraprestación enviar a los niños a las escuelas. Yo creo que matizar un mensaje de que sea tajante el envío de los niños a las escuelas para poder o continuar recibiendo esta prestación, creo que es profundamente equivocado en estos tiempos, más aún No se puede salir de ese mensaje, de esa señal, más cuando la enorme mayoría cumple con esa contraprestación. Entonces, la señal no puede ser que da lo mismo ir a las escuelas que no ir a las escuelas.
2: Te hago una pregunta,
4: perdón. Pero a su vez, sí, quiero terminar el tema de la introducción de las transferencias. Cuando, en este caso, los menores están en una mayor vulnerabilidad, reciben, por ejemplo, la tarjeta Uruguay Social o el bono crianza. La tarjeta Uruguay Social, que es una tarjeta alimentaria que aproximadamente son 185.000 menores, es una prestación focalizada donde los uruguayos hacen el esfuerzo para garantizar la alimentación, la higiene personal y la limpieza del hogar de los menores que no deciden cómo se administran esos recursos. Esa focalizada no exige una contraprestación. Y el bono crianza, que es de 0 a 3 años, que aproximadamente hay 29.000 niños que serían beneficiarios, también es focalizada para justamente asegurar la alimentación, la higiene personal y la limpieza del hogar de esos niños que no deciden. También en la gran mayoría de los casos se cumple con la focalización. Entonces, desvirtuar la exigencia de que los niños vayan a las escuelas y desvirtuar una focalización cuando los uruguayos hacen el esfuerzo para garantizar la alimentación, por ejemplo, creo que es un camino profundamente equivocado.
2: Entiendo perfectamente por dónde vas, pero te consulto, porque en realidad esta unificación, o sea, las transferencias que hay hoy, algunas tienen contraprestación, como decías, otras no. En este camino al que se va ahora, que se unifican, la contraprestación, digamos, el acuerdo al que se llegó fue de un 40%. Si los niños no van a la escuela, no van a los controles médicos, se les retiene un 40% de esa transferencia. No tiene un poco, o sea, a la situación actual, la que algunas ni siquiera tienen contraprestación, ¿no es un poco lo mismo?
4: No, porque desvirtúa las transferencias. Hoy por hoy, en Asignación Familiar Plan de Equidad, por ejemplo, en realidad vos estás hablando de un porcentaje, pero no es que todos los beneficiarios reciben las mismas prestaciones.
2: Sí.
4: Entonces vos hablabas un 40%, pero yo te hablaba que el universo de Asignación Familiar Plan de Equidad son 406.000 niños. Los que conjuntamente reciben las diferentes prestaciones, por ejemplo, en la gran mayoría son 185.000 los de las tarjetas Uruguay Social. Entonces, se está unificando. Ir hacia el camino de la unificación a discutirlo no está mal, es razonable. Ahora, yo creo que esta unificación retrocede por la forma que se estaría unificando. En el caso de las asignaciones familiares Plan de Equidad, que no todos esos beneficiarios reciben tarjeta Uruguay Social, el mensaje tiene que ser claro: si los niños no van a los centros educativos, no se tiene que dar la prestación, obviamente que buscando la revinculación, que eso viene también de antes. Nosotros, cuando daba cuenta que X cantidad, por ejemplo, de menores, sean adolescentes o sean niños, no se matriculaban en centros educativos, había toda una estrategia entre el MIDES, ANEP y BPS de salirlos a captar. Lo mismo cuando se daba por la presencialidad, por la concurrencia. Entonces, yo creo que el mensaje ahí debe ser claro, y aparte, en esta unificación estaría permitido el efectivo. Y cuando se elige por efectivo, cuando está la opción, por ejemplo, Asignación Familiar Plan de Equidad, la mayoría va por el efectivo. Y el efectivo, primero, que pierde esa focalización para la cual los uruguayos hacen el esfuerzo. Pero segundo, también muy importante, porque no todos tienen que estar en la letra chica, hoy con la tarjeta alimentaria, la tarjeta Uruguay Social, se descuenta el IVA. En el efectivo no habría un descuento del IVA. Entonces, para acceder a esos artículos de primera necesidad, se estaría dando en un costo mayor para estos hogares.
2: Eso pasa a ser decisión del usuario, ¿no?
4: Pero lo que te digo es que hay un comportamiento, en el caso de las asignaciones familiares, Plan de Equidad, donde se va hacia el efectivo. Y por eso te decía, no todo el mundo está en el detalle de la letra chica de lo que supone el impacto de determinadas prestaciones, de cómo se reciben. Yo creo que dar la opción, perdiendo la focalización de los productos de alimentación, higiene y limpieza, y accediendo a productos de primera necesidad a un costo mayor, no creo que sea beneficioso. Y aparte que acá nos tenemos que poner del lado de quien queremos beneficiar. ¿A quién queremos beneficiar? Al niño de 3 años, por ejemplo, en el bono crianza, tarjeta Uruguay Social, si es que recibe, etcétera, etcétera. Entonces, nosotros acá estamos, o tenemos que generar un sistema del que no decide, que tenga las garantías o la mayor seguridad posible sin perjuicio de cambios, de que ese alimento le va a llegar. Y aparte, cuando se habla de unificación de prestaciones, yo creo que se está dejando afuera otros aspectos que son importantes. Nosotros impulsamos mucho la prestación en especie. Por ejemplo, las recargas del supergas en garrafas de 13 kilos a un 50%. Habría que ver si el formato que deberíamos discutir no debe incluir, por ejemplo, el acceso a supergas a la mitad de precio, como se impulsó desde el año 2022.
2: Eso capaz que puede estar ahora en la discusión.
4: Yo creo que, lo que, ¿sabes qué pasa, Paula? Incluirlo. En la rendición de cuentas estamos en la frialdad de una cantidad de números.
2: Sí.
4: Y con una fecha constitucional. Uh-huh. Para discutir sensatamente, profundamente y con mucha solidez un cambio en el modelo de transferencias, yo creo que no tenemos que estar atados a esa fecha límite, ni analizarlo en rendición de cuentas. Entonces me parecería, y lo vamos a solicitar, que por parte del gobierno sería prudente sacar de la rendición de cuentas estos cambios en las transferencias, manifestando la disposición de discutir y analizar la unificación, pero no con aspectos que yo creo que son contraproducentes. O sea, para los,
2: van a pedir que salga todo ese capítulo de la rendición.
4: Que los cambios, ya sea de la contraprestación como el que se perdería la focalización, que puedan salir de la rendición de cuentas para discutirlo sin una fecha límite, para discutirlo sin que sea en la frialdad una cantidad de números.
0: O sea, creo que ya lo dijiste, pero para ser más explícito, ¿para vos esto es peor que lo que teníamos hasta ahora?
4: Sí, claro,
0: obviamente. Aunque haya más recursos.
4: No, lo de los recursos en hogares que están necesitando, evidentemente que eso siempre bienvenido sea el apoyo, no alcanza. Porque el periodo pasado empezamos con el análisis de la pobreza multidimensional. No solo pasa por un peso más, un peso menos en los ingresos para salir en la estadística. Más que en la estadística, hay que trabajar en la transformación de la realidad. Fíjate, si nosotros estaríamos enfocados en mejorar los ingresos, que fuimos los que creamos el bono crianza, pero no alcanza solo eso. Eliminamos el tope de ingresos para mantener asignaciones familiares, plan de equidad. Antes del periodo pasado, se castigaba el trabajo formal, se castigaba. Porque cuando se superaban ciertos ingresos por trabajo formal, se le quitaba la prestación social. Entonces, era una política social ancla y no trampolín, porque no empujaba a la superación. Entonces, todo el aumento de ingresos debería estar en el marco de un sistema y un escenario que permita transformar la realidad, no solamente atender la estadística.
0: Está bien, pero vos me respondés como si la propuesta del gobierno implicara solo la transferencia.
4: Pero el aumento,
0: en realidad, el
4: aumento,
0: el proyecto del gobierno se puede pensar que más tarde.
4: Pero una cosa es el aumento.
0: Una cosa es
4: el aumento con el sistema anterior.
0: Uh-huh.
4: Y otra cosa es generando un cambio en las transferencias donde ir a la escuela es lo mismo que no ir. Donde
0: pero,
4: es lo mismo que vaya a alimentación, higiene y limpieza que no vaya a eso.
0: Pero, ¿por qué vos, digamos, de qué manera se puede pensar que ir a la escuela es lo mismo que no ir si uno piensa en las políticas que viene llevando adelante el gobierno, que capaz que son acertadas o desacertadas, vos me dirás, pero si uno las enumera, parece que hay una preocupación porque se vaya.
4: Está
0: la alimentación escolar, está la política de revinculación, lo que dice las autoridades de la ANEP ahora es, más que las condicionalidades, acá lo que hay que hacer es ir a la casa de los chiquilines, ir a buscarlos,
4: pero
0: y la política
4: estaba,
0: de revinculación ha tenido un éxito mayor, eso es lo que dice la ANEP. A nivel de secundaria están las becas Butiat, atendiendo precisamente que se crearon, se unificaron en el periodo pasado, y lo que se hizo en este gobierno con una política de acumulación es ampliarlas bastante y ampliar bastante los montos, no solo la cobertura, sino los montos. Entonces, además del aumento de las transferencias, o sea, hay una serie de políticas que no dan cuenta de que no es lo mismo que se vaya o que no se vaya para el gobierno.
4: Vos me estás preguntando por este sistema de transferencia. Ahora me estás mezclando con otras cosas.
0: No, te estoy diciendo que
4: si yo hablo del periodo pasado, te puedo hablar de la captación temprana del diagnóstico social del renacido, uh-huh, de las becas de inclusión socioeducativa.
0: Pero yo estoy
4: que se llevó al récord,
0: no,
4: que se mejoró el sistema de información, que se creó la ventanilla única. Estamos discutiendo instrumentos y yo empecé diciendo que parto de la base de las buenas intenciones que pueden llegar a tener, que a mi juicio son equivocadas. Uh-huh. Vos me preguntaste por estos cambios de transferencia y ahora me estás agregando otros elementos. En otros elementos que podemos tener un punto de encuentro, que puede tener un punto de encuentro, pero para mí, hoy una prestación social como la asignación familiar plan de equidad, que de libre disposición, ¿tá? Pero que sigue contraprestación. Matizar esa contraprestación yo creo que no va en el sentido de otras cosas que pueden ser compartidas. Uh-huh. Entonces yo creo que en esas cosas hay que ser más tajante.
5: Pero está
4: en la focalización, está en el articulado, que puede ser todo en efectivo, uh-huh. Y ahí se va a acceder a productos de primera necesidad para quien defina eso en un formato mucho más costoso. Eso está.
2: Eso basta con informarlo, ¿no? En todo caso.
4: Pero el esfuerzo de los uruguayos, Paula, es para garantizar eso. Es lo mismo que te saco. En el Sistema Nacional de Cuidados, el programa de asistentes personales, un beneficiario que aplica y efectivamente requiere un asistente personal, recibe para los cuidados. El esfuerzo de los uruguayos son para los cuidados. El beneficiario no puede decir, no, yo en vez del asistente personal me rebusco otra forma y prefiero ese efectivo, porque el esfuerzo está focalizado para el asistente personal. La tarjeta Uruguay Social es una tarjeta alimentaria. Hay que buscar dar seguridad y las mayores garantías y seguimiento para que se cumpla el leitmotiv para lo que fue creada. Porque si no, desnaturalizamos lo que hoy tenemos, que supuestamente no ha planteado objeciones. Entonces, ante la pregunta sobre los cambios que se dan en las transferencias, yo creo que son equivocados. Después en otros podemos tener puntos de encuentro. Sí. Por supuesto.
5: ¿Está medido cuánta gente volvía a enviar a los chicos a la escuela una vez que caía la prestación?
4: Lo que pasa es que yo no estoy dispuesto a, en un ámbito o en una instancia tan importante como la educativa, algo que generalmente es un sistema que se logra revincular, porque esa revinculación que hablaba Nicolás, es con el sistema actual. O sea, eso sea, no es tan así como dijeron, porque eso ya venía de antes. De hecho, hay un pedido de informe del senador Robert Silva. Pero no importa eso. Si se puede revincular, es bajo este sistema. ¿Por qué vamos a generar un escenario de incertidumbre para tener que comprobar cuántas bajas se pueden dar por sacar la exigencia?
5: No, pero pregunto si antes estaba medido cuánta gente se le caía la prestación.
4: Mira,
5: y volvía.
4: De 406.000 aproximadamente menores, eso oscila, es cambiante.
0: Reciben la asignación.
4: Por ejemplo, había entre 10-12.000 menores aproximadamente, reitero, que se comprobaba que no estaban cumpliendo con esos requisitos. Ahí se salía a buscar antes de suspenderlo, buscando bajo todos las instancias, primero la revinculación, y se lograba también con éxito una gran parte de todos ellos. Pero creo que también a los que están enviando a los centros educativos, que el mensaje sea que para recibir una prestación social que pagamos todos los uruguayos es lo mismo que esté la exigencia de contraprestación o no. Yo creo que es un terreno que no es beneficioso para los menores.
2: Pero, perdón, ¿por qué vos decís que es lo mismo? Porque en realidad no es libre.
4: Porque si en la asignación familiar plan de equidad hoy por hoy vos exigís exigís la contraprestación y pasás a hablar de un porcentaje que no todos tienen la suma de las prestaciones que te decía, por eso se pare, ya no es lo mismo del 100%. Ya estás estableciendo un matiz, estás estableciendo un porcentaje. Yo creo que ese mensaje es equivocado. Esa señal es equivocada. Y aparte, reitero, estos fondos que se dan por el esfuerzo de todos los uruguayos tienen que buscar un objetivo. El objetivo está en otro tipo de becas como la que vamos a mencionar a Nicolás, pero no pueden ser temas aislados. Yo creo que lo que se está planteando está, pero en la conexión, yo creo que es un contrasentido. Por un lado una cosa y por el otro lado se afloja la cincha de algo que yo entiendo que no se va a pasar a un escenario mejor.
0: De todos modos, entiendo que la propuesta del Partido Nacional, por lo menos así lo había explicado Fernanda Aguas, porque fue quien miembro informante por la oposición en cuando se discutió esto en diputados, tampoco era que estos 10.000, 12.000 que eventualmente a veces dejan de ir y por lo tanto estarían pasibles de perder la prestación, que fuera automáticamente para todos, porque estaba abierta a que se analizaran algunos casos concretos donde la situación de vulnerabilidad fuera muy extrema y se entendiera que retirar esto fuera peor, ¿no?
4: Pero aparte de eso, Nicolás, insisto, cambios en el sistema de transferencias, ¿por qué lo tenemos que hacer o llevar adelante la frialdad de una cantidad de números de rendición de cuentas con una fecha constitucional?
0: No, lo que te va a decir, por ejemplo, el gobierno
4: Antonio
0: es que
4: Masi,
0: hubo un diálogo social que quería que fuera 0% la pérdida de la contraprestación.
4: Si el diálogo social va a mandar al gobierno y el gobierno no tiene la capacidad de decidir.
0: Digo que el gobierno respondería que esa fue la instancia de
4: conversación. Te voy a poner un ejemplo, si se quiere dialogar y generar instancias de mejora. yo no tengo un mal concepto del actual director de las transferencias del MIDE.
0: Uh-huh. Juan Martín Fernández.
4: Es decir, tengo buenas referencias y tengo un buen concepto de él desde el punto de vista profesional, ¿está? Y tengo un excelentísimo concepto, porque lo vi trabajar, de Antonio Manzi, que fue el director de transferencia de análisis de datos del periodo pasado. Yo creo que hay aportes que se

0: está bien, ahora tenés que poner una fecha de vencimiento, porque si no vas, podés discutir.
1: Pero no en el marco de la rendición de cuentas, pero saquémoslo, discutámoslo, la unificación de las prestaciones, ¿tá? Tengamos en cuenta opiniones sumamente calificadas, yo hablo la de Antonio, por ejemplo, hay otras expresiones, y no estamos atados dentro de la frialdad, rendición de cuentas.
0: Lo entiendo, pero te digo una cantidad de cosas. Eso tiene que llegar a las familias.
1: Pero está, a mí me parece, a mí me parece que está bien eso. A ver, el sistema, no es que partimos de un sistema, todo sistema, como toda actividad humana, es perfectible y mejorable. No partimos de un caos que fuimos construyendo entre todos, ¿eh? Porque Tabaré Vázquez tenía la misma posición que tenemos nosotros ahora, o sea que tenemos puntos de encuentro, incluso con expresidentes. Entonces no es que partimos de la base de consenso cero o de ciertos puntos de encuentro. Por tanto, pongamos una fecha, pero después de un ámbito en el Parlamento que se puedan convocar a diferentes delegaciones o expertos a que den el aporte en la materia.
2: Antes de cambiar de tema, una duda que tengo sobre la posición de la oposición en ahora en esta instancia en la rendición de cuentas. El Frente Amplio está ante la disyuntiva, me imagino, esto no lo he conversado en entrevista con nadie, pero está ante la disyuntiva de, haciendo uso de sus votos en el Senado, aprobar la rendición de cuentas y directamente que ya quede aprobada, o eventualmente hacer alguna modificación con acuerdo, por ejemplo con ustedes mismos, y que esto vuelva a tercera cámara. Y ahí tiene que, ya no tiene la mayoría automática, eventualmente, si se mantiene el acuerdo con Cabildo Abierto, lo podría lograr, pero ya es un paso de incertidumbre más en un contexto donde no sé, ha habido actores de la oposición que se han manifestado respecto al diputado Álvaro Perrone, que no entienden bien cómo está actuando, que no es confiable, que están preocupados por él. Ha habido expresiones públicas en ese sentido. Entonces, el Frente Amplio, si logra acuerdos con ustedes y tiene que volver el proyecto de tercera cámara, ¿ustedes dan los votos para la aprobación en relación a esos cambios o eso ya está definido?
1: La posición del Partido Nacional está definida y aparte, en lo personal no voy a entrar en el terreno de las especulaciones.
2: Bueno, es el escenario
1: yo
2: político.
1: Yo prefiero quedarme en el terreno de las convicciones y es así que expresamos nuestros votos en las instancias correspondientes. Ya hemos dicho que la rendición de cuentas no la vamos a votar.
2: No hay ningún cambio entonces que habilite que ustedes den el voto en tercera cámara.
1: No, porque estaremos yendo contra nuestras convicciones.
0: Y es difícil igual la negociación.
1: Pero después en lo que está en el medio, en lo que es el articulado, una vez que se prospera la discusión general, que el Frente Amplio la consiguió legítimamente en diputados, después se discute el articulado. Ahora, yo creo que hay aspectos como el que recién comentaba que no es el ámbito de la rendición de cuentas, discusión. Y miren que lo digo, lo he dicho para atrás en otros temas que a veces veo que la frialdad de los números, ¿tá?, no nos permite analizar lo que son cambios en las políticas públicas fundamentales. Que tenés que poner una fecha, pero no la rendición de cuentas.
0: Se entiende perfecto, pero capaz que si vos decís, o sea, el planteo es, bueno, saquémoslo para discutirlo con fecha, no sé, 31 de diciembre, pero si lo logramos un consenso, podemos votar la rendición, es más fácil que
1: no,
0: se dé esa...
1: No, pero yo no estoy para... porque eso sería traído de... No, a ver, son cosas distintas.
0: Son señales,
1: la rendición de cuentas,
0: en todo caso.
1: No, pero la rendición de cuentas de la oposición ya fue suficientemente expresada. Sobre el sistema de transferencias, ¿hay disposición a estudiar una unificación de las transferencias? Sí, hay disposición. No así, no de esta forma. ¿Nos pondremos de acuerdo o no? Porque poner un plazo para discutir un tema no quiere decir que todos llegamos convencidos de lo que se esté planteando.
3: Creo que quedó claro que hay un clamor del otro lado de la pantalla de que cambiemos de tema.
2: Adelante.
3: Lo siento realmente. Igual tiene algo que ver.
1: A ver.
3: ¿Leyó la columna de Oscar Licandro en El País? Creo que se llama El Chip de la Oposición.
1: No la leí. Oscar, le tengo enorme respeto y afecto.
3: Bueno, él dice ahí dos cosas, ¿no? Tiene como un pantallazo. Trata sobre cómo debería pararse la oposición, el Partido Nacional, pero la oposición en general. Y de hecho vi que por ejemplo, lo que son las redes le dieron para adelante desde Graciela Bianchi a Pedro Bordaberry. Así que no es solo para el Partido Nacional. Y hace primero un pantallazo general y luego va a medidas concretas. Quiero preguntar por las dos cosas, pero primero por el pantallazo general. Él dice que la oposición tiene que asumir de una vez que el Frente Amplio, que no hay manera de colaborar, que no hay con el Frente Amplio, porque el Frente Amplio no considera a la oposición adversarios, sino enemigos a destruir. Y que no hay ningún margen para la colaboración, y que no debería haberlo. Ese es el pantallazo general, luego va lo concreto. Pero le pregunto por el pantallazo general. ¿Está de acuerdo con eso?
1: Lo primero que con

0: afecto y cariño. No soy comentarista de expresiones o,
1: bueno,
0: o columnas.
1: Es concreto. Ajena.
0: Yo te puedo dar mi posición.
1: Exacto.
0: Pero no, no en torno a eso. Yo creo que estamos ante un gobierno que es muy difícil poder ayudar cuando no se deja ayudar. La verdad que siento una frustración en eso. A nosotros no nos gusta el panorama que tenemos a nivel de gobierno. Yo no festejo que al gobierno le esté yendo tan mal. No lo festejo. No lo festejo primero porque me siento un patriota y quiero que al país le vaya bien, y por lo tanto, si al gobierno le va bien, hay más chances que al país le vaya bien, eso por un lado. Y aparte porque no tengo la mezquindad de el cuanto peor mejor. Creo que la política es la carrera de los mejores. Es muy difícil cuando un gobierno no se deja ayudar. Lo que nunca hay que perder de vista, el espíritu constructivo, porque nosotros nos debemos a la gente. Después están esas frustraciones que a veces intentando ayudar no logramos capitalizarlo. Pero nosotros no podemos perder de vista lo que son las preocupaciones. A mí me gusta recorrer todo el tiempo. Me gusta estar mucho más fuera del palacio que dentro del palacio. Y hay gente que pide a gritos que se realizan determinadas gestiones que yo siento que la gestión la tengo que hacer. Con el gobierno que sea. Por esa gente. Porque acá lo importante es no perder esa cercanía a la gente. Hay que estar a veces, muchas veces, lejos del barullo y muy cerca de la gente. Lo que nos pasa permanentemente es que nos frustra la posición de gobierno. Es la verdad que es frustrante.
1: Porque
0: yo estoy muy preocupado, pero estoy muy preocupado porque no lo veo focalizado en muchos temas. No lo veo focalizado en temas fundamentales. No lo veo focalizado. Hay respuestas que tengo, pero de lo más variado. Hay temas que son más trillados que venimos hablando, pero por ejemplo, la otra vez hacíamos un pedido de informes al Ministerio de Trabajo sobre cómo se está preparando el Ministerio de Trabajo ante la llegada de la inteligencia artificial, que es una herramienta potencial, pero hay que prepararse para que no se lleve puestos de trabajo. Y el Ministerio de Trabajo me contesta que es prematuro analizar las consecuencias de la inteligencia artificial cuando se está llevando puestos de trabajo de gente que está preocupada. Entonces, yo no pido que me den todo un plan en una etapa que capaz puede estar en el diagnóstico, pero no contestar con esa liviandad algo que ya está inmerso en el mundo y, por supuesto, en nuestro país.
1: Pero no contestó mi pregunta.
0: Pregunta a mi manera.
1: Yo hago una pregunta.
0: Y yo te doy una respuesta.
1: ¿El Frente Amplio considera a la oposición un enemigo a destruir? ¿Qué es lo que dice Licandro?
0: Yo le veo muchas posturas destructivas sin lugar a duda. Yo veo un gobierno sumamente destructivo que de hecho no tiene agenda propositiva por estar entretenidos en un afán destructivo. No hay grandes medidas de gobierno que signifique avance país, que signifique desarrollo, que signifique prosperidad. Fíjense que las participaciones de gobierno son un revisionismo y en muchos casos, a mi juicio, representa un retroceso. Nos pasa también, vamos a tener más tarde al ministro Ortuño, lo que fue la interrupción de Arasatí para pasar a la construcción de la represa de Casupá con el daño ambiental que puede generar sin tener una fuente alternativa para garantizar el agua potable en la zona metropolitana. Es un gobierno que está mucho más pendiente de destruir lo que se estuvo haciendo en el periodo pasado que por dar un impulso de avance a todo el porvenir. Entonces, sí creo que lamentablemente estamos en un gobierno que está mucho más concentrado en un afán destructivo que en un desarrollo propositivo de la acción política.
1: Y ahora voy a las medidas concretas que él, en base a ese análisis que hace de la general, él luego propone algunas cosas concretas. Son muchas, no me da tiempo de preguntar todas, voy a preguntar por un par. Él dice que la oposición debería dejar hacer al gobierno, dejarlo hacer, no trancarlo todo el tiempo, y en lugar de oponerse a lo que hace, dejarlo hacer y proponer o mostrar a la ciudadanía planes alternativos, pero diciendo, bueno, tenemos este plan, si estuviéramos nosotros haríamos esto, pero dejarlo hacer no es lo que está haciendo hoy la oposición, ¿no?
0: Yo no puedo hacer eso porque me sentiría poco patriota. Yo no puedo hacer eso. Si yo veo que el gobierno va a chocar, que si el gobierno choca, quien se perjudica a la gente, yo no puedo quedarme pasivo. Por eso es bueno, o sea, me parece que está bueno traerlo a colación. Me parece que está bueno traerlo a colación, porque en realidad, faltando 3 años y medio, para nosotros lo más fácil y lo más eficiente desde el punto de vista electoral es dejarlos hacer y dejarlos chocar y equivocarse. Pero no me surge, porque con eso se va el destino del Uruguay. Entonces, ese reflejo de querer interrumpir lo que es una acción contraproducente, yo por lo menos no la puedo hacer. No tengo la frialdad de no sentir y actuar a consecuencia de lo que siento y lo que pienso. Entonces, no podría, aunque estratégicamente, que no tengo duda que puede llegar a ser más eficiente, a mí no me sale.
2: Pero
0: a mí me sale defender las causas por las cuales creo.
2: Si estuviera sentado en esa silla algún integrante del gobierno o del Frente Amplio concretamente, lo que te diría es, en realidad el que está destruyendo en este momento con sus ataques es puntualmente el Partido Nacional, lo dijo Fernando Pereira.
0: Yo a Fernando Pereira no le puedo exigir más. No se le puede pedir peras al olmo. Le hemos mandado material para que pueda estudiar y hablar con propiedad. No lo ha hecho.
2: ¿Material de qué?
0: Hemos varias afirmaciones. Yo, por ejemplo, en la gestión del MIDE, gestión del gobierno pasado y demás, cuando sale a decir disparates, le hemos enviado documentadamente en una carpeta, tratando de resumirle para que no le lleve mucho tiempo, y la verdad que ni siquiera se ha tomado la molestia de estudiar. Hemos aspirado en algún momento que tenga sensatez en algunas expresiones, y como te decía, no le podemos pedir peras al olmo. Fernando Pereira llega hasta ahí, no le podemos exigir más de lo que está dando.
2: Pero
0: ahora,
2: vos no crees que
0: es lo que dice en forma permanente, de buscar enchastrar, de buscar licuar, para que no se determine claramente cuál es la gestión de gobierno, que yo creo que viene siendo muy mala. Pero vos decías, en esta silla se han sentado de todos los palos políticos. Yo creo que más que el afirmar, creo que vale mucho más en estos tiempos el fundamentar. Cuando vos fundamentás, le das un sentido a la expresión inicial. Yo te fundamento que digo una cosa y te reafirmo por qué la digo. Y yo creo mucho en los fundamentos. Porque Fernando Pereira, ya los disparates de Fernando Pereira, estamos acostumbrados, lo sabe el país entero, creo que ya no se toman ni muy en cuenta tampoco. El problema es cuando tiene que fundamentar y entrar a la chica, llega hasta ahí. Entonces, no me parece que sea representativo.
1: Es el presidente del Frente Amplio.
0: Sí. Eso no le da ni mejor ni peor puntuación.
1: Partido.
0: Debería estar a la altura.
2: Pero vos decís
0: Frente
2: que
0: Amplio,
2: no es cierto que la
0: hubo otros presidentes que estaban a la altura de un debate con fundamento. Yo insisto en el fundamento.
2: Pero vos decís que no es cierto que la oposición,
1: ejemplo,
2: tiene una beligerancia.
1: ¿Qué presidente del Frente Amplio le gustaba?
0: No, bueno, no me quiero poner a nombrar.
1: Bueno,
0: no pasa por ahí, pasa por la impronta. Está todo el tiempo pretendiendo desacreditar, todo el tiempo entrando en una contradicción. Lo tienen para eso. O sea, lo usan en eso, para tirar piedras, porque no genera un ámbito, un escenario constructivo. Lo reclama, pero se contradice. No resiste ningún tipo de archivo, Fernando Pérez.
2: Pero vos entendés que el Partido
0: para
2: Nacional
0: mí no
2: está representativo.
0: Yo creo que sí,
2: ambiente constructivo.
0: Yo creo que sí, y te voy a decir acciones que te voy a fundamentar.
2: Te voy a fundamentar la
0: votación del presupuesto. El nacional. La votación del presupuesto nacional. Salía también el presidente del Frente, como sale, ofendidísimo con la postura de la coalición republicana frente a la rendición de cuentas. Cuando el Frente Amplio no votó el presupuesto nacional de la coalición, no votó ninguna rendición de cuentas, no votó la ley de urgente consideración, no votó la reforma jubilatoria. Nosotros sí dimos crédito por el país en el presupuesto nacional. Entonces, te estoy fundamentando con algo que es absolutamente comprobable. Entonces, Fernando Pereira, que está todo el tiempo ofuscado y enojado, se enoja con todo, dice cualquier disparate. Ahora, cuando pasás a la fundamentación, obviamente que no está en condiciones de fundamentar. Y yo particularmente ya no le pido más, porque sé que llega hasta ahí, no le puedo exigir más de lo que puede dar.
2: Eso es un insulto solapado, ¿no?
0: No. Eso es lo que yo te estoy dando. Explícitamente mi posición.
3: No es solapado, es un insulto.
0: Yo te diría que más directo.
3: Pero
0: es que no le hemos visto ningún tipo de amague, que no voy a generalizar, digo él, porque yo creo que representa mucho de la dirigencia del Frente Amplio de hoy. Pero, por ejemplo, en el presupuesto nacional, que yo te comentaba, eso es un hecho consumado. O sea, se ofendieron desde el Frente Amplio porque no se va a votar la rendición de cuentas por parte de la coalición republicana, cuando en su momento nosotros votamos el presupuesto nacional, el periodo pasado no votaban nada. El Hospital del Cerro, cuando se inauguró el Hospital del Cerro, que era bueno para la gente del Cerro, estaban los dirigentes del MPP, pero lejos de festejar, para alborotar. En el Centro de Referencia de Políticas Algunos, Sociales en Casavalle, ¿no? Fue uno, creo que fue el alcalde de todos, no fue quien estaba en la intendencia en ese momento, no fue ninguno de los dirigentes del Frente Amplio. Ahora se habla del Hospital de la Costa, yo con mucho gusto voy a ir si nos invitan, porque es bueno para la gente.
2: ¿Y por qué?
0: Entonces ahí es el fundamento o la diferencia descriptiva de las distintas posturas que se pueden llegar a tener. Piensen y repasen lo que fue la postura del Frente Amplio en la pandemia. Y ahora los principales enemigos del propio gobierno son los dirigentes de, o los principales los principales que cuestionan las posturas del gobierno se dan desde actores del Frente Amplio muchas veces.
2: ¿Y por qué el presidente del Partido Nacional no va a reunirse con el presidente Orsi cuando lo llamó la última vez?
0: Eso no es una creo que hoy hay directorio también, y va a diferenciar, pero va a reuniones o ámbito de reuniones. Primero que el gobierno es mano en generar un clima y un escenario, ¿tá? Donde un encuentro, una reunión puedan prosperar, porque no puede ser solamente una foto para la tribuna. Yo creo que la buena convivencia y las buenas prácticas son un hábito, no un acto aislado. Un acto aislado, una reunión, nosotros podemos tener una reunión aislada, sacamos la foto, pero si todos los días estamos generando rispideces en la convivencia, no es creíble la foto. Entonces, más allá de esa reunión, yo creo que hay que generar escenarios donde realmente estén las condiciones para desarrollar diferentes temas y el gobierno no lo estaría generando.
3: Tenemos que cerrar, pero no quería dejar afuera lo que llegué a mencionar al principio. El Frente Amplio repudió a través de una declaración la violencia política contra Cristina Lustenberg y Gabriela Valverde, en particular cuando ambas estuvieron en la Comisión de Presupuestos integrada con Hacienda. En el caso de Lustenberg, lo que señalan es: condenamos enérgicamente los ataques dirigidos por el dirigente y senador nacionalista Martín Lema hacia la ministra de Salud Pública Cristina Lustenberg, que constituyen un ataque directo a su honorabilidad y buscan desacreditar su trayectoria y su integridad personal y profesional. Son varios los puntos que vos señalás, que de hecho saliste a través de, uh-huh, de redes sociales a responder y mantenerte en tus dichos. Te quería preguntar específicamente por la denuncia que hizo el Ministerio de Salud Pública contra el ex subsecretario José Luis Satquián a propósito de la firma de un convenio en el cual no firmó el ministro que estaba en funciones, Daniel Salinas, y que, como yo adelantaba, vos lo calificaste una carallada.
0: Primero, ¿cuánta hipocresía en ese comunicado?
3: ¿En qué sentido?
0: Cuando se hacen referencia en una forma absolutamente fuera de lugar a Graciela Bianchi, uh-huh, en su momento a Valeria Ripoll, por parte del propio presidente del Frente Amplio, a Laura Raffo, cosas que dijeron, todas estas voces que dicen defender las causas están todas calladas, todas silenciadas. Entonces, la verdad que es una hipocresía pocas veces vista. Sobre el contenido, yo reafirmo todas las expresiones que dije con respecto al actuar del Ministerio de Salud Pública y con respecto a la ministra. Cuando yo digo que la ministra respaldó y defendió que el presidente de ACE se haya ido de vacaciones al mes de haber asumido cuando había una alerta roja vigente, están los hechos, que en todo caso me refuten. Cuando yo digo que la ministra defendió al presidente ACE cuando tenía trabajo en varios prestadores que competían con ACE mismo, eso está en los hechos, que lo refuten en todo caso. Cuando yo digo que la ministra le bajó la sanción a un anestesista cuya mala praxis desembocó con el fallecimiento de una paciente y lo confesó en el ámbito judicial, está en los hechos, que refuten. Cuando yo digo que la ministra pidió reserva de la versión taquigráfica porque no quería que se sepa todo este caso y que después ocultó información al Parlamento al no decir que el Ministerio de Salud Pública no se defendió en tiempo y forma, todo favoreciendo al anestesista, que me lo refuten. Entonces, ante una gestión totalmente comprometida como es la de la ministra Lustenberg al frente del Ministerio de Salud Pública, donde renunciaron toda la Comisión Honoraria de Salud Pública, donde renunció la directora general, creo que también renunció quien estaba a cargo de la subdirección. Todo esto está en los hechos. Ante eso se pretende distraer con una denuncia al diputado José Luis Satquián, que es de las personas más buenas y más íntegras que conozco. Por supuesto que también tengo ese involucramiento personal, pero se la denuncia por firmar una nota cuando él firmaba como su secretario todo lo que se tenía que ver con el círculo católico para evitar un posible conflicto de intereses del entonces ministro Salinas, un expediente que no tuvo observaciones del Tribunal de Cuentas, una actuación que por especialistas como el propio Rizzo no le encuentran ningún tipo de inconveniente, que se recurre a una denuncia de un subsecretario que se daba para ofrecer transparencia y garantías evitando posibles conflictos de intereses, por supuesto que me parece una canallada, y por tanto todas las expresiones que hice en su momento las reafirmo.
3: Uh-huh. Bien. Martín Lema, muchas gracias por esto.
0: Por favor.
2: Muchas gracias.
3: Hacemos un corte y al regreso vamos a estar conversando a propósito de la situación del CAFMU. Tenemos una mesa de legisladores para conversar sobre esto. Ya venimos.
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0: minutos pasan de las 9 de la mañana. 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
1: Sí, mesa, que en realidad es una mesa. Ahí está, seguimos en cuestiones parlamentarias porque la Comisión de Salud, integrada con presupuesto de la Cámara de Diputados, tiene en sus manos este proyecto de ley que les comentábamos que permite el acceso de la mutualista Casmu al fondo de garantía para paliar el déficit millonario que tiene hoy la institución. Entre el oficialismo y la oposición hay algunas diferencias sobre este proyecto, van a tener que ser negociadas en diputados para que el Casmu pueda acceder a estos 122 millones de dólares que están previstos. Bueno, para hablar sobre este tema, recibimos a dos diputados, Pablo Bondala, del Partido Nacional, Federico Preve, Frente Amplio. Muchísimas gracias a los dos por estar acá. Bienvenidos.
2: Con mucho gusto. Gracias por la invitación.
3: Bueno, pues, un saludo para toda la audiencia.
1: La idea es que mañana lo empiecen a votar, ¿correcto?
2: Hoy
1: lo empiezan a votar. Ahí está. ¿Cuáles son los principales acuerdos y las principales diferencias? Si nos cuenta cada uno, a ver en qué está.
3: Bueno, adelante. El proyecto que estamos tratando en la Comisión Integrada es una extensión de un proyecto que votamos hace prácticamente un mes, donde ahí hubo un voto unánime donde se continuó la intervención del Casmu por un plazo de hasta 2 años. Actualmente tenemos un proyecto que tiene 3 artículos. El primer artículo vinculado con la extensión y unificación del fondo del acceso al fondo de garantías. Eso es ampliar el fondo de garantías un 20% y unificar todas las garantías previas, que son 6 que tiene el Casmu, incluida la de 2024 y 2025. Esa ampliación del fondo de garantías es justamente para una reestructura y un reperfilamiento financiero. Además, el segundo artículo asocia la ampliación del Fondo de Garantías a un plan de reestructura acordado con el Ministerio de Salud Pública y el Ministerio de Economía. Y el tercero, que es el que genera mayor discordia, es el contralor del Poder Ejecutivo, tanto de Economía como Salud Pública, sobre las autoridades de la mutualista que tengan acceso al Fondo de Garantías, y es un principio de no objeción. ¿Qué es esto? Bueno, que las autoridades de salud pública o de economía puedan objetar el caso de que no haya idoneidad, no haya profesionalismo o no haya alguna condición en las personas que van a gestionar esa institución que accede al Fondo de Garantías. Esto, para poner un ejemplo, es como hace el Banco Central con los bancos privados. Y bueno, ese es el artículo que genera mayor discordia. Estamos todos de acuerdo, al menos conceptualmente, en que es importante dar una señal de tranquilidad a los 170.000 usuarios, dar una señal de tranquilidad a los más de 6.000 trabajadores, y de que al Fondo de Garantías y con el plan de reestructura, más allá de afinar algún detalle, vamos a estar de acuerdo. Esto lo venimos conversando desde hace días, pero bueno, con el tema del contralor sí tenemos algunas diferencias, algunas jurídicas y otras políticas.
1: Pablo, ¿cuáles son esas diferencias?
2: Sí, empiezo por decir que es notorio que en el diagnóstico podemos coincidir, porque los números son inobjetables en cuanto a que el Casmu, podríamos ponerlo en esos términos, está en una situación terminal, está en una situación de deterioro patrimonial agudo, con un déficit mensual de 2 millones de dólares que lo ha venido conjurando o lo ha venido achicando por parte de la actual conducción, pero con pérdidas de más de 1.000 millones de pesos por año, y con una situación insostenible en cuanto a que no pueda hacer frente a sus pasivos. Y por eso ahora se nos propone esta solución, o se nos trae esta solución, de incorporar al Casmu al Fondo de Garantía, que no es darle la plata al Casmu para que pague, pero es sí darle la garantía soberana del Estado para que pueda cambiar deuda por deuda, ¿verdad? Deuda más ventajosa por la deuda menos ventajosa que tiene que hacer frente hoy desde el punto de vista de los intereses y del costo, con la garantía del Estado. O sea, si el Casmu mañana no paga, el Estado tiene que hacerse cargo. Por supuesto que nosotros somos solidarios con el planteo de que el Casmu representa, digamos, sin ninguna duda, una entidad de enorme importancia e impacto en la sociedad uruguaya con relación a los 170.000 usuarios, a los 6.000 empleos directos, a los 3.000 empleos indirectos que representa. Y si el Casmu cayera, eso generaría, obviamente, consecuencias muy gravosas en el sistema integrado de salud. Eso está fuera de discusión. Le reprochamos al Poder Ejecutivo, sin embargo, el manejo de los tiempos. Nosotros entendemos, por algo además, esto tiene que salir por ley. La potestad de que esto ocurra es del Parlamento, no es del Poder Ejecutivo. El Poder Ejecutivo, en todo caso, nos tiene que alertar y nos tiene que traer la propuesta o ejercer la iniciativa en tiempo y forma. A nosotros nos parece que actuó con bastante imprevisión. O sea, porque fíjense ustedes que estamos aprobando esto prácticamente en tiempo récord. El Senado le dedicó unos pocos días a la discusión. votó casi que a ciegas, porque llegó más información ahora a la Cámara en cuanto al plan de reestructuración de deudas y la información objetiva de la institución de lo que había llegado al Senado. Y nosotros estamos resolviendo esto, si llegara a convertirse en ley en la tarde de hoy, o eventualmente aprobáramos una modificación a la ley que vino del Senado, eso está por verse, bueno, en menos de una semana, porque este análisis empezó el miércoles de la semana pasada en la Comisión de Salud integrada con la de Hacienda, como decías tú. De manera que eso sí, a nosotros nos genera reparos. Como nos genera reparos, y es un tema que habrá que analizar con más detenimiento después, una cierta lentitud que advertimos en cuanto a la intervención que está ejerciendo el Ministerio de Salud Pública, que la decretó el gobierno anterior, que la prorrogó el gobierno actual, que todos estamos de acuerdo que es indispensable, pero venimos de una administración del CASMU, que bueno, que esto no es responsabilidad del gobierno, es responsabilidad de quienes estaban a cargo, muy polémica en cuanto a decisiones de tipo clientelístico, en cuanto a gastos innecesarios, 70 cargos de confianza que no tenían ninguna razón ni justificación, según nos dice el propio Poder Ejecutivo ahora, 100 funcionarios tercerizados con sueldos altos que no tenían ninguna significación, sueldos de 500,000 pesos por parte de los directores, que no se los han rebajado. Tuvo esa voluntad la mayoría del directorio actual, pero no tuvo los votos. Tasas de interés con relación a prestamistas parabancarios, no el sistema financiero, prestamistas de usura, que el propio ministro de Economía, cuando el diputado Sargián insistentemente le preguntó la semana pasada en comisión, reconoció implícitamente que, bueno, que no tenía la respuesta en cuanto a por qué eso ya no estaba en conocimiento de la justicia. Se nos dijo que están reuniendo evidencias, recopilando información y que eventualmente, porque hay hechos de apariencia delictiva evidentes de la gestión anterior, bueno, eso terminaría en algún momento en la Fiscalía General de la Nación. Ahora, ahí tenemos diferencias o matices en cuanto a los tiempos que el Poder Ejecutivo le ha puesto a todo esto, ¿no?
0: Federico, sobre eso.
3: Bueno, nosotros en realidad hubo un cambio de autoridades, es válido decirlo, en octubre del año pasado en CASMU, y como mencionaba Pablo, el balance que está en la rendición de cuentas del CASMU dio un déficit de 1,000 millones de pesos el cierre en septiembre del año pasado, pero en estos últimos meses, en menos de un año, según lo que informaron, se redujeron a menos de la mitad los cargos gerenciales en la institución, se redujeron las tasas de interés de usura, como mencionaba el diputado Abdala, en ese caso también se dejaron de realizar compras, y todo eso generó que hoy el déficit sea menos de la mitad mensualmente de lo que era hace menos de un año. Esto obviamente da una perspectiva de un balance con el cambio de autoridades. Hay situaciones que son crónicas del CASMU, que son deficitarias crónicas, pero también tenemos que recordar, porque digamos tenemos que tener memoria para todo, que en 2024, en el gobierno anterior y con todo el Parlamento aprobando, hubo una ley que no exigía ningún plan de reestructura ni nada, una ley propuesta por el gobierno anterior que fue de acceso a un fondo de garantías 3 veces mayor que el actual, porque reitero, el actual es de 122 millones de dólares, pero la ampliación es solamente del 20%. El fondo que se votó en el 24 y que se volvió a votar en el 25, que no estaba asociado a un plan de estructura ni a mayor contralor, era de 60 millones. Por lo tanto, digamos, acá no es responsabilidad de unos o de otros, el sistema político tiene que estar todo para mejorar la situación del campo. Una cuestión con el sistema de salud en general. Es la única institución del sistema de salud con un balance comprometido y con una perspectiva que, si no accede a nuevo fondo de garantías, es compleja. Con esta solución y con la perspectiva que viene manejando la nueva administración, hay una perspectiva de mediano plazo de punto de vista financiero y en la calidad de atención. Hay otras 41 instituciones del sistema de salud que gozan de buena salud, con un balance operativo anual del 1% superavitario. ¿Ah? No es que el sistema de salud tenga una complejidad, el sistema de salud está con una solidez financiera, y hay dos instituciones que acceden al fondo de garantías, una con perspectiva de consolidarlo, y CASMU, que es la que estamos tratando en este momento.
0: ¿Y hubo hechos de apariencia delictiva en la anterior gestión, como él señalaba?
3: Hay, digamos, por lo que hemos conversado en la comisión, hay bastantes irregularidades que podrían... Él es abogado, se anima a dar un paso más. Yo creo que sí, pero hay auditorías en curso, y creo que deberían ser o las autoridades de CASMU, luego de que terminen las auditorías, o las autoridades del Poder Ejecutivo, que cuando se termine de tener toda la información sobre la administración anterior, tomen tomen cartas en el asunto. Porque si nosotros después de eso tenemos información que, como dice el diputado Dalla, corroboran esto luego de terminadas las auditorías y los informes de las intervenciones, como funcionarios públicos también tenemos el deber de hacerlo. Pero hay pasos a seguir todavía que no tenemos la información consolidada como auditorías o informes finales de los interventores.
1: ¿Pero puede haber una investigadora, por ejemplo, a nivel parlamentario para llevar la información a fiscalía?
2: El tema no es que ahí hay un asunto de competencias, ¿no? Es decir, Gustavo Selle está planteando de promover una investigadora parlamentaria. Yo no sé hasta dónde una investigadora puede investigar directamente lo que ocurre en una empresa privada, que formalmente eso es el CASMU. La investigadora es un instrumento de contralor parlamentario. Nosotros podríamos, sí, en todo caso, investigar la actuación del Poder Ejecutivo, del Ministerio de Salud Pública, de la intervención del Ministerio de Salud Pública, y a partir de allí, naturalmente, acceder al resto de la información. Yo creo que eso es un análisis que hay que hacer después de pasado todo esto, y si no llegásemos a una investigadora parlamentaria, Salle dijo que le iba a plantear, creo que no podemos dar el tema por terminado. Y, por supuesto, creo que, como yo decía recién, tenemos que hacer un análisis muy exhaustivo de lo que está haciendo la intervención de salud pública. Que ahí es donde a mí me queda sabor a poco, digamos así. Sobre todo, no solo en el plano de que tenemos la obligación de denunciar delitos cuando constatamos hechos que tienen apariencia delictiva, cualquier funcionario público, y mucho más los que tenemos responsabilidades, sino que también acá hay temas que tienen que ver con las propias señales que le damos a la opinión pública, a la población, al país. Porque a esta empresa privada, que eso es el CASMU, en definitiva, una empresa privada, le estamos dando un privilegio que ninguna otra empresa en el Uruguay tiene, que es la garantía soberana del Estado, como estábamos diciendo recién. Otra empresa en su misma situación hubiera iniciado el proceso de quiebra. Eso está fuera de discusión. Entonces, concomitantemente a eso, y nosotros vamos a hacer algunos planteos hoy, cuando el tema se trate en comisión y en el plenario, los médicos capitalizadores, que son más de 3.000, que son los accionistas, son los dueños del CASMU, ¿no van a hacer ellos un esfuerzo, no van a hacer ellos una contribución, aunque más no sea simbólica, en términos de que ante la crisis, ante la situación de relativo vaciamiento que se ha producido, o de un compromiso financiero enorme como consecuencia, en muy buena medida, de la mala administración? El propio ministro Done ha insistió en el ámbito de la comisión que el sistema tal como está hay que revisarlo, que hay que revisar la gobernanza. Que esto de que haya mercado cautivo para los prestadores de salud y al mismo tiempo el respaldo del Estado, que no está establecido a texto expreso en ninguna ley, pero que cuando tiene que aparecer, aparece. Y además, por supuesto, ya se ha creado el Fondo de Garantía, que sabemos que es la garantía para las empresas que están en dificultades. Bueno, notoriamente el sistema no resuelve los conflictos de intereses que se dan en él. Por ejemplo, con relación a los prestamistas, nosotros en principio somos partidarios de que los créditos para bancarios, esos que están pagando tasas de usura de 500-600% por año, eso que quede por fuera el Fondo de Garantía eventualmente. Representa el 10 o el 15% del pasivo del CASMU. Porque me parece que son temas que tienen que ver con la corrección o con la dosis de decencia que también tiene que entrar en todos estos temas. Y los médicos capitalizadores, al que sea un aporte simbólico, yo creo que tienen que hacer, lo vamos a promover.
1: ¿Qué porcentaje?
2: Pensás. Estamos manejando distintas fórmulas. El senador Bordabro ya planteó una en ocasión del tratamiento en el Senado y no prosperó. El diputado José Luis Argián está manejando una fórmula que yo no quiero adelantar porque se está conversando, pero que se va a plantear ahora dentro de un rato, y que la ministra Lustenberg, espero que esto tenga el correlato a la hora de la votación, el otro día nos dijo que estaban abiertos a analizar esa posibilidad.
0: Ahí me interesa la opinión de Preve en las dos dimensiones, sobre la medida concreta respecto a si los médicos capitalizadores deberían o no tener algún tipo de contribución en esta crisis, y la visión del tema en general, si hay o no hay un conflicto de interés entre que los médicos sean empleados y a su vez dueños de las empresas en las que trabajan en este contexto tan particular, un mercado regulado, etcétera.
3: Bien, tres cosas me interesaría destacar o matizar con respecto a lo que dijo Abdala recién. Ir respondiendo un poco a las preguntas. Lo primero es que, digamos, no es parte de una empresa privada los prestadores de salud comunes y corrientes, como cualquier otra empresa privada. De hecho, tienen la creación del Fondo de Garantía porque al dar servicios de salud, atención de salud, están amparando, digamos, un derecho humano, y más allá del modelo de financiamiento, con un amplio financiamiento público, hay gestión privada, y eso lo hace distinto que cualquier otra empresa privada, ¿no? Por eso existe también este Fondo de Garantía. Lo segundo, con respecto a esto, voy a decir algo. No necesariamente Digo porque hay una cuestión de que cuando se dice los médicos empresarios, no necesariamente todos los empresarios en la salud son médicos. Es verdad, es válido decir que sí, que la mayoría son, pero también es válido decir que son la enorme minoría de los profesionales médicos, ¿no? Porque si no, se tiende a generalizar como que todos los médicos son empresarios, y te diría que es menos del 5%, realizan, bueno, no tengo, digamos, un porcentaje, pero son la enorme minoría, realizan este tipo de actividad empresarial dentro del sistema de salud. Claramente, más allá del financiamiento en lo que tiene que ver con la gestión, y a 20 años del sistema, hay elementos para mejorar, hay elementos para regular y para controlar. Este de los conflictos de interés de ser dueño o ser parte capitalizador de un prestador y además tener empresas que le venden servicios, claramente tenemos que regularlo, en eso estamos de acuerdo. No nos hemos puesto de acuerdo en el cómo, que a veces es importante, pero sí entendemos que todo el tema de las tercerizaciones adentro del sistema de salud perforan los principios de solidaridad, de equidad, porque además perforan una cuestión central del sistema de salud, que es que no tiene que tener fines de lucro. Acá, a través de la venta de servicios.
0: El lucro se puede escurrir a través de...
3: No, es lo que se genera, digamos. Se genera la rentabilidad.
2: Disimulado, ¿no?
3: Exacto, se genera la rentabilidad a partir de la tercerización. Con respecto a lo otro, y para no quedarme sin responder, es válido decir también que hoy en el CASMU los médicos ya capitalizan a la empresa. De hecho, cuando ingresan a trabajar los profesionales médicos, pagan el 11% de su salario a capitalizar. Luego de correr de los años, bajan al 9, al 7, al 5, y luego de que se jubilan, luego de 5 años de que se jubilan de todas las cajas, recuperan por cuotas esa capitalización. Nosotros estamos de acuerdo en discutir un incremento de la capitalización, pero hay que tener cuidado porque en el sentido de que es un mercado, el mercado de trabajo médico, donde no hay desempleo, y obviamente si uno aumenta la tasa de capitalización del 11% a uno más, podría generar desestímulo a que se trabaje en esta empresa y se vaya a otra empresa. Uh-huh. Hay que tener esos cuidados. Nosotros estamos de acuerdo en que tienen que ser parte de la solución, el aporte de los médicos, sin dudas. Y acá otra cosa, no todos los médicos ganan lo mismo. Hay algunos que trabajan en puerta de emergencia que ganan los salarios mínimos vinculados con los salarios médicos, y hay otros profesionales que ganan cientos de miles de pesos por mes. Por lo tanto, digamos, también si va a haber una solución en ese sentido, debería ser que pague o que aporte más, capitalice más el que gana más, y que capitalice menos el que gana menos. Eso también tiene que estar arriba de la mesa.
0: Un criterio de progresividad.
3: Y bueno, sin duda.
0: ¿Están de acuerdo con eso?
2: Sí, a nosotros lo que nos importa es que estas soluciones...
0: Breve, porque tenemos que hacer.
2: Sí, estas soluciones, cuando se invoca el interés general, que el interés general esté debidamente acreditado. Y que no estemos frente a intereses corporativos disfrazados de interés general. ¿Qué hay que salvar al CASMU? Nadie desconoce eso. Ahora, no dejan de ser soluciones difíciles. Porque, repito, todos sabemos el entramado muy complejo de intereses que se da por detrás y por debajo. Lo reconocía el propio ministro de Economía el otro día, no es que lo digamos nosotros desde la oposición. Y porque este es un sistema que teóricamente se sustenta en la competencia, pero es una competencia meramente teórica o simbólica o testimonial. En los hechos es un sistema hiperregulado, que en función de esta particular forma de gobernanza que tiene y de ese respaldo irrestricto que el Estado da, bueno, termina generando desincentivos y termina generando una especie de quietismo en el mejor de los casos, cuando no ambienta situaciones de irregularidades. Les menciono una: se nos decía por parte de la actual administración que cuando ellos asumieron había 3.000 socios que no pagaban, que no habían sido dados de baja y que seguían usufructuando los servicios del CAMU. Bueno, eso es indecente, absolutamente indecente. Entonces, frente a eso, yo creo que no alcanza con constatar el hecho. Lo mismo que las tasas de usura. Usura es delito. Por lo tanto, bueno, está muy bien que la auditoría avance, que la intervención avance, que la comisión investigadora del CASMU avance, pero ya llevamos, desde el mes de octubre que asumió esta administración, estamos por cumplir un año. Me parece que tenemos que ir redondeando y tenemos que vivir en un país serio, donde las irregularidades en todo caso se judicialicen.
1: ¿Quiere contestar?
2: Y que el que comete un delito lo pague.
1: Porque nos tenemos que ir.
3: Sí, no es solamente contestar. Vinculado a esto de la desprolijidad de los 3.000 usuarios que no estaban en la base de datos o que estaban adicionales en la base de datos, de los préstamos a privados con altas tasas, es que nosotros queremos generar en un artículo el mayor contralor sobre la gobernanza institucional, y por eso atar el control estricto del Ministerio de Economía y de Salud Pública sobre esta empresa que va a acceder a garantía de fondos públicos, y es ahí la diferencia. Por lo tanto,
2: no nos dio el tiempo, pero ese artículo nosotros creemos que es inconstitucional.
3: Yo tengo acá
2: vamos a votar
3: un informe del Piazo que dice que es constitucional, y en esto estamos, va a ser parte de la discusión en un ratito.
2: Yo tengo otros informes, los voy a presentar.
0: Pero, en la discusión. Eso tiene que ver con el sector salud en particular, pensando en el antecedente que mencionaba Preve de...
2: Es un artículo 3 que le da a la administración el derecho a vetar, a permitir o a prohibir directores, gerentes, para habilitar que ingresen al fondo de garantía. Entiendo el sentido. Ahora, no se necesita un artículo para eso. Para eso el Estado puede intervenir, puede desplazar a las autoridades o puede no incorporar a una mutualista cuya conducción en todo caso le merece reparos. Pero darle al Estado la potestad de que juzgue la honorabilidad, entre comillas, y digo entre comillas porque es un concepto muy amplio, muy indeterminado, quién pone los límites de la honorabilidad o de la idoneidad o de la experiencia, me parece que es un arma demasiado poderosa que no ha sido debidamente justificada.
0: Pero si, por eso no la vamos a... ¿Es inconstitucional en el caso del Banco Central?
2: En el caso del Banco Central podríamos discutirlo, tal vez lo sea, pero es mucho más específico, porque en todo caso hablas de una no objeción, pero que tendría que estar atada simplemente a alguna condición objetiva. No introduce conceptos indeterminados.
3: Estamos abiertos a incorporar condiciones más objetivas.
2: Ah, bueno.
3: Sí. Lo dijo el propio ministro Don y la propia ministra Lustenberg. Pero para nosotros es central el contralor vinculado con los fondos públicos.
2: Creo que lo pueden hacer, sin el artículo 3.
1: Pablo Abdala, Federico Preve, muchísimas gracias.
2: Gracias a ustedes.
3: Gracias a ustedes. Gracias. Buenos días.
0: Muy bien, hacemos un corte más. Se viene el último bloque de este tramo de desayunos.
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0: Minutos pasan de las 9 de la mañana, entramos en el último bloque, este tramo de desayunos informales. Leo, ¿tenés una recomendación para hacer?
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0: Y ahora es el momento de ir a la ventana a ver cómo sigue el tiempo allá afuera.
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0: Bueno, tenemos 7 grados a esta hora, un cielo absolutamente despejado que nos dejará en una jornada de 15 de máxima. Va a estar algo nuboso en todo caso, en algún momento de la tarde, pero nada más. Igual la pregunta hasta ahora es cómo vienen los próximos días. Y vamos a tener un miércoles algo nuboso con periodos de cubierto, 5 la mínima, 17 la máxima. El jueves, alguna nube más, 8 la mínima, 18 la máxima. Hay una baja probabilidad de precipitaciones, aunque escasas, en la mañana, según el INUMET para el área metropolitana. Ya no estarían para la tarde-noche, aunque el viernes va a haber una probabilidad de lluvias media, 10 la mínima, 14 la máxima. Y llegó el momento de los libros en desayunos informales. ¿Quién quiere arrancar?
3: Como quieran.
0: Adelante, Pablo.
3: Bueno, sí. Arranco con esta preciosura. Este es un libro que le impulsa el plan Ceibal. Ahí lo ven. 1930, Misión Futuro. Es un libro que tiene una historia que lleva al 1930. La historia de dos niños, uno descubre la música, el otro también el fútbol. Bueno, la historia del libro Misión Futuro, que está escrito además por Roy Berocay y María José Pita, que ya con eso es suficiente como para que sepan que es de calidad. Roy Berocay y su historia de escribir libros de niños y fútbol también así lo ameritan. Y además María José Pita es fotógrafa, es ilustradora, es arquitecta. Bueno, es un libro precioso para niños y capaz que un poquito más, porque algún adolescente se puede colgar también con esta historia. Así que 1930, Misión Futuro, precioso libro que impulsa Ceibal. Y después tengo este que acaba de ser publicado, que se llama Ángeles en la Tormenta. Es un libro de cuentos de Jorge Bertulo, es un escritor. No lo ha podido presentar todavía de manera oficial, pero sí ya está en librerías. Son cuentos que transcurren en un balneario, en un pueblo del litoral. Hace mucha referencia a cuestiones que pasan en el litoral y es súper entretenido. Son un montón de cuentos. Es un libro que parece chiquito, pero tiene un montón de cuentos de Jorge Bertulo que acaba de publicar. Yo le daría una oportunidad.
0: Bien, buenísimo, Paula. Ahora le toca a Leo. Yo voy a hacer la aclaración. Está en el Zócalo antes de que la haga Leo. Paula recomienda libros. Leo avisa de novedades editoriales.
1: Exacto.
0: No es una recomendación estrictamente.
1: Exacto, siempre lo digo. Son libros que han llegado a la mesa de desayunos. No porque no crea que van a estar buenos.
0: Porque no has tenido el tiempo de leer.
3: No te da el tiempo de leer. Bueno, yo tengo un montón sin leer todavía. O sea, por eso no los traigo.
1: Pero seguramente sean muy buenos. El primero es un libro de cuentos de la escritora Andrea Blanquet, Mañana te contaré, se llama. Son cuentos que tienen, es un libro de cuentos pero con una unidad temática centrada en el futuro, cosas que van a pasar, que pueden pasar. Estuve hablando justo con Andrea, que me la encontré en una presentación de otro libro, y estaba enojada con la gente que lee cuentos. Dice, ya nadie se sienta a leer 2 horas seguidas, entonces miran el índice y eligen un cuento para leer y lo leen salteado. No, tiene una unidad temática, quiero que lo lean,
3: claro,
1: en orden, como está hecho el libro. Así que mañana te contaré de Andrea Blanquet.
0: Vamos. Yo hago eso cuando agarro un libro de cuentos.
3: ¿Qué haces?
0: Estimo, por ejemplo, el tiempo que tengo y si tengo muy poco tiempo, leo un cuento más corto.
1: Estaba enojadísima Blanquet con
0: eso.
1: Si
0: tengo más tiempo, voy un poco más en
1: muy
0: orden.
1: Muy enojada.
3: A Blanquet no le gusta
1: gente,
3: esto.
1: ¿Qué hace lo que hace usted? Estaba muy enojada.
0: Claro, directamente.
1: Exactamente.
0: Pero
1: eso.
0: Entiendo que el cuento es algo que, o sea, el libro de cuentos, a menos que tenga una unidad específica, que esté dicha, en el prólogo, entiendo que te lo permite.
3: No siempre, lo que pasa es que no siempre los cuentos son uno aislado del otro, a veces tienen una concatenación. Entonces,
1: este libro lo tiene. Mañana te contaré. Está,
0: perfecto.
1: No lo haga.
0: Lo leo y mañana te contaré cómo me va. Menos mal que es escritora y no es música, porque lo que debe pensar respecto a cómo se escucha la música hoy, ¿no?
1: Bueno,
0: que los discos terminan totalmente
1: desordenados.
0: Sí, claro.
1: Los discos también tenían una unidad, o muchos, sí, no todos, sí, sí. ¿No? Yo extraño esa época. Pero sí. Bueno, también la vitrola y todas esas cosas. Bueno. Un libro de Guillermo Fossati, el ex director de El Inau, que se llama El relato que nos gobierna, viene con un prólogo de Ana Ribeiro. Es un ensayo muy documentado, por lo que estuve viendo, en el cual Fossati sostiene que el Uruguay hoy fija sus políticas no en base a la realidad, sino en base a un relato que hemos construido de nosotros mismos, uh-huh. Con lo cual le erramos a cómo nos manejamos, porque en vez de manejarnos con los datos de la realidad, nos manejamos con un relato.
0: ¿Qué es lo que dice la bajada del libro?
1: Dice El relato que nos gobierna, prólogo de Ana Ribeiro, memoria tergiversada, presente manipulado y futuro en disputa.
0: Ajá, bien. ¿Y qué más?
1: Y luego un lanzamiento que siempre genera mucha expectativa, la nueva novela de Hugo Burel, El desterrado, que como el trabajo anterior que había sido sobre Baltasar Brum,
0: sí, claro.
1: Ahora fija la mira en Joaquín Torres García, en un periodo muy especial de la vida de Torres García, los años que vivió en Nueva York exiliado, uh-huh. Son 2 años, desde 1920 al 22, en los cuales Torres García estuvo allí, y Burel reconstruye, en base a la ficción, ¿no? Pero una ficción documentada o basada en los hechos, cómo fue la vida de Torres García en Nueva York.
0: Bien, súper perfecto.
1: Súper interesante.
0: Una novedad más, hay una reedición de Gabazo sin piedad de Edgardo Abergo.
1: Es verdad, ahí volvió a las librerías después como 2 años de estar agotado. Era un libro que mucha gente me preguntaba, porque no lo encontraba. Bueno, por suerte se ha vuelto a imprimir. Es una edición actualizada.
0: ¿Qué aparece en esta edición actualizada? Yo me quedé en la primera edición, que tenía otra tapa, por lo pronto.
1: Sí, o sea, lo que pasó fue que cuando estalló el escándalo de las actas del Tribunal de Honor de Gabazo y Silveira,
0: a partir de notas que publicaste vos,
3: 2019,
1: claro, cuando Gabazo confesó que él tiró el cuerpo de Gómez Oro al Río Negro, reafirmaba el contenido del libro, porque los que leían el libro quedaba claro que Gabazo había matado a Gómez Oro, o que estaba implicadísimo en su, y también en la de Pérez Silveira, en Pérez Silveira. Entonces ahí se hizo una edición de apuro en la cual algunos datos nuevos que yo había conseguido quedaron como una cronología. Yo hice una cronología con cosas nuevas y también como una cronología de lo que había pasado con el tribunal. Ahora todo eso se incorporó al libro, digamos, uh-huh. Esos datos nuevos están se incorporaron al texto también.

0: las actas del Tribunal de Honor y todo eso, hice una postdata, una adenda que viene al final del libro, pero mucho más trabajada que esa de apuro que había bien. Salido la vez pasada.
1: Bien, buenísimo. Así que la recomendación hecha. Nos vamos, ¿les parece?
2: Sí, señor.
1: Nos vamos. Se quedan con los compañeros del segundo tramo de Desayunos Informales. Nosotros volvemos mañana por la pantalla de la tele y por Diamante FM 98.7. Que pasen muy bien. Buena jornada.
2: Mañana. No.
3: La señal no puede ser que da lo mismo ir a las escuelas que no ir a las escuelas. Desvirtuar la exigencia de que los niños vayan a las escuelas y desvirtuar una focalización cuando los uruguayos hacen el esfuerzo para garantizar la alimentación, por ejemplo, creo que es un camino profundamente equivocado. El mensaje tiene que ser claro. Si los niños no van a los centros educativos, no se tiene que dar la prestación, obviamente que buscando la revinculación, que eso viene también de antes. La mayoría va por el efectivo. Y el efectivo, primero que pierde esa focalización para la cual los uruguayos hacen el esfuerzo. Pero segundo, también muy importante, porque no todos tienen que estar en la letra chica, hoy con la tarjeta alimentaria, la tarjeta Uruguay Social, se descuenta el IVA. En el efectivo no habría un descuento del IVA. De discutir y analizar la unificación, pero no con aspectos que yo creo que son contraproducentes, o sea,
2: para pedir que salga todo ese capítulo de la revisión.
3: Que los cambios, ya sea de la contraprestación, como el que se perdería la focalización, que puedan salir de la rendición de cuentas para discutirlo sin una fecha límite. Hoy una prestación social, como la Asignación Familiar Plan de Equidad, quede libre disposición, ¿tá? Pero que sigue contraprestación. Matizar esa contraprestación yo creo que no va en el sentido de otras cosas que pueden ser compartibles. Uh-huh. Entonces yo creo que en esas cosas hay que ser más tajante.
0: Pero está
3: en la focalización, está en el articulado, que puede ser todo en efectivo, uh-huh. Y ahí se va a acceder a productos de primera necesidad para quien defina eso en un formato mucho más costoso. Un mal concepto del actual director de la transferencia del MIDE.
1: Uh-huh.
3: Es decir, tengo buena referencia y tengo un buen concepto de él desde el punto de vista profesional. ¿Está? Y tengo un excelentísimo concepto, porque lo vi trabajar, de Antonio Manzi, que fue el director de transferencia de análisis de datos del periodo pasado. Yo creo que hay aportes que se pueden hacer sin una fecha límite que puede terminar en la mejor versión de todas las visiones que se tiene sobre el tema.
4: El segundo artículo asocia la ampliación del Fondo de Garantías a un plan de reestructura acordado con el Ministerio de Salud Pública y el Ministerio de Economía. Y el tercero, que es el que genera mayor discordia, es el contralor del Poder Ejecutivo, tanto de Economía como Salud Pública, sobre las autoridades de la mutualista que tengan acceso a Fondo de Garantías, y es un principio de no objeción. ¿Qué es esto? Bueno, que las autoridades de Salud Pública o de Economía puedan objetar el caso de que no haya idoneidad, no haya profesionalismo o no haya alguna condición en las personas que va a gestionar esa institución que accede a Fondo de Garantías.
5: Que no es darle la plata al CASMU para que pague, pero es sí darle la garantía soberana del Estado para que pueda cambiar deuda por deuda. O sea, si el CASMU mañana no paga, el Estado tiene que hacerse cargo. Reprochamos al Poder Ejecutivo, sin embargo, el manejo de los tiempos. Nosotros entendemos, por algo además, esto tiene que salir por ley. La potestad de que esto ocurra es del Parlamento, no es del Poder Ejecutivo. El Poder Ejecutivo, en todo caso, nos tiene que alertar y nos tiene que traer la propuesta o ejercer la iniciativa en tiempo y forma. A nosotros nos parece que actuó con bastante imprevisión.
4: No dura ni nada. Una ley propuesta por el gobierno anterior que fue de acceso a un fondo de garantías tres veces mayor que el actual, porque reitero, el actual es de 122 millones de dólares, pero la ampliación es solamente del 20%.
5: Y nosotros estamos resolviendo esto, si llegara a convertirse en ley en la tarde de hoy, o eventualmente aprobáramos una modificación a la ley que vino del Senado, eso está por verse, bueno, en menos de una semana, porque este análisis empezó el miércoles de la semana pasada en la Comisión de Salud integrada con la de Hacienda, como decías tú. Una cierta lentitud que advertimos en cuanto a la intervención que está ejerciendo el Ministerio de Salud Pública.
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todos, buen día, bienvenidos. Son las 10:04 y hasta las 12 estaremos poniendo la mañana en camino, como lo hacemos siempre a través del 98.7 FM Diamante para buena parte de la capital, 92.5 para buena parte del este del país, FM Cielo, y para todo el país, para todo el este, para toda la capital, para todo el continente, para todo el planeta, a través de nuestro canal YouTube, La Mañana en Camino. 20 temporadas, nos importan 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

0: sol y está Diego Llorena.
1: ¿Qué tal, Lale? Buen día para vos.
0: Diego Llorena está con la barba crecida.
1: Sí, sí, sí, tengo que ir a la barbería. Ya lo sé.
0: No, no, le queda bien. No, no, no, lo dije como reproche. Bueno, reproche, ojo, ¿no? No, no, no, tiene buena barba, barba. ¿Sabe por qué? Dígalo, me acabo de dar cuenta que es el típico caso.
1: Sí.
0: De el crecimiento cuantitativo, ya lo hablamos 20 veces, ¿no? Uh-huh. El crecimiento cuantitativo que se transforma en cualitativo, ¿no?
1: Ahí va.
0: Esa idea de que el pelo te crece todos los
1: sí, claro,
0: los que tienen, le crece todos los días un poquito. Uh-huh. Pero no todos los días una persona te dice tenés el pelo largo. Hasta que en un momento, tenés el pelo largo.
1: Cae la ficha.
0: Lo mismo con la delgadez y lo mismo con la gordura y lo mismo con la barba y con lo que ustedes quieran advertir, el parque automotor.
1: Ahí va.
0: ¿Verdad? Exacto. Hay un momento que dice,
1: sí, señor.
0: Así en todo, crecimiento cuantitativo, acumulado, que se da, en el caso de la barba, por igual, día a día.
1: Sí, sí.
0: Pero no todos los días te dice tu abuelita, tu madre, tu novia, o tu novio, o tu primo, tu hermano, no te dice, che, hoy te creció. Claro. Pero hay un momento que te dice, che.
1: Claro, medio sentido.
0: Mijo, cortate la barba, ¿no?
1: Exacto.
0: Que estás muy barbudo, o al revés.
1: Exacto, exacto. Sabía que mi abuelo Pedro se afeitaba todos los días. Y la cosa es que
0: claro,
1: no tiene explicación.
0: Claro.
1: Pero hay una explicación
0: no, digo claro, no sabiéndolo el Pedro, pero sí,
1: la
0: generación. Que muchísimas personas, y en particular en ciertas generaciones, ¿no?
1: Seguro. Pero no tiene ninguna explicación. Porque si te afeitaste el día anterior, probablemente no saque nada el otro día.
0: Pero en realidad sí, porque algo todos los días crece.
1: Ahí va. Y ese algo no querían ni en algo, ¿no?
0: El asunto sí es... Claro. Lo que pasa es que hay un momento, es igual que lo que le sucede, me estoy dando cuenta bastante ahora, no ocurría años atrás, pero ha notado que se puso de moda reivindicar, por parte de un sector de personas, mujeres estoy hablando,
1: sí.
0: De hombres también podría ser. Y hombre, también puede ser, ahora me acordé de Gasalla. Pero. Y del Sabalero. Reivindicar las canas.
1: Uh-huh.
0: ¿No es cierto?
1: Ahí va.
0: Y desde la perspectiva cultural, nuestras generaciones, y te incluyo y me incluyo, en realidad no nos habíamos acostumbrado que las mujeres, aunque tuviesen edad para, como dice el tango, peinar canas, en realidad peinaban pelos de otros colores.
1: Claro.
0: Naturalizamos que la mujer se pinte el pelo.
1: Exacto.
0: No tanto en el hombre, ¿verdad? También eso ha cambiado.
1: Ahí va.
0: Hago un paréntesis porque cité a Gasalla. Recuerdo que Gasalla en una dijo: ay, desde que por suerte no me pinto más el pelo, tengo más tiempo o estoy menos. Porque en el mundo de artístico, show, de los shows culturales, etcétera. Uh-huh. Se daba mucho el pintarse el pelo.
1: Ahí va.
0: La verdad, como forma de frenar el presunto envejecimiento.
1: Claro.
0: Ojo, ahora también, solo que han cambiado los métodos y se han vuelto un poco más sutiles y un poco más amables.
1: Ajá.
0: Y por ende, un poco más creíbles, entre comillas.
1: Claro.
0: Hasta ahí vamos bien, ¿no?
1: Seguro.
0: Con la mujer ni siquiera pasaba eso, porque no necesitaba ser creíble, porque estaba y está aceptado culturalmente que pueda tener colores inadmisibles desde el punto de vista natural.
1: Uh-huh.
0: Nadie duda que ese morocho o ese rubio sea natural.
1: Sí.
0: Es decir, nadie duda que sea pintado.
1: Sí.
0: ¿Estamos bien?
1: Exacto.
0: ¿Por qué digo esto? Porque habrás notado que cada vez más son las mujeres que se dejan crecer las canas. Sí. Luego de pasar por esa peripecia.
1: Exacto.
0: Pero, ¿qué es lo que te dicen? Amigotas, familiares, vecinas, cuando las que hacen eso, ¿no?
1: Sí.
0: ¿Qué es lo que te dicen? Que sufren un momento incómodo, el de la transición. El del pelo que estaba pintado o de amarillo o de negro.
1: Claro.
0: Sin ninguna alusión deportiva, ¿verdad? Tenés que dejarlo porque no hay forma intermedia, creo.
1: Uh-huh.
0: Creo, ahora estoy pensando que a lo mejor lo podrías pintar de blanco. Para que después aparezca el blanco.
1: Menos... O un tono más claro.
0: Bueno, sí, dale,
1: claro, ¿cómo? Y que se venga lo otro.
0: Puede ser. Un rubión más pálido, qué sé yo, ¿no?
1: Una cosa.
0: Debe haber formas. Pero en general, hay una zona de crecimiento ostensible que
1: viene de abajo,
0: que implica un tiempo y que. Yo estoy hablando por boca de otros, de otras, en realidad. Sí. Así que quienes nos están escuchando y saben del tema, nos pueden auxiliar.
1: Obvio.
0: Pero es verdad, habrás notado que ya no es tan excepcional encontrar mujeres, mujeres incluso de 30 y poco, 40, cuando ya las canas empiezan a instalarse,
1: sí, claro,
0: que digan, no, no, yo me dejo la cara. Y que además, desde el punto de, porque todo es código, entre comillas, y acuerdo, como está de moda, está fenómeno, nadie dice, ay, qué envejecida, ajá, que estás, Leticia.
1: Claro.
0: Dice, ¡ah, qué fenómeno que estás! Tenés toda la onda, tenés todo el glamour, ¿verdad?
1: Como muy naturalista, ¿no? Claro. Como, bueno, que se venga lo que se venga.
0: Ojo, vamos a decirlo todo.
1: Sí. Ah, no todo, se queda bien.
0: Vamos a decirlo todo. Es muy común que esas mujeres y los hombres que lucen esas espléndidas cabelleras blancas, uh-huh, o en variantes del blanco gris, ceniza, no siempre es estricta y enteramente natural.
1: Ahí va. Claro.
0: Ahí hay un
1: retoque.
0: Un ayudín, un ayudín químico.
1: Ahí va.
0: Pero bueno, convengamos que te pasaste un par de semanas y no fuiste a la peluquería y tampoco quedas pegado, exacto, ni pegada, ¿no?
1: Sí.
0: Me parece. Pero además, además de la comodidad que ello implica y sí, seguramente la posibilidad de gastarse algunos mangos menos,
1: claro,
0: ahorrar algunos pesitos. Uh-huh. Me parece que también hay como una reivindicación, ¿no?
1: Sí.
0: Ahí no me meto porque no. El otro día, y termino por acá, fui a la casa de un amigo. Bueno, fuimos a hacer un asadito en lo de Coco. Abrazo a mi amigo Coco, Richard, integrante del elenco del extraño caso del señor Méndez, el inevitable caso del señor Méndez, que hicimos un asadito ahí en su casa,
1: uh-huh,
0: ¿no? Y lo hizo él y pim, pum, pa, pim, pum. Y en un parrillerito que tiene como en la azotea, una mini barbacoa que él mismo armó.
1: Mira.
0: Claro. Requecheando chapas, puertas, pap. Esa gente que tiene esa capacidad y ese talento, ¿no?
1: Claro.
0: Y bueno, lo hizo, estaba perfecto, y allá nos fuimos después de la función.
1: Bien.
0: ¿De acuerdo? Y bueno, y como corresponde, la pasamos bien. Porque me entró el barito del Curi y me distraje.
1: Ah, pero te jugó el psicólogo.
0: Porque estábamos hablando
1: de las canas.
0: Sí. Ahí me acordé, gracias. Cuando entro a la casa, están sus dos hijitas, ¿no? Sus dos, sí, hijas. Una, la mayor, fue al teatro. El otro día estaba ahí sentadita sola, uh-huh, en primera fila. Y la otra es un poquito más chica.
1: Uh-huh.
0: Pero la obra en realidad para ella es mucho más hija de un actor, para mí da. Uh-huh. O sea, la puede ver perfectamente.
1: Sí.
0: Y fuiste, no, y no querés ir, no sé, bueno, dale, anda, porque dura una hora y poco, si te aburrís va a ser un ratito nada más y a lo mejor a tu papá le gusta. Todo eso contándole cuando no estaba el papá, que estaba ya en la azotea.
1: Ahí va.
0: ¿Me seguís?
1: Claro.
0: Yo entré después a la casa y bueno. Ahí. Pero esto para decir que al rato sube el Coco, para decir, la nena me dijo que un señor canoso,
1: uh-huh,
0: le propuso, la invitó a que fuera a ver la obra.
1: Claro.
0: Y el señor canoso era yo. Pero lo gracioso es que yo estaba de gorro. Entonces ya estoy en un nivel que aún con gorro, con boina, que es lo que suele usar, un gorrito o una boina, aún así, el canoso.
1: Las canas no se
0: no hay forma.
1: Claro. Zafan.
0: Así que, bueno. Pero estoy en la moda, por eso.
1: Ahí va, claro.
0: Porque estoy en la moda.
1: Exacto.
0: Un saludo grande a Coco, que perdió a su papá en las últimas horas.
1: Oh, un abrazo.
0: Así que lo abrazo con cariño y con respeto a él y a los suyos, ¿de acuerdo?
1: Dale, aprovechamos el saludo.
0: Bueno, vamos arriba del cuadro.
1: Dale, invitamos a todos, como siempre, a la interacción que ya arranca, por ejemplo, a través del tradicional WhatsApp. Recuerden, 099-894-987. 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Y la posibilidad también de seguirnos en la página de Instagram, a través de La Mañana en Camino. Y el chat también se empieza a mover en la transmisión en vivo en el canal de YouTube. Con el like puesto para arriba, el me gusta, no te duermas con eso, y también suscríbete a la comunidad. Repetimos el WhatsApp, 099-894-987.
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0: Bueno, muchachada, a ver, ¿qué nos di? Está luminosa la cosa, ¿no?
1: Tal cual, no hay duda de eso.
0: Luminosa la cosa y... Y eso nos alegra, ¿sí o no?
1: Obvio, ¿verdad?
0: El cielo está algo nuboso, pero el sol es protagonista, sin duda alguna. Es una mañana con mucho sol, algo de nubes, repito, y con 12 grados de temperatura, 12. Los vientos soplan desde el norte a 9 kilómetros, la presión 1023 decimal 5, la humedad 68% y la visibilidad 15 kilómetros. ¿Qué va a pasar de aquí en más? Nos informa Inumet. Bueno, luego del mediodía, el cielo que ahora está algo nuboso seguirá, pero también con periodos de nuboso y con periodos de claro. Vamos a tener una jornada con mucha luz,
1: sí,
0: con el sol acompañándonos hasta las 18:32. ¿De acuerdo?
1: Bien.
0: ¿Qué va a pasar con el viento? Soplará entre 10 y 20 kilómetros desde el norte. No tendremos una jornada, ni mucho menos, particularmente ventosa. ¿Qué va a pasar con las lluvias? No aparecerán hoy, como no aparecieron ayer. Y ya les adelanto, no está pronosticado que aparezcan mañana. ¿Sí?
1: Bien.
0: La máxima, ahora, hoy tuvimos 5 de mínima.
1: Claro.
0: Estamos en 12. Y la máxima llegará hoy a los 15 grados. Repito, 12 grados ahora, 15 de máxima. Hoy tampoco llueve.
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3: Repasamos las principales monedas, arrancamos por el dólar a la compra, 39.05, a la venta 41.45, el euro 44.48 a la compra, 49.37 a la venta, el argentino 002.020, compra y venta respectivamente, el real a la compra 6.90, a la venta 8.60. ¿Qué dice el dólar?
0: Bueno, que pasó lo mismo que ayer, pero exactamente al revés. A la compra subió un poquito, a la venta baja un poquito.
3: Ahí está, el dólar a la compra 39.05, a la venta 41.45.
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1: Bueno, ya se vienen los contenidos, ¿no? La agenda del día de hoy, pero también, como siempre, invitamos a la gente a la interacción a través del chat, con el like, el me gusta para arriba, la suscripción y también a través del tradicional WhatsApp de siempre.
0: Exactamente. Recordanos con cuántas suscripciones arrancamos hoy.
1: Mira, estamos ahí en 8.164, lo decíamos ayer, a 36 nuevas suscripciones de llegar al objetivo de 8.200.
0: Vamos a saludar a quienes nos saludan. Sonia, buen día, buena jornada, salud, gracias igualmente. Sara, buenos días para todos los camineros y equipo. Frío, pero hay sol, así que disfrutemos. Gracias por estar. Exactamente. Flavia también se suma. Buenos días a todos. Qué tema sensible en este momento para mí, dejándome las canas, cansada de hacerme la tinta. Y me llega un cumple de 15, asumiendo realidades. Ahí está, ¿viste?
1: Ah, Flavia, ¿qué claro, hace? Tuvo que cortar el proceso de la asimilación de canas.
0: No me doy cuenta si lo está pensando o si ya lo cortó.
1: Se viene, dijo, ¿no?
0: Sí, me llega un cumple, pero creo que está todavía por resolver.
1: Ahí va.
0: ¿Qué hago? ¿Le meto para adelante con las canas?
1: Exacto.
0: Todo depende en qué momento de la transición te encuentres. Si ya tenés el pelo, digamos,
1: sí,
0: entre comillas, blanco, con canas, quiero decir, bueno, metele para adelante y andá como una diosa, sí.
1: Uy.
0: En formato cana, ¿no? Porque, ¿por qué lo digo? ¿Porque le pido que se deje las canas? No, porque ya lo estaba haciendo ella. A eso me refiero, ¿no?
1: Sí.
0: Ya nos dirá. Estela se suma, buen día. Desde hace un año luzco mis canas naturales. La etapa previa de zorrilla con una gran franja blanca sobre un cabello oscuro no fue fácil, ¿ves? Acá hablábamos. Dice, entraba de espaldas al ascensor. Ese espejo. Claro, el espejo devolvía la realidad, ¿no? Esto nos lo cuenta Flavia. Cerrosel dice, hola, ¿cómo están ustedes? Ale, Diego, Nacho y hoy Álvaro, buen programa, éxito. Sí, de hecho, Alvarito ya está con nosotros. Manuela se suma, buen día, un gusto escucharlos, feliz martes. Gracias igualmente. Le metí para adelante con las canas viendo un recogido, una peluca, jaja. En eso, viendo un recogido, una peluca. No, una peluca no. Ahí, talen ahí una vuelta. Una vuelta media copada. Vamos arriba, Flavia. Los mensajes, inesperadamente, hoy con las caras como centro, sí, nos ayudan a poner la mañana en camino. Como dijo Diego, no olviden marcar, chiquilinas, chiquilines.
1: No nos hagan sacar canas. No nos hagan sacar canas pidiendo tanta cosa.
0: Exactamente. Che, y suscríbanse y no olviden invitar a quienes tengan cerca para que se suscriban a la mañana en Camino Eduardo. Las canas evitan la caída del pelo, eso dicen. Yo perdí el pelo a los 28, coincidiendo con la muerte de mi viejo. Lo dice Eduardo. Por el Eduardo, perdió a su papá demasiado joven. No sabemos, por supuesto, qué vínculo tenía con él, que tan cerca, en más de un sentido, uh-huh, estaba. Claro. Pero dice que coincide. Me animaría, tomo un poco de coraje y de confianza, pero confianza de la buena, de la compinche, de la amorosa, y le pregunto si cree que una cosa está vinculada a la otra, ¿no es cierto? Si puede darse fenómenos de ese tipo. No, yo tiendo a creer que no, pero no. pero no lo descarto. Las nieves del tiempo, citando el tango, Eduardo continúa. Sonia hace su aporte. A los 50 empezaron a salir las canas. ¿A los 50?
1: Tarde, aguantó bien.
0: ¿En serio? Bien, Sonia. La tinta fue por insistencia de mis hijas. La compran y aplican ellas porque no comulgo con la pelu. Bien. Lo terminé de perder, ya venía en proceso, lo dice Eduardo, nos cuenta. Gracias, Eduardo, por compartir. Alicia, hola, buen día. Amo mis canas y qué bueno zafar de la tintura.
1: Bien.
0: Bueno, bien. Ojo, que lo que estoy comentando era una simple apreciación a propósito de un fenómeno estético-cultural. Estábamos hablando del de los cambios cuantitativos que se transforman en cualitativos. Claro. Era de ese lugar. Pero por supuesto, por las dudas, que no quede. Primero, que no tengo opinión sobre el tema. Uh-huh. No tengo. Pero me parece. Pero ni, me siento ridículo diciendo me parece fenómeno que la gente se pinte el pelo. Porque ya siento que ese comentario sobra.
1: Claro.
0: De tan obvio. Sí. Es como decir, yo qué sé, me parece fenómeno que las madres y padres amen a sus hijos. Uh-huh. Sí, sí, papá. No te tiene que parecer nada, es así. Desde ese lugar. Pero por la duda, como justo hablábamos de eso, no es que estaba reivindicando ni nada. No tengo opinión sobre el asunto. 8.164 suscripciones, queremos crecer, ¿eh?
1: Exactamente, queremos llegar a 8.200. Así como siempre, les dejamos la invitación a que se sumen a la comunidad de La Mañana en Camino.
0: Bueno, muchachada, dime qué sabes.
1: Vamos a la agenda, a los contenidos del día de hoy. ¿Qué tenemos?
0: Ya dije que está Alvarito del Curi. Exacto. Álvaro del Curi está con nosotros en su habitual columna Los psicólogos no sirven para nada. ¿Quién manda aquí? Esa es la consigna pregunta. Acompañada de una reflexión. Padres que confunden autoridad con autoritarismo. De esos temas, así que no se vayan, al contrario, quédense y hagan aportes. Padres que confunden autoridad con autoritarismo. ¿Quién manda aquí? Esto nos lo pregunta Álvaro El Curi en su columna. Y de inmediato vamos a recibir, como todos los meses, la visita mensual del poeta, escritor, periodista y además director de Le Monde Diplomatique Uruguay, Roberto López Belloso, a propósito del número correspondiente al mes de septiembre.
1: Claro.
0: ¿De acuerdo?
1: Sí.
0: Con él vamos a estar conversando en minutos a propósito de los contenidos y, como siempre ocurre, de asuntos de carácter internacional. A todo esto sumamos, chiquilinas, chiquilines, nuestra propuesta musical.
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0: Bueno, qué alegría me da que cada martes saber que tenemos música de la buena. Bueno, siempre tenemos, ¿no? Pero que tenemos a estos queridos protagonistas, Juli, Popo, y en este caso, y siempre con una invitada, con un invitado distinto.
1: Exactamente, en el caso de hoy será Lu Romero, la compositora.
0: También vamos a escuchar
1: también
0: su obra, ¿no?
1: Obvio, como siempre, da para conocer música nueva.
0: Me he encontrado con algunas mujeres que se tiñen el pelo de un gris plata o platinado, interesante manera de ocultar o brillantar las canas, lo dice Fernando del taller literario. Era un poco lo que decíamos, ¿no?
1: Claro.
0: Es decir, a la cana darle como una sofisticación.
1: Uh-huh. Exacto.
0: Hombres también, ¿eh? 099-894-987. Buen día, camineros. Hoy me toca escucharlos, por suerte. Hay quienes hasta se ponen contentos con las primeras canas. No sé si es mi caso, dice Javier. No me doy cuenta si a Javier ya le empezaron a salir canas y no sabe cómo reaccionar, o si en realidad quiso decir, no sé si será mi caso, en el entendido que todavía no le salieron canas.
1: Ahí va. Yo digo que sí, que ya tiene, pero la tiro.
0: Ajá, sí, está bien.
1: La juego.
0: Está bien, está.
1: Porque, pero no sé.
0: Alguna ya salió.
1: Ajá.
0: Claro, y no sabe cómo recibirlas. Sí, con un muchacha, las estábamos esperando.
1: Ahí va, pasen adelante.
0: Oh, ¿qué es esto? Claro. Oh, la típica, ¿no? La típica. Vamos a hacernos un rato los chanchos rengo, ¿no?
1: Claro.
0: Y hacer como que nada ocurre.
1: Y sí.
0: 099-894-987. ¿Saben que me acuerdo? Ah, mirá, me vino la memoria. Me acuerdo exactamente la primera cana en mis cejas.
1: ¿Mira?
0: Estaba haciendo orquesta de señoritas en el Teatro Alianza, en la sala 2, donde estoy actuando hoy, en el camarín. Y estoy ahí, frente al espejo, obviamente, ¿no? Antes de empezar la función. Y descubrí mi primera cana en la ceja.
1: Claro.
0: Ahora, ya. Decime, porque la verdad que no lo sé. ¿Ganan las canas?
1: Sí, hay bastante, diría que.
0: Pero hay más canas que pelos en las cejas.
1: En las cejas, sí.
0: Sí.
1: Sí, pero está más compartido. Igual que el pelo, viste que tiene esa cosa negra también el pelo, ¿no?
0: Todavía. Bien, bien, bien. Bueno, no. Pero claro, no, a esa altura no, el pelo ya hacía añares, ¿no?
1: Claro.
0: Pero me acuerdo, oh, mira una cana en la ceja. ¿Verdad? Sí. Y me acordé de Atahualpa del Ciopo, el gran maestro nuestro, el gran maestro teatro latinoamericano, que era bastante veterano y muy muy canoso,
1: sí.
0: Y sin embargo con cejas negras.
1: Ah.
0: O por lo no digo que no tuviese alguna canita, pero lucía como un hombre de cejas negras.
1: Mira, claro.
0: Y el resto, sí. Y su melena, porque además era un veterano que usaba no melena en el sentido de Kempes.
1: Ajá.
0: En el 78, pero sí como un pelo no particularmente corto.
1: Ahí va.
0: De veterano,
1: claro.
0: Sino como ahí como una melenita.
1: Uh-huh.
0: Ahí va. Era común verlo ahí con cierta. Y era súper, súper blanco el pelo ya.
1: Claro.
0: Cuando le conocimos a su regreso del exilio mexicano.
1: Ahí va.
0: Año 85. Sin embargo, él muere algunos años después. Sin embargo, sus cejas eran negras.
1: Seguro.
0: Hay unos cuantos casos de ese tipo de veteranos o veteranas, claro. ¿Verdad? Buen día, muchachos. Quiero aclarar que la música me gusta casi todo, de casi todos los países, pero acá también hay algunos recuerdos olvidados. Capela, Lazaroff, Estramín, Darnoyans, Buscaglia. Sí, es verdad que claro, a ver si logro entender hacia dónde dispara, hacia dónde apunta.
1: Uh-huh.
0: Es verdad que la muerte de cualquier individuo hace que su presencia empiece a ser menor, por decir lo mínimo, ¿no es cierto?
1: Ahí va. Sí. Claro.
0: Siempre decimos acá que justamente los artistas tienen ese atajo, que a pesar de ya no estar vivos, pueden estar muy vivos en la memoria artística, cultural, emocional de colectivos distintos.
1: Sí.
0: Su círculo más cercano,
1: claro.
0: Su comunidad, su país, en el mejor de los casos, a veces su región, a veces su continente y a veces el planeta entero.
1: Sí.
0: ¿Vamos bien por ahora?
1: Tal cual.
0: Pero también es verdad que esos niveles de sobrevivencia es desparejo y desigual.
1: Sí, claro.
0: Estoy pensando en el aire, ¿no? Es desparejo y desigual. Lo que no significa necesariamente que sea hijo de una forma de justicia plena. también estamos de acuerdo. Claro. Uy, mirá, nos olvidamos de tal, y en realidad el aporte que hizo y que sigue haciendo, y ya no se los escuchan los medios, ya no se los escuchan las radios, ya no se los escucha, ya la gente no los escucha, claro, o los escucha mucho menos.
1: Exacto.
0: El esfuerzo que hace en particular La Mañana en Camino en ese sentido está limitado. Ojo que podría ser mayor. ¿Por qué está limitado? Porque en general nos limitamos a muchos de estos nombres a evocarlos. Fecha de nacimiento o fecha de muerte.
1: Sí.
0: Puede darse algún caso de en homenaje a, pienso Mateo, por ejemplo, ¿verdad?
1: Claro, obvio.
0: A Mateo lo escuchamos porque cuando se juntan las agrupaciones
1: Mateo por 6, por ejemplo.
0: Por ejemplo, y entonces escuchás Mateo por 6, escuchás a la banda propiamente dicha, interpretando. Entonces Mateo está a la vuelta. Y no es ni la fecha de su nacimiento ni la fecha de su muerte.
1: Exacto.
0: ¿Verdad?
1: Sí.
0: Pero es verdad que el gallego Capela, además, con quien tuve un... la vida me dio la chance de conocerle, de tratarle. Exagero si digo que fuimos amigos, porque no. Pero cuando nos veíamos, nos saludábamos sabiendo bien quién. Bueno, yo, por supuesto, sabiendo quién era él, pero él sabiendo que era yo. Oh, ¿qué haces, Alejandro? ¿Cómo andás? Clac, clac, plim, plum. Y de charleta, muy, muy, muy cariñoso, un gallego muy, muy entregado al vínculo, ¿verdad? Muy extrovertido, muy amorosón. Bueno. Sí, es verdad que el gallego Capela, por ejemplo, lo escuchamos menos. Sí, dije por...
1: porque lo nombra también.
0: Porque lo nombró, de gusto lo elegí. Claro. Sí, es verdad. El Dardo, con quien yo tengo debilidad, bueno, de pronto no. De pronto nos la ingeniamos para escuchar. Pero es verdad que terminás escuchándolos menos. Sí,
1: sí, claro, son dos fechas concretas.
0: Es cierto, es cierto.
1: Básicamente es. Con el Sabalero pasó algo, ahora no sé mucho, que con el hijo, que le hizo un homenaje, y bueno, lo volvimos a escuchar, claro, aprovechamos. Claro. Pero
0: el Sabalero, otra de mis debilidades, claro, porque sí, con el Sabalero fui un poquito más amigo, de verdad. Bueno, en fin, pero sí, es cierto, es cierto. 099-894-987. En la cabeza no tengo ninguna cana, pero en la barba, la cual me estoy dejando crecer, está casi blanca. Y como también me estoy dejando crecer la panza... Che, parece que este mensaje lo estoy mandando yo. No, pero en la cabeza no, también está hablando. Y como también me estoy dejando crecer la panza, ya estoy comenzando a recibir ofertas para ser de Papá Noel. Lo dice Fernando de Taller Literario. Bueno, no serías un Papá Noel perfecto, porque el Papá Noel en realidad es canoso.
1: Todo menos.
0: Todo.
1: Claro, el pelo, todo.
0: Panza bien. Bien por vos de la barba, pero el pelo también. Uh-huh. Así que apurá con ese proceso, si no ese laburito extra te lo va a sacar otro. Claro. Porque mirá que habíamos unos cuantos, ¿eh?
1: Claro.
0: Que reunimos las condiciones ideales.
1: Sí, sí. Esto es lo que bueno, ahí hay otra tendencia, ¿no? Muchachos jóvenes que quedan sin pelos, completamente sin pelos, y apelan a la barba, a la buena condición de la barba y el buen cuidado de la barba para...
0: La compensación.
1: No sé si hay una compensación.
0: No
1: creo, pero sí. Pero es parte de bueno, del look, ¿no? Decir, bueno, mirá, esto es lo que tengo para
0: exhibir. Mi energía la coloco acá.
1: Exacto, ¿no? Entonces, eso también está sucediendo mucho.
0: Eso tuvo un momento así de esplendor brutal cuando hubo, incluso había una publicidad reivindicando al pelado. Dejate bromar, pelado. Dejá de los con los piolines, pelate todo. Reivindicar la pelada y el pelado con onda, ¿verdad?
1: Claro.
0: Que... es un ingrediente relativamente, no digo nuevo, porque con esto estaría diciendo que antes no existía, pero mucho más de, valga la imagen, sacar la cabeza el pelado,
1: sí,
0: ¿no?
1: Claro.
0: Vamos arriba, ¿qué pasa?
1: Sí, sí.
0: Ahora me parece que tuvo, no digo eso, cierto retroceso, pero hay otra nueva mirada a partir de los implantes.
1: Y bueno.
0: Que se han hecho mucho más comunes entre varones, ¿no?
1: Sí, claro.
0: Mucho más comunes.
1: Y sí, como naturalizarlo.
0: Y en particular, en gente conocida, gente que sale en los medios de comunicación, o gente que preside el país.
1: Bueno,
0: como el expresidente, ¿no? Entonces, de ahí para abajo, el chiqui chiqui es mucho más común.
1: Sí.
0: Lo que yo sigo diciendo, y quizás ese sea el motivo por el cual yo todavía no lo hago.
1: Ajá.
0: Primero, que no sé cuánto sale, no estoy. Y no
1: lo seguramente
0: hago.
1: El
0: mercado. Pero tampoco quiero decir que no lo vaya a hacer.
1: Ahí va.
0: Dentro de un año o dos, ¿eh? Pero lo que sí veo que no funciona en ningún caso, y que me demuestre lo contrario, la piscina del fondo, la piscina de acá arriba.
1: Ah.
0: La pelada en la piscina de las cabezas de los varones.
1: Ahí no.
0: No. Y mirá que, como, como pelado que soy, o casi, en todo sentido.
1: Ahí la siembra es pobre.
0: No, debe haber un asunto que ahí no se coloca, porque claro. O que no prende, o que... Estoy hablando de los injertos, no de otros sistemas, más tipo peluquín o entretejidos, no sé bien cómo, cómo llamarles, ¿no?
1: Claro.
0: Vos fijate, todos, no quiero nombrar, porque parece que mando al queme, no me interesa. Pero fíjense, es jugadores de fútbol, conductores, actores, vos ves que, y si tienen pelo atrás es porque ya lo tenían.
1: Ahí va.
0: Y su problema era como de más adelante, de entrada, esa es mi observación que hago al sistema. Claro. Apenas se arregle eso, me voy para allá, ¿eh? Me voy a Turquía, ¿viste que Turquía es famosa?
1: Turquía es la Meca.
0: Pero yo no sé, hace poco me enteré, porque claro. Es que lo hacen bien y es barato, creo, ¿no?
1: Sí, hacen bien básicamente, no sé si barato, pero
0: no, creo que
1: seguramente el mercado también hace,
0: en el mercado europeo, claro. No sé si para nosotros... Creo que en el mercado europeo tiene fama. Y bueno, imagínate, algo en Turquía todo indica que va a ser el más barato que en Alemania, uh-huh. O en Francia, o en Inglaterra.
1: Sí, exacto.
0: ¿No?
1: Sí, señor.
0: Ese tipo de cosas, ¿no? Me acuerdo, amigos conocidos que Estados Unidos. Viste que siempre que hemos escuchado en Estados Unidos. Ah, Estados Unidos, Uruguay, el país caro, la plata, el más caro del mundo. Todo eso, uh-huh. Vos naciste escuchando eso, yo también uh-huh. lo. ¿No? Sí, y sin embargo. Yo conozco varios amigos que vienen de Estados Unidos con el famoso, con $100 cargase el carrito del supermercado, ¿no?
1: Sí.
0: Pim, $100, 4,000 pesos y acá, ¿qué pasó?
1: Claro.
0: Acá ni la bandejita de plástico,
1: claro,
0: ¿no?
1: Claro, poco.
0: Sí. Bueno, pero sin embargo hay un rubro, seguramente hay muchos más. Bueno, la salud, el arma. Uh-huh. Y dentro de eso hay un rubro que es la odontología.
1: Bueno.
0: Conozco gente, conocidos, que allá tenían sus buenos laburos, sus buenos trabajos, sus buenos ingresos, su linda casa, su muy buen automóvil, su vida materialmente irreprochable, y sin embargo que venían a ver a la familia, y de paso se arreglaban los dientes. O al revés, se arreglaban los dientes y de paso le daban beso a la familia.
1: Pero
0: claro, no sé qué estaba primero. Claro. Y ese rubro parece que en países de ese tipo es inmensamente caro.
1: Claro.
0: Bueno, dale.
1: Bueno, es un poco está alineado al hecho, ¿no? Te arrancan las muelas.
0: Dime qué sabes y te diré qué diario lees.

0: prendió lo de las canas, ¿eh? Ya seguimos, parte 2. Repasamos ahora la tapa de los diarios y tenemos en nuestra mesa de trabajo, como siempre, en el arranque, diario El País, que subraya como asunto principal una nueva escalada de tensión en el puerto. Paro por tiempo indeterminado en Terminal Cuenca de Plata, TCP. Evalúan acciones legales. Agrega un recuadro en el que se lee: ministro Castillo, ministro de Trabajo, el puerto no está en conflicto, es una empresa, lo dice diario El País, que agrega también en otro recuadro, a modo de titular, Adeón dice que Intendencia bajó funcionarios, plantilla suma 7.930 empleados. La foto principal tiene que ver con Brasil, desfile en medio de una crisis. Consignas de campaña de Lula usadas en la ceremonia por el Día de Independencia. La imagen muestra al presidente Lula en un auto antiguo, descapotable, desfilando con la banda presidencial con su esposa. Esto lo destaca El País, que subraya Paysandú. Misa de León 14 será en el Parque París-Londres, lo destaca diario El País. Nos vamos ahora a la portada, portada en papel de La Diaria, que como tema principal y foto principal subraya: hay dos proyectos de país y el de la izquierda busca generar riqueza para distribuirla. Esto lo dijo Fernando Pereira, porque ayer Fernando Pereira y Yamandú Orsi, justamente es la leyenda de foto, Fernando Pereira y Yamandú Orsi, ayer en la Torre Ejecutiva, se reunió Pereira, presidente del Frente Amplio, con el presidente de la República. Fernando Pereira dijo que la mirada de este gobierno claramente ha sido dirigida en esa dirección y que el Frente Amplio tiene condiciones para construir un ciclo progresista. Esto lo destaca La Diaria, que también alude a Brasil, campaña en Brasil. En actos por el Día de la Independencia, Lula habló de soberanía y libertad, mientras Flavio Bolsonaro criticó a Alexandre de Moraes y prometió al STF personas que estén en contra del aborto y de las drogas. También otro tema que destaca hoy La Diaria: preocupación en el equipo. Para Ricardo Percivale, la idea de la fiscal de corte Mónica Ferrero de agregar competencias a la Fiscalía Especializada de Lesa Humanidad desmerece el trabajo reconocido internacionalmente. Esto lo destaca hoy La Diaria. Nos vamos a la portada, portada digital de La R. Mano a mano con Orsi, mano a mano, Orsi con Pereira, la política internacional fue el eje del diálogo. Y también destaca La R, China y una concepción de gobernanza que combina desarrollo, reforma y dirección política, lo dice La R. Ya les dije que ya se viene Alvarito El Curi y de inmediato conversaremos con Roberto López Belloso, el director de Le Monde Diplomatique Uruguay, justamente en nuestra mesa de trabajo, la edición septiembre. Brasil también es protagonista de su título principal. ¿Pasarán? Lo que se juega en las elecciones de Brasil, los límites de Lula da Silva y el derrame al sur de la casa de brujas estadounidense. La imagen muestra a Lula. Lula está fuera de foco, el presidente del Brasil.
1: Sí.
0: Y está vestido con traje naranja fluo y sombrero de plástico de seguridad, gorrito, casco.
1: Exacto.
0: Seguramente en una planta petrolera. Uh-huh. ¿No es cierto?
1: La cuenta de esos.
0: ¿Y cómo sacamos eso? Porque la mano,
1: sí,
0: está empetrolada, está, entre comillas, sucia de petróleo.
1: Ahí va.
0: Podemos suponerlo.
1: Sí, señor.
0: Lo que pasa es que además la mano de Lula,
1: sí,
0: la histórica mano de Lula, la reconocida mano izquierda de Lula,
1: claro,
0: tiene un dedo de menos. Porque se lo cortó trabajando, ¿verdad? En su condición, en su condición de tornero, ¿no es cierto? En una fábrica,
1: sí, señor,
0: de muchacho. Entonces exhibe la mano, pero sin el meñique.
1: El meñique, sí,
0: y por lo tanto muestra un 4.
1: ¿Qué da cuenta?
0: De si llega a ganar ahí su va. Cuarta presidencia.
1: Ahí va, es un buen guiño.
0: Entonces está como...
1: Está muy bien pensado.
0: Claro, porque es una mano que además le falta un dedo. Digamos, no como Scioli corriendo en una lancha de velocidad, sino laburando en una fábrica. Uh-huh. ¿No? Igual por las dudas, por eso dudé.
1: Sí, también lo otro es doloroso.
0: No digo que no sea terrible, y no digo, además era su deporte, claro. Y era un gran. Pero igual, nadie me saca en la cabeza que no es lo mismo, ¿no?
1: Exacto.
0: El que corre riesgo de su vida por manejar un deporte que incluye riesgo, y para que además de tener muchos cojones se necesita mucho dinero. ¿Vamos bien?
1: Básicamente lo elige, ¿no?
0: Hay una elección. Libertad, claro. El obrero que se cae de un andamio en el Zunga, medio que no eligió mucho, ¿no es cierto? El que se cae de un barco en la pesca, medio que no eligió mucho, ¿no es cierto? ¿Verdad? Al peón que lo parte un rayo, al medio, no eligió mucho.
1: Exacto.
0: Y Lula en su momento tampoco eligió mucho, ¿verdad? Desde ese lado me parece que se vuelve de una inmensísima carga simbólica este individuo, ¿no es cierto? Y esta fotografía en particular.
1: Sí, tal cual.
0: En la principal de Le Monde Diplomatique, con su director, estaremos poniendo la mañana en camino en minutos nada más. Preguntas, comentarios, opiniones.
1: Ya lo saben, a través del chat, ahí en la transmisión en vivo en el canal de YouTube, además de las redes sociales y el WhatsApp 099-894-987.
0: Dime qué sabes y te diré qué diario leíste.

0: Vamos a la pausa. Ya está con nosotros Alvarito del Curi. ¿Quién manda aquí? Nos pregunta hoy en su propuesta consigna. Padres que confunden autoridad con autoritarismo. En su columna de psicología, los psicólogos no sirven para nada. No se olviden que con él conversamos luego de la pausa. El viernes, hablando a alguien que hacíamos referencia, sí. Yo hacía referencia al asado que tuvimos de. Yo no sé si este viernes tendremos asado después. Pero antes tenemos función. Y me gustaría que fueran a ver esta obra que, claro, yo estoy adentro, entonces ¿cómo me vuelvo creíble? Puedo no serlo, lo entiendo perfectamente. Pero que me gusta mucho hacer, me gusta mucho interpretar, porque es un gran texto, porque es una gran comedia, es una comedia con distintas capas de profundidad que nos hace reflexionar acerca de la amistad, acerca del amor, acerca de los vínculos familiares, acerca de la soledad de la gente, acerca del sistema médico, acerca del poder, acerca de la necesidad de que alguien nos escuche, de ser importantes para alguien. Bueno, sin usted, dijera Serrat, no habrá milagro. Ya mismo podés sacar las entradas.
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muchachada, estamos de regreso a través del 98.7 FM Diamante para buena parte de la capital, 92.5 para parte del este del país y para todo el planeta. Ahora sí, porque se nos cortó nuestro canal YouTube cuando íbamos rumbo a la tanda presentando a Alvarito Alcuri, que ya está con nosotros. También a través de nuestro canal YouTube, repito, para todo el planeta, canal YouTube La Mañana en Camino. Retomamos el vínculo a través del canal YouTube. Así que, en la medida de lo posible, a cada uno de ustedes, a cada una de ustedes les pedimos que corran la voz para decir que

0: la transmisión en la que estábamos se cortó, por lo tanto hay que reingresar a La Mañana en Camino, que es, por decirlo de otro modo, una nueva reunión, pero es el mismo canal YouTube, ¿no es cierto? Que nos convoca a través del 98.7 por un lado, 92.5 por otro lado, y como siempre a través de nuestro canal YouTube La Mañana en Camino. Gracias por los envíos que llegan dando cuenta de todo esto. Ale, las canas me encantan, ¿para qué tapar? Esto lo pregunta Hilda Razona, Hilda del Cerro. Pero Ale, las faltas de canas en el pelo las oculto con el gorro rojo. Y pone una carita que sonríe. No me doy cuenta si acá hay una connotación ideológica
1: o futbolística,
0: sí. El rojo que hincha de... Si fuera en Argentina, de Independiente. Bueno, acá podría ser rentista, pero viste que rentista está asociado al bicho colorado. Sí. Más que al rojo, ¿verdad? Bueno, en fin. Alvarito del Curi, ya lo escucharon, está con nosotros. Los mensajes, sin excepción, nos ayudan a poner La Mañana en Camino. Gracias a los que están, a medida que ingresen, por favor, al chat de nuestro canal YouTube, que reingresen, digámoslo así. No olviden marcar otra vez like, pongan like, se lo tenemos que pedir a todas y a todos de nuevo. Pongan like, pongan me gusta, y también déjenos un mensajecito, así nos quedamos tranquilos que volvieron. Por eso es que Sara dice, sí, ahora escuchamos, gracias. Pablo, buenas mañanas, saludos, hoy desde Playa Hermosa, aguante los psicólogos que no sirven para nada. La barra brava. Otra vez buen día, claro, porque la vida que van ingresando. Bueno, y quiero decir que lo que se ve allá al fondo es una bolsita de bizcochos. ¿Qué trajo el barito?
1: Que todavía no podemos contar como auspiciantes de este espacio, pero ¿cómo nos gustaría?
0: Hoy, ¿cómo? ¿Sabes qué? Te cambio hasta el nombre del programa. La Mañana en Bizcocho te pongo. La Mañana en Pan con Grasa.
1: Sí, señor.
0: Bueno, hoy la columna va a ser corta.
1: Bueno, ¿cómo nos organizamos? ¿Quién come primero?
0: No, voy a esperar.
1: Debí decir quién habla primero.
0: Voy a esperar hasta la tarde.
1: Perfecto.
0: Lo cierto, porque acá la duda es quién manda aquí.
1: ¿Quién manda acá?
0: ¿Quién manda aquí?
1: Los bizcochos.
0: La gana de morfarnos, de atragantarnos con harina, grasa, o sea, lo peor de lo peor, pero también lo más rico de lo más rico. ¿No? Bueno, Alberto Curi, padres que confunden autoridad con autoritarismo, entonces...
1: Esta columna se generaba a partir de ya una vieja anécdota del consultorio que yo la reseño en el libro de la adolescencia, con muchas E, en donde una vez en una sesión grupal, con una familia presente allí, padre, madre y dos hijos adolescentes, hablaban todos a la vez. Y ninguno dejaba hablar al otro, y todos se contradecían, y no se entendía. Y yo un poco pícaramente les digo, paren, un momento, ¿quién manda acá? Y a dúo los padres me dicen, mirándome como, mirá qué bien que estamos haciendo las cosas, nadie, por supuesto. Y esto... No me pasó una vez sola. Uh-huh. Vuelta a vuelta me pasa, y ahora me volvió a pasar con algún papá, con alguna mamá, que al preguntarle si mandan, interpretan que mandar, que ser autoridad, está mal, y dicen, por supuesto que no mando. Y yo, una vez más, me meto en el tema, y este es un tema también histórico en estas columnas, de confundir la autoridad con el autoritarismo.
0: Ajá.
1: Muchos adultos, Ale, que crecieron entre los 70 y los 80, épocas oscuras de modelos de autoridad mayoritariamente ilegítimos, la dictadura, vamos a decirlo con todas las letras, vivieron desde gobernantes, maestras, profesores, pero más extendidamente, el mozo, el guarda del ómnibus, el profe de una cosa o la otra, el almacenero, también los adultos referentes en tu vida. Cualquier adulto, en realidad, podía ser un déspota. Cualquier adulto podía ser un autoritario. Y muchas veces esto lo reseño como el espíritu de la época. La sensibilidad, diría el gran José Pedro Barra. Eso estaba allí. Muchos de los que vivimos, diría yo, en esta época, quedamos con ideas muy negativas respecto de la figura de autoridad. y la confusión estaba servida en bandeja. Autoridad era ser autoritario.
0: Claro.
1: Los adultos que vivieron aquellos malos modelos, además, tenían que comportarse de la manera opuesta. Ser autoridad no era para aquellos muchachos que vivieron estos malos modelos. Había que hacer todo lo posible por no ser así. Entonces, con el paso del tiempo, se transformaron en adultos, en padres, madres, profesores, educadores, en fin. Pero que a riesgo de ser una mala figura de autoridad, un autoritario, no ponen límites, no educan y no intentan distinguir entre el bien y el mal. Sencillamente no tienen opinión cuando les preguntan. No sé qué está bien y qué está mal. Y entienden que eso es defender a sus hijos de aquella agresión, de aquella violencia, de aquella injusticia que ellos vivieron de jóvenes. Fueron más lejos algunos de ellos, ¿no? Con tal de no ser nunca jamás figuras de autoridad, prefirieron o malas figuras de autoridad, prefirieron no estar ni cerca de un rol que los pusiera en ese rol, en ese papel. Con tal de no ser autoridad, entonces no soy papá, no soy mamá, no soy jefe, no estoy a cargo de nada, no asumo responsabilidades. Todo con tal de no ser aquellos malos modelos. Bueno, entonces acá es donde yo me pongo a intentar separar la paja del trigo, porque la verdadera figura de autoridad, Ale, no es algo patológico, no es algo violento, no es algo ilegítimo. La verdadera figura de autoridad que es necesaria, que necesitamos ser cuando somos papás, por ejemplo, cuando somos la maestra, cuando somos el director de la escuela o tantos otros roles sociales que nos necesitan como figuras de autoridad, que se caracterizan por ser primero que nada legítimas, presentes, cercanas, empáticas, que frustra o estimula conductas equilibradamente en función del aprendizaje. Lidera positivamente, está centrada en el beneficio educativo, alienta el crecimiento del otro, establece leyes y es quien primero las cumple. Castiga incumplimientos, pero solo cuando es imprescindible. Es modelo de construcción identitaria, es un modelo válido, es imitable. Algunos ejemplos de autoridades legítimas son, por ejemplo, los regímenes republicanos, Artigas, la escuela bareliana. Muy por el contrario, Ale, el autoritarismo, que podríamos caracterizarlo como la patología de la autoridad.
0: Claro.
1: Lo opuesto, vamos a decirlo con todas las letras, autoritarismo, lo opuesto, se caracteriza primero que nada justamente por su ilegitimidad. Una cosa es que lidere, que mande una persona legítimamente elegida, legítimamente ocupando un cargo, y otra cosa es el autoritario, que para empezar carece de legitimidad, que frustra o estimula lo que le conviene a sus intereses, centrándose básicamente fortalecer su poder, ¿no? Que deseduca y confunde buscando su propio beneficio, que lidera negativamente, que no alienta el crecimiento de nadie, y mucho menos si puede llegar a hacerle sombra.
0: Eso, autoritarismo.
1: Claro. Que chantajea, soborna, viola la ley según su propia conveniencia, que castiga voluntad sin motivo ni medida, que es un antimodelo identitario, que no es para nada una figura atractiva o deseable para ponerlo como modelo de ningún niño, adolescente, en fin, persona que se está educando. Ejemplos, por supuesto, de autoritarismo están las dictaduras y sus, de cualquier signo, por supuesto, y sus líderes. Con esto dicho, a la carrera prácticamente, porque daría para, casi diría, ser una columna de cada característica positiva de la autoridad y negativa del autoritarismo. Por lo menos para empezar a picar, tirar el tema arriba de la mesa, pues yo veo demasiadas veces, sale y vuelta a vuelta ese tema aparece en nuestras columnas, pero en el consultorio aparece todos los días, la confusión entre autoridad y autoritarismo.
0: ¿Sabés que tal como lo planteaste, incluso lo insinuaste recién cuando es algo que ya has trabajado en alguno de tus libros y lo hemos conversado, me animo a decir que es uno de tus asuntos históricos,
1: mis desvelos históricos,
0: y que ya lleva décadas, porque además uno, viste, como dicen los antropólogos, que uno es más hijo de su tiempo que de sus padres. Nosotros justamente somos esa somos hijos de esa época, ¿no?
1: Sí, señor.
0: Entonces, lo que vos me decís me cierra perfectamente en cuanto a encontrar posibles explicaciones. Pero hay algo que se me escapa y es que a esta altura del partido, llamémosle clara, con claridad las cosas, la recuperación democrática fue en el 85.
1: Sí, señor.
0: Por lo tanto, ya tiene más de 40 años.
1: Sí, sí.
0: Ya no sé si aplicaría...
1: Sorprende, ¿no?, la cantidad de años.
0: No, ni hablar. Sí. Pero lo que quiero decir, tengo la impresión que esos jóvenes padres que abordaron la recuperación democrática y también la paternidad, seguramente estaban muy, muy atravesados por esa consigna que duró ese tiempo y mucho más. Pero a esta altura del partido, me costaría divisar los muchachos padres de ahora, no sé qué está, ¿por qué arrastrarían eso cuando en realidad en muchos casos ni siquiera ya no vivieron, en muchos casos hasta ni siquiera tienen presente que hubo dictadura o de qué característica fue la misma? ¿Se entiende la pregunta?
1: Sí. Podríamos decir que ya hay dos generaciones en la cancha.
0: Y de algún modo sí.
1: Más bien es la generación de los que sufrimos eso en vivo y en directo, no tanto nuestros hijos. Pero nuestros hijos, que en este momento están siendo padres, estamos en edad para ser abuelos nosotros.
0: Uh-huh. Claro, mi hermana, que es un año menor, es abuela. Yo porque arranqué tarde, pero mis compañeros de liceo, muchos ya son abuelos.
1: Claro. Los chiquilines, ya la generación, la barra de los que son hijos nuestros, ya pueden decirnos estas cosas.
0: Claro.
1: Ustedes no fueron figuras de autoridad. A mí me faltó en el libro de la adolescencia, donde saco un poco esta reseña y las ilustraciones, muestro tres modelos de autoridad: autoridad legítima, autoritario y la autoridad desaparecida, el que se borra del cargo. Lo que más los chiquilines señalan con el dedo es: vos no estabas, vos no estuviste, vos no educaste esto, ¿qué te quejas si hago ruido, si no hago ruido, si estudio, si no estudio, si vos no me lo inculcaste? Lo que más que confundirse con autoritarios ni que hablar, o tratar de serlo autoritarios, muchos adultos fugaron del rol. Tuvieron sus hijos, pero no estaban allí. Entonces hay muchas cosas que no entrenaron, muchos procesos de aprendizaje que no acompañaron. En muchos momentos los chiquilines nos precisaron como referencia y no estuvimos, o no supimos contestar sus preguntas, o no quisimos contestar sus preguntas. Esto es un poco lo que nos marcan ellos. Las acusaciones que yo veo en el consultorio de los hijos de nuestra generación es esa: vos no educaste esto.
0: Quizá porque hay algo que... En realidad la autoridad y el funcionamiento de la autoridad, o sea, llevar a cabo la autoridad, es algo que, lejos de lo que se cree, los y las muchachas están requiriendo y necesitando y pidiendo, ¿no?
1: A gritos.
0: A gritos, ¿no?
1: A gritos.
0: Aunque no digan exactamente
1: decime
0: eso,
1: decime lo que tengo que hacer.
0: Claro.
1: ¿Cómo decirte lo que tengo que hacer? ¿Quién soy yo para decírtelo? No. Vos sos mi padre, vos sos la autoridad, vos sos el profesor, vos sos el maestro, vos sos el que me tenés que decir. Vos sos el que me tenés que decir qué está bien y qué está mal.
0: Claro.
1: Ay, no, que si te lo digo estoy poco menos que violando tus derechos humanos. No, vos sos el que me tenés que decir. Está bien, yo qué sé, trabajar, estudiar, está mal rascarte el ombligo todo el día. Me lo tenés que decir. Muchos papás de nuestra generación consideran que decir esto está bien y esto está mal, está mal, porque sería de alguna manera autoritario, de alguna manera ellos no lo podrían decir.
0: Vos cuando me decís así, siento que eso tuvo su momento, pero que ya no, me dan ganas solo para...
1: Sí.
0: Tuvo su momento, pero que ya no corre, que ya nadie lo reivindica.
1: ¿Qué cosa? Vos,
0: eso. No, mirá, si yo le voy a decir qué hacer, porque confío en él y en sus zonas de libertad.
1: Vos yo lo escucho así todo el tiempo.
0: O sea, que está más vigente de lo que uno cree.
1: Está entre líneas en el discurso.
0: Claro,
1: entre, ¿no? Yo porque lo llevaba a la escuela, pero cuando él me preguntaba, ¿está bien estudiar o está bien esto que dijo la maestra o está bien esta maestra? Yo me desaparecía, porque mirá, si le voy a decir yo que está bien y que está mal. No, loco, te tenés que decir esto está bien y esto está mal 70 millones de veces a lo largo de su proceso de crecimiento. todas las cosas que tiene que comer o que tiene que hacer, o la, de normas sociales, o lavate los dientes, cualquier cosa que se te ocurra.
0: Esa es muy buena. Es
1: decir, está bien, está mal, está bien, está mal, todo el tiempo.
0: Esa es muy buena. 70 millones de veces, sí, si fuera necesario.
1: Pero ¿no? Claro. Porque,
0: que, lo que sí ahora me suena un poquito más, que a veces uno escucha, no, yo ya le dije.
1: No solo.
0: Dijiste que lo tenés que volver a decir, ¿o no?
1: Cosas en las que vos tenés que decir, esta es la hora de comer, o esta es la hora de bañarse, o tenés que hacer esto así y no asá, tenés que manejar por la derecha, por la izquierda, no por la derecha, tenés que respetar los semáforos, cualquier cosa. No, ¿cómo se lo voy a decir? Le tenés que decir todo al chiquilín, vos sos el educador, ¿entendés? Ay, no, no, pero que si le digo poco, lo agredo, si le digo lo agredo, si tomo yo la decisión por él, sí, sí, mirá. Mientras no tiene 18, las decisiones educativas, las decisiones en cuanto a alimentación, en cuidado, todo lo que se te puede ocurrir, las tomás vos, adulto. ¿Entendés? O sea, eso que vos crees estar respetando es un disparate en cuanto a la educación de los chiquilines. La educación de los chiquilines, vos tenés que decir 70 millones de veces por él, le tenés que decir 70 millones de veces lo que está bien y lo que está mal, lo tenés que corregir todas las veces que haga mal lo que vos le dijiste que hiciera bien. Y no hay que tenerle miedo a decir, yo soy el que sabe, porque vos sabés más que el chiquilín, qué es lo que está bien y lo que está mal. ¿Por qué? Porque sos adulto. Y la diferencia entre niño y adulto, la diferencia entre adolescente y adulto, también está totalmente desdibujada, porque hay montones de adultos que creen que comportándose como niños irresponsables, no tomando ninguna decisión con respecto a nada, no laburando, no involucrándose en ninguna responsabilidad, dejando pasar la vida por el costado, son unos crack. Y en realidad no, son unos inmaduros. Y muchos de esos tipos tienen hijos. ¿Y sabes lo que le dicen los hijos? A estos hijos son los hijos de nuestra generación. Papá, madurá. Papá, ocupá el rol. Papá, hacete cargo. Papá, sé responsable. Si me dijiste que ibas a llegar a las 8, llegá a las 8. Si me dijiste que ibas a laburar, laburá. Etcétera, etcétera, etcétera. Lo escucho todo el tiempo y esta es una de mis caballitos de batalla. Estoy hablando de la inmadurez de una generación de adultos que ya va por la segunda, porque estos adultos inmaduros, tampoco te podrás imaginar, son muy buenos profesores para que sus hijos maduren, ¿no? Lo que aunque pasa igual ellos se las ingenian para madurar, ¿viste? Mejor que con estos profesores que tienen.
0: Autoridad, para mí la autoridad es como un péndulo, el asunto es encontrar el término medio, autoridad, autoritarismo o enseñanza de valores. Llega este mensaje. Hay otros, hola, buen día y bienvenidos todos, estoy totalmente de acuerdo, fue eso exactamente lo que pasó. Ahora nadie quiere asumir ese modelo de autoridad, lo dice Lilian. Tenemos muchos ejemplos en el mundo, criamos niños que, a los que no les enseñamos a tener responsabilidad. 099-894-987. También los mensajes pueden llegar a través del chat en nuestro canal YouTube La Mañana en Camino. Permítame recordarles e insistirles en ese aspecto, coloquen like, sumen a sus allegados, porque tuvimos la transmisión con la que iniciamos el programa, pero se cortó, la retomamos y eso significa que es otra transmisión dentro, por supuesto, del mismo canal. Aguante los psicólogos patológicos, lo dice Fabián a través del chat en nuestro canal YouTube. Insisto, no dejen de colocar like y suscríbanse si todavía no lo hicieron. Yo tengo, pero admito que a esta altura es como un cúmulo de veces que hemos abordado este o temas muy similares, Alvarito,
1: sí,
0: de puntitas de las cuales tirar del mismo ovillo. Primero que yo me doy cuenta que lo que se tiendo a creer que lo que se necesita es que la autoridad como sinónimo de eso, lo que vos preguntaste, ¿quién manda? Que en el fondo es una guía, alguien tiene que guiar, ¿no es cierto? Es como cuando vas a una, vos que estás viajando mucho y además en lugares tan agrestes, vos necesitás que alguien tenga el poder de la guía porque tiene el conocimiento.
1: Marce.
0: ¿Verdad? Y que bueno, todo esto lo hicimos
1: está
0: para que
1: clarísimo
0: llegáramos a esta conclusión.
1: Está clarísima quién es la autoridad.
0: Bueno, ¿sabe qué? Ya estás dado de alta, ya no vengas más, ya está. Ya lo conseguimos, Marce. No, no, me refiero, entonces viene el del lugar que sabe más, que te dice es por acá y no por acá, pero también desde otro hay asuntos que estos tiempos que nos tocan vivir que distorsionan eso, esto, que pueden llevar a ciertas confusiones. Por ejemplo, ya desde muy chicos los muchachos por efectos de los conocimientos vinculados, lo digo muy genéricamente, al mundo de la tecnología, ajá, incluso muchachos muy chicos, incluso niños, uh-huh, adquieren conocimientos que los guías, los que mandan, uh-huh, todavía no los tienen. Sí. Y por lo tanto hay, necesariamente, como corresponde, a ver, ¿cómo se hace esto? Ayúdame. Esa pregunta ya no la hace el niño, sino que la hace el padre.
1: Sí, señor,
0: ¿verdad?
1: Pasa.
0: Y yo, a modo de hipótesis, le pregunto al psicólogo, que no sirve para nada. Mi hipótesis es que eso lleva a confundir algunas cosas. Sí. Es decir, como de este asunto es la nena o el nene el que sabe más, y yo mismo, el adulto, autorretrocede algunos casilleros diciendo, bueno, estamos como empataditos en los roles. Esa es una hipótesis, ¿sí?, que pudo haber contribuido. Y la otra que, esta es más una idea que yo tengo, y es que asumir ese rol de igualdad, de igualitarismo, de, en muchos casos, algunos puede ser que en forma poco consciente, es una forma de saltear las dos, la responsabilidad, me parece.
1: Sí, claro.
0: ¿No?
1: Sí.
0: Es decir, bueno, después de todo estábamos los dos en el bar. No, había uno que tenía que conducir y eras vos, papá, ¿no? Esta idea de este igualitarismo a la hora de que también nos quita de la responsabilidad de ser el que antes se levanta, ¿no? Sí. De la cama, no sé.
1: Sí. Hay distintos factores que hacen a un montón de cambios en nuestras costumbres, desde la invención de la adolescencia, como decía el gran José Pedro Barrán. El adolescente es un mutante creado por una cultura que a finales del siglo XIX, principios del siglo XX, dejó de decirle a los muchachos crecé, madurá, sé hombre, sé mujer, lo más rápido posible en el entorno de los 13, 14 años. Los varones te ponían los pantalones largos, anda a trabajar, anda al ejército. A las mujercitas se las ponía a parir hijos, y además te elegimos el marido, y además casate rápido, y además la vida es corta. Bueno, a lo largo del siglo XX esto cambió para lo contrario. Se le empezó a decir a los varoncitos, a las muchachitas púberes, no te apures a crecer, no te apures a madurar, no tengas hijos tempranamente, no te cases, espera, y mientras esperamos que madures tenés que estudiar, tenés que formarte, no entres a la vida adulta tan rápidamente. A lo largo del siglo XX, la invención de la adolescencia pasó de construir una etapa a construir una identidad. Hacia el último cuarto del siglo XX, el último tercio del siglo XX, ya había una cultura de la juventud en donde el objetivo era permanecer siendo jóvenes. De las revoluciones de los años 60, de prohibido prohibir, hacer el amor y no la guerra, desde John Lennon y Yoko Ono manifestando por la paz en la cama en un hotel en Holanda, todas aquellas cosas de una generación, la revolución peluda, como le decía el gran Carlos Maggi, puso a los jóvenes como identidad. Ser joven era una identidad. No queremos madurar, no queremos ser adultos, no queremos ser como nuestros padres, rompamos con todo. El antisistema era radical. Los 60 pasaron, pero aquella idea de muchos jóvenes de permanecer jóvenes para siempre nos trae hasta hoy. La adultecencia, como le dice algún, no me acuerdo ahora quién era que le puso, o ser jóvenes para siempre, el síndrome de Peter Pan, le decía un norteamericano, se instaló en la cultura occidental desde los años 60 para acá y no ha hecho otra cosa que fortalecerse. Entonces, si vos, además de que en la cultura occidental decís que está bien ser joven para siempre, que mejor no madurar, que mejor no adquirir responsabilidades, que mejor es bailar rock and roll y manifestar en contra del sistema, bueno, está difícil que vos te comportes como un adulto. Se validó el no ingreso a la adultez, o por lo menos aquella adultez que conocieron nuestros, yo diría, abuelos ya a esta altura.
0: Alvarito de Curi, muchas gracias,
1: querido,
0: por el
1: amigo,
0: tiempo.
1: Capaz
0: gracias.
1: Nos extendimos un poco, pero hay tantos factores que contribuyen a esto que reseñarlos por ahí todos nos queda larguísimo para una columna. Una vez más tiramos esta pelota, yo creo que no me aburro de decir, che, autoridad y autoritarismo no es lo mismo, y uh-huh. confundirlo habla más bien de tu confusión, de tu inmadurez, y no de las macanas que hacen tus hijos, de las que te vivís quejando por las dudas. Y esto lo vemos todos los días en el consultorio.
0: Yo soy padre y abuelo, tengo 65 años y siempre ejercimos la autoridad con mi señora, y hoy mis hijos nos lo agradecen y lo vemos porque ellas son personas fuertes y maduros. Autoridad que ejercimos con mucho cariño, mucha firmeza y ejemplo. Las palabras se respaldaban con los hechos. No nos transformemos en los eternos adolescentes. El mensaje llega a través del 099-894-987. Nos vamos a la pausa. Al regreso vamos a estar recibiendo al poeta, al escritor, al periodista Roberto López Belloso, al director de Le Monde Diplomatique Uruguay. Vamos a hablar justamente, como todos los meses, con Roberto, a propósito, en este caso, de la edición septiembre. 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

0: Qué notable esto que acabamos de escuchar, buenísimo, aquí en La Mañana en Camino. ¿Qué es,
1: Es
0: Diego?
1: Luz Romero, es la invitada del espectáculo de hoy, el clásico de los martes, de Popo Román y Juli Taramazo, ahí en la taberna de Berecha, que arranca a las 21, recuerden, entrada libre, se empiezan a retirar desde las 20 horas, en la esquina de las calles Jackson y Durazno.
0: Bien, perfecto. Ustedes saben que todos los meses se edita Le Monde Diplomatique Uruguay, no solo en Uruguay, hay en distintos lugares, ahora nos lo va a contar Roberto, y esa es la excusa formidable que hemos encontrado aquí en La Mañana en Camino para sistemáticamente, al menos una vez por mes, recibir al poeta, al escritor, al periodista Roberto López Velloso. Ya quiero hablar porque se produce una dinámica que a mí me seduce bastante a propósito de cómo dialogamos sobre los contenidos de Le Monde Diplomatique mes a mes, hablamos, dijo el mosquito, pero a su vez cómo estos dialogan con hechos que forman parte de la agenda, esta agenda que cambia, uno tiene la impresión, ahora, semana a semana, día a día, hora a hora, y que requieren como un linkeo con las ideas centrales que ha desarrollado Le Monde. Y uno advierte que parece como que la colocan en el ángulo, ¿no? Los editores, ¿por qué no? El propio director de Le Monde, porque esos temas resulta que tienen una pasmosa actualidad día a día, aún posterior a la edición, por supuesto, del número. Ya vamos a hablar de esto. Pero antes quisiera saludar a Roberto, saludarnos entre todos, porque hoy es el Día Internacional del Periodista. Uruguay tiene su día nacional también, y esto tiene que ver justamente con una fecha que recuerda la ejecución a mano de los nazis del periodista y escritor checoslovaco Julius Fučík. Obra, reportaje al pie del patíbulo, que una barra, estoy seguro, muy grande de uruguayas y uruguayos adolescentones leímos allá en la década de los 80. Bueno, en ese contexto entonces, Roberto, hola, gracias, buen día y también feliz día.
2: Muchas gracias, Alejandro. Comparto todos los saludos y bueno, feliz día mutuo también para vos, por supuesto, ¿sí? Una obra interesantísima, la de Fučík, que tiene un valor muy importante para la profesión, porque más allá del resultado, que el resultado fue un libro muy bueno, que tiene una lectura que todavía hoy resiste el paso del tiempo, logra ser el periodista trabajando en condiciones extremas. Es decir, Fučík, cuando es encarcelado y está condenado a muerte, en vez de dedicarse a un libro sobre el yo y la metafísica, escribe un reportaje, un artículo periodístico, y él es periodista hasta el último día y logra sacar ese trabajo fuera de la prisión de la Gestapo. Y bueno, realmente es un resultado muy bueno el que obtiene, tanto en el proceso como en el libro que de ahí que vio la luz a partir de ese momento.
0: Bueno, ya hace algunos días, como ocurre cada inicio de mes, está Le Monde Diplomatique a disposición del público. No siempre hago, cuando quiero acordar, agarro tanto entusiasmo de conversar con Roberto que me olvido, no digo de lo principal, pero sí de esto que es muy importante, o tanto como lo otro, y es cómo se consigue Le Monde, cómo puede hacer la gente para leerlo, cómo tiene que hacer para suscribirlo, si hay un lugar donde uno pueda ir a la vieja usanza, al kiosco y comprarlo.
2: Sí, bueno, son dos caminos. Uno es la vieja usanza. La mayoría de los kioscos lo tienen y se puede comprar. Están los kioscos de 18 de julio, está en el Paquín Depósitos, para mencionar solamente aquellos de los que lo he visto con mis propios ojos colgado entre las opciones. Lamentablemente, cada vez menos opciones que hay de periodismo en papel para comprar en los kioscos. Y también se puede comprar por suscripción. Hay que ingresar a lemonde.uy. Y en ese sitio se pueden suscribir. Hay dos ventajas de suscribirse, ¿no? La primera es que uno lo recibe en su casa, y la segunda es que los suscriptores lo reciben miércoles, jueves de la primera semana del mes, y en los kioscos recién está al lunes siguiente. Por lo tanto, se recibe antes y se recibe en la casa.
0: Bien, perfecto entonces. Bueno, yo señalaba hace un ratito que esta ya habitual costumbre que se da, te diría, con muy pocas excepciones, tampoco llevo una planilla, ¿no? pero tengo la convicción que cada vez que abordamos los contenidos de Le Monde Diplomatique, Uruguay, que en buena parte coinciden con otras ediciones de Le Monde, también eso es cierto, ¿no, Roberto?
2: Exacto, sí, sí.
0: Se da que, además del interés natural y de peso que los dossier, los temas centrales, los reportajes, etcétera, tienen como contenido, adquieren como una dimensión, si querés, agregada, que tiene que ver con un método para entender lo que acaba de ocurrir. Pero cuando digo acaba de ocurrir, de pronto ocurrió la semana pasada, en el mejor de los casos, ayer o hace un ratito, y que eso se da frecuentemente, y que un ejemplo está bien dado, le muestro, ya lo mostré más temprano, pero lo vuelvo a hacer ahora. Pasarán el artículo, el tema central, que lleva unas cuantas páginas, lo que se juega en las elecciones de Brasil, los límites de Lula da Silva y el derrame al sur de la casa de brujas estadounidense, y cómo dialoga, qué sé yo, con... Ay, lo dejé acá, permiso. Ah, gracias, Diego. Hoy, por ejemplo, hoy, la portada de Diario El País y de La Diaria, El País con su foto principal, desfile en medio de una crisis, consignas de campaña de Lula usadas en la ceremonia por el Día de la Independencia. El tema de la crisis alude a la llamada así por El País, tormenta institucional por la crisis interna del Supremo Tribunal Federal de Brasil. Y La Diaria, a propósito de Brasil: en los actos por el Día de la Independencia, Lula habló de soberanía y libertad, mientras Flavio Bolsonaro, su principal rival electoral, criticó a Alexandre de Moraes y prometió para el Supremo Tribunal personas que estén en contra del aborto y de las drogas. Y más allá de esa pastillita del aquí y ahora, pucha, siento que qué bien me hace a mí leer la portada de los diarios hoy, habiendo leído días atrás Le Monde Diplomatique. ¿Se entiende lo que apunto?
2: Se entiende claramente. Eso forma parte, Alejandro, vos lo sabés bien, de una de las ventajas, entre comillas, que tiene la prensa mensual, ¿no? Yo trabajé en diario, trabajé en semanario y ahora en un mensuario. Por lo tanto, he pasado por las tres experiencias. Las tres experiencias tienen una relación diferente con la realidad, con la actualidad. El diario es el trabajo más ingrato para el periodista, ¿no? O sea, porque implica correr de atrás con respecto a algo que uno nunca está alcanzando, ¿no? Entonces, hay un trabajo encomiable de los colegas que se desempeñan en las redacciones de los diarios, que es intentar resolver esa dificultad enorme. En el caso de los semanarios es un vínculo distinto, pero igual está necesariamente atado a la agenda, ¿no? Tenemos en el caso uruguayo dos modelos distintos, y los dos muy bien resueltos. Modelo de búsqueda, que es una suerte de puesta a punto permanente de la agenda política, y no solo política, pero digamos política del país, y que te permite tener una actualización constante sobre lo que está pasando. Y el caso de Brecha, que tiene más una cuestión que apunta más hacia la reflexión que hacia la, y voy a decir esto con muchísimas comillas, la noticia, ¿no? Uh-huh. Los que trabajamos en mensuario, tenemos la ventaja, y eso lo digo con cierta pudor hacia mi yo anterior, que trabajó en semanario y trabajó en diario, la ventaja de poder tener una mirada con focos más largos, ¿no? Porque la actualidad corre a un ritmo que uno le puede seguir el paso con relativa relativa solvencia. Entonces, cuando nosotros hablamos del tema este de etapa, que es la elección de Brasil, bueno, nos da el tiempo para encargar dos o tres artículos especialmente a colegas, decirles, cuando hacemos el trabajo de edición previo, decirle a los colegas, bueno, no se queden, no se queden encandilados por lo del momento, traten de mirar un poquito a futuro, cómo Lula va a poder encarar este eventual cuarto mandato, cómo dialoga esto con la vinculación con Trump, qué viene de atrás de la relación económica entre el gobierno actual de Brasil y sus futuros votantes. Es decir, nos permite dar un marco mucho más sosegado y, por lo tanto, darle al lector vectores de análisis que envejecen mucho menos y que, por lo tanto, le permiten mirar a través de esos vectores de análisis las noticias que va a ir encontrando salpicadas a lo largo del mes en portales, en diarios, en radio, etcétera. Eso es una virtud que no es nuestra, sino que es del formato mensuario. Hay mensuarios que lo hacen bien y lo hacen mal, por lo tanto, nuestra eventual virtud será hacerlo bien, pero es algo que deriva sobre todo del formato. Luego está el segundo título de este número, que es el de el rearme alemán. Bueno, el rearme alemán dialoga de manera, yo te diría que
0: directa. Ese era el segundo ejemplo al que iba a aludir, justamente.
2: Exacto. Dialoga de manera directa con las elecciones en Alemania. ¿Y de dónde surge este diálogo? Este diálogo surge de algo que es muy sencillo de ver. O sea, la victoria electoral en uno de los 16 estados federados alemanes de la ultraderecha alemana no ocurre porque sí, sino que es el proceso de acumulación de un fenómeno que viene de antes. Bueno, este fenómeno que viene de antes, es posible analizarlo a fondo si uno tiene la ventaja del tiempo más sosegado que implica un mensuario. Y en este caso es una ventaja, diría que potenciada, porque los colegas de Francia, que son los que elaboraron los artículos de este dossier, dispusieron no de un mes, dispusieron de un semestre, para que los periodistas a los que se le había encargado este análisis pudieran llegar a darnos un panorama de cómo está modificándose la matriz productiva alemana, ya no solamente el esquema electoral de Alemania, sino la matriz productiva alemana, que tiene como uno de sus buques insignia la industria automovilística, ¿no? No hay que, basta hacer una recordación rápida de marcas de automóviles clásicas, y uno piensa en los dos extremos de la gama, ¿no? El Mercedes-Benz y el Volkswagen, ¿no? O sea, el auto Volkswagen quiere decir justamente auto del pueblo, ¿no? El auto tradicional de las capas medias y el auto que en determinado momento fue como el símbolo de estatus, ¿no? En el caso de Mercedes-Benz. Entonces, esa industria automovilística, automotriz alemana, que es tan emblemática del país, está en una gran crisis y está mutando hacia una metalurgia enfocada a la producción de armas. Esa mutación a la producción de armas viene de la mano de una política de defensa que abandona aquel esquema de Alemania como potencia pacífica o como potencia civil o como potencia no armada, y pasa a asumirse en un rol de potencia militar, ¿no? Entonces, eso tiene como resultado, diría, matemático, que el dinero que se utiliza para potenciar esa industria militar sale de algún lado, ese algún lado están siendo las políticas sociales, se desarma el entramado del Estado benefactor alemán y grandes núcleos de población buscan una opción electoral que es antisistema, al menos en el momento actual, y terminan votando a la ultraderecha de Alternativa por Alemania. Entonces, explicando la modificación de la matriz productiva alemana, se puede dar un elemento, entre los muchos elementos posibles que entran en juego, para entender un poco mejor el auge de la ultraderecha en Alemania. Entonces, esa posibilidad de ir tirando estas líneas de análisis son ventajas del formato, ¿no? O sea, el formato mensuario te permite hacer eso. Tenemos una redacción en París que es muy prolija en eso, en intentar generar dossier no de un mes para otro, sino tener equipos periodísticos trabajando 4, 5, 6 meses en un tema, y desde las redacciones de las ediciones nacionales de Le Monde Diplomatique intentamos reproducir en la medida de nuestras posibilidades ese esquema en casos regionales como es el de la elección brasileña que vos mencionabas.
0: Volviendo a Alemania, y para dar cuenta también de este otro contenido que es el dossier de este número bajo el título Militaria, se anuncia que ante el fantasma de la amenaza rusa, Alemania vuelve a armarse. El dinero público fluye hacia los gigantes de la metalurgia, la industria automovilística en decadencia se reconvierte, el control democrático tarda en llegar y los sindicatos se enfrentan al dilema de crear medios de destrucción para conservar puestos de trabajo. Por detrás de esta imbricación entre la política industrial y la defensa, yace el espectro del avance electoral de formación de ultraderecha Alternativa por Alemania. Esto es increíble, porque está bien, yo entiendo tu respuesta, porque tu respuesta es clara, es elocuente, es desmitificadora acerca de probables méritos que pueda tener el trabajo de Le Monde en general y el tuyo en particular. Pero también, por suerte lo dijiste sobre el final, entonces me frenaste la observación crítica que te iba a hacer. Está bien que el formato presenta esas posibilidades que dan ventaja, pero también que ese formato que dan ventaja también te puede dejar en orsay, ¿no es cierto? Estar en otra, y por eso hay una forma de hacerlo más o menos bien, o más o menos una sí, otra no, o más o menos mal casi siempre. A eso me refería, ¿verdad?
2: Que sí, todo, sí, claramente.
0: No te obligues a decirlo vos, lo digo yo. Siento que lo hacen bastante bien, porque por algo se da tan seguido esto. No son solo del formato, a eso quiero ir, ¿verdad? Porque si no, lo único que habría sería mensuarios, para no correr riesgo, ¿no? Bueno, pero pará. Y es brutal, porque ayer incluso Carlos Pinta estuvo aquí en la radio y entre otros temas hablamos, claro, porque fue noticia este avance, este triunfo casi de mayoría absoluta en uno de los estados alemanes, lo que significa, de qué cosas nos habla, y resulta que lo que habíamos leído de Le Monde, por decirlo de algún modo, nos sentíamos, a mí me lo vas a decir que ya lo leí, de algún
2: sí,
0: modo,
2: sí, sí, sí.
0: Que me parece que, a ver, lo que trato de decir es que las realidades que esto refleja no son realidades, lo digo yo sin empacho, que me agraden, que me gustan y más bien me preocupan de un poco hacia arriba. Pero también quiero decir que me deja tranquilo en este contexto donde hay tanto y tan vertiginoso cambio. Por lo menos me deja tranquilo la hipótesis de que las cosas tienen niveles de explicación, que no vienen de la nada. Eso me parece que a los que abrazamos la lógica de los hechos, aunque los hechos nos muestren una cara que no nos gusta tanto, nos da tranquilidad, porque son los hechos los que provocan las cosas, ¿no?
2: Sí, totalmente, totalmente. Yo creo que uno de los impactos, de los efectos secundarios de la manera que tenemos todos, no, me incluyo, de informarnos o de actualizar la información, es que estamos tan en contacto con tanta información al mismo tiempo, todo el tiempo, de tantos lugares, que se puede llegar a tener la impresión de una fragmentación tan radical que parecería de que las cosas no tienen un hilo lógico de explicación. Bueno, sin irnos al extremo que es absolutamente irreal, de la causa y efecto que no es así, que no hay una causa con un efecto, sí hay una trama de explicación que es posible tejer alrededor de hechos que está bueno no mirarlos de manera tan fragmentada porque son hechos vinculados. En el caso este en particular, ¿no? del que estamos hablando, de la elección en Sajonia-Anhalt, la ultraderecha alemana queda a tres bancas de la mayoría absoluta. Y no es el resultado de la ola de ultraderecha mundial que está atravesando el mapa de norte a sur y de este a oeste. es, entre otras cosas, el resultado de una serie de políticas concretas, políticas económicas, políticas sociales, que van en una dirección de desprotección del ciudadano de a pie. Me gusta hacer referencia a un anuncio que hace el gobierno federal alemán hace unos pocos meses, sobre la edad de jubilación en Alemania. En Alemania hay una edad de jubilación estándar, que son 67 años con 45 años de trabajo, excepto en una batería de profesiones en las cuales se pueden jubilar a los 63, porque requiere un esfuerzo físico tremendo, ¿no? O sea, es imposible estar a los 66 años cargando bolsas de Portland, ¿no? O sea, hay como profesiones que el cuerpo te pasa factura mucho antes de la edad de jubilación que una ley marca. Entonces, hasta los 63 años era la edad para varias profesiones vinculadas a la industria de la construcción, por ejemplo. Bueno, a comienzo de este año hay un anuncio del gobierno federal de que también esas profesiones, o varias de esas profesiones, van a tener que jubilarse a los 67. Entonces, eso genera una gran necesidad de no votar más a ese partido que te da esa mala noticia. Y ese partido que te da esa mala noticia es la derecha tradicional alemana. Entonces, cuando esa derecha tradicional alemana está en un gobierno de coalición con los socialdemócratas, bueno, ir un paso al costado hacia la izquierda y votar a los socialdemócratas tampoco es una opción para ese alemán que trabaja en la industria de la construcción. Y cuando mira el resto de la oferta electoral alemana, mira a los verdes. Bueno, nosotros en septiembre del año 2025 publicamos un análisis en Le Monde Diplomatique Uruguay sobre cómo se había dado el giro del Partido Verde Alemán de ser el partido pacifista por excelencia. De hecho, era una de sus marcas de fábrica, ¿no? La protección del ambiente y el pacifismo, a ser un partido totalmente volcado a apoyar la industria bélica alemana y el apoyo armamentista a Ucrania en su guerra contra Rusia. Entonces, tampoco los verdes parecen ser una opción. Y bueno, les queda Die Linke, que es la izquierda tradicional alemana, lo que uno podría decir Partido Comunista Alemán, ¿no? O les queda la ultraderecha. Y Die Linke está trabajando junto con la derecha tradicional, los socialdemócratas y los verdes, en el famoso cinturón sanitario o barrera sanitaria alrededor de la ultraderecha alemana. Entonces, le están como dejando a ese obrero, sobre todo del este europeo, que es donde tiene AfD su mayor base, le están dejando como un caminito bastante marcado a votar a la ultraderecha, sin que necesariamente esté de acuerdo con la reivindicación del nazismo, con la reivindicación del machismo, con la guerra cultural contra el feminismo, con la criminalización del inmigrante. O sea, no tiene necesariamente que estar de acuerdo con todo eso, basta con que no le repugne de manera especial para entender que, bueno, que hay ahí una mirada de política concreta de todos los días que le viene.

0: y eso
1: porque
0: partido
1: ni siquiera aplicaría a sentirse vallista, porque igual ya Valle no vive.
0: No,
1: entonces,
0: eso claro, exacto. Es como
1: o
0: si los colorados
1: marxista,
0: en el año
1: ¿no?
0: dos, claro, si los colorados en el año 2000 se llamaran partido Jorge Valle, ¿no?
1: Claro.
0: O sea, bueno, sí, está, pero es un poco arriesgado también y un poco personalista. Bueno, este partido, el BSW, por su sigla, se autodenomina de izquierda conservadora, ¿no? Entonces intenta darle como un marco, salirse del cerco sanitario, darle un marco como decir, bueno, si usted está en contra de los inmigrantes, no está muy de acuerdo con las cuotas para las mujeres en política o en algún otro tipo de estamentos de la sociedad, nosotros somos conservadores en eso, pero somos de izquierda en términos de políticas públicas. Este partido, que tuvo un 5,8% o 5,6% en estas elecciones de estaduales que estamos hablando, y las cifras importantes, por abajo del 5% se quedaba afuera del Parlamento, necesitaba un mínimo un 5 para entrar. Bueno, se dice que es, o se dice no, o sea, está bastante claro que es el que le va a permitir formar gobierno a la ultraderecha en este estado alemán. ¿Cómo lo va a hacer? No va a hacer coalición con la ultraderecha. Eso sería algo bastante complejo, ¿no? Un partido de izquierda y un partido de ultraderecha en una coalición, pero sí se va a abstener de votar en contra del candidato a jefe de gobierno estadual de AFD. Y en la tercera votación, donde ya no se van a necesitar determinado tipo de mayorías ni alcanza con que alguien se abstenga, AFD va a poder formar gobierno en solitario, un gobierno que va a ser más frágil que si tuviera la mayoría absoluta, pero que le va a permitir gobernar, y bueno, y va a ser inédito porque va a llegar, vamos a llegar al 20 de septiembre, elecciones en Berlín, con la AFD habiendo podido formar gobierno probablemente en uno de los estados alemanes, que no es de los más importantes en términos de población, tiene 2 millones y fracción de habitantes, tampoco que sea enorme territorialmente, es como si fuera la suma de Río Negro y Soriano, para llevarlo a Uruguay, es un poquito más grande que Tacuarembó. O sea, hay que sumar dos departamentos para encontrar una analogía territorial con Uruguay. O sea, pero bueno, es en ese lugar se va a dar la experiencia de que por primera vez, después de la Segunda Guerra Mundial, con todo lo que eso implica, la ultraderecha alemana va a poder formar gobierno.
1: Claro. En todo caso, recordemos, ¿cuándo son las elecciones? Estas sí, nacionales.
0: Año 2027, el año que viene.
1: Bien, porque hay que ver, como siempre ocurre en estos casos, qué tanta pista de esas futuras elecciones nos está dando este hecho, porque además la derecha extrema estaba marcando bien, según creo recordar en las últimas encuestas, ¿no?
0: Sí, y sobre todo es el único de los partidos que ha venido creciendo de manera muy importante. En el caso de Berlín, que son las del 20 de septiembre, dentro de 2 semanas, tenía hace 2 años tenía el 10% y ahora está arriba del 20%. Por lo tanto, su crecimiento es muy fuerte. También es verdad, y esto hay que decirlo, que aunque el hecho de que la ultraderecha forme gobierno y gobierne efectivamente en un estado de los 16 estados federados alemanes es una mala noticia para los demócratas, también puede deshojar algunos mitos, ¿no? O sea, van a tener que gobernar y van a tener que resolver problemas concretos de la gente. Entonces ya esa cosa antisistema que tenían todo para prometer y nada para que se les echara en cara, salvo su plataforma, bueno, ahora van a tener que demostrar si están en condiciones de garantizar servicios sociales para todos, de resolver los servicios públicos, de gobernar, porque estos 16 estados tienen su parlamento, ¿no? O sea, no tienen excusas, son como, para hacer una analogía, son como las comunidades autónomas, si bien es distinto, pero son como las comunidades autónomas españolas, ¿no? O sea, tienen muchísimas competencias. Entonces, en algo le pueden echar la culpa al gobierno federal, en otras cosas no. Entonces hay que ver si el año que viene, con experiencias de gobierno concretas a sus espaldas, siguen creciendo tanto como están creciendo ahora.
1: Bien, estamos en el último bloque, ¿no?
2: ¿Qué notando?
1: Vamos a una, te lo prometo, Roberto, una brevísima tanda y retomamos para darle el cierre a tu columna y al programa luego de la misma, ¿sí?
0: ¿Cómo no?

0: Estamos con Roberto López Belloso, estamos poniendo La Mañana en Camino.
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0: Ahora sí, último tramo de la mañana en camino. Seguimos escuchando.
1: Ahora Popo Romano, que está ahí los martes en la Taberna de Brecha junto a Juli Taramazo, invitada a Luz Romero. El espectáculo es a las 21 horas con entrada libre en las localidades que están en el
0: reino. Les recuerdo que estamos conversando ya en el final con Roberto López Belloso, el director de Le Monde Diplomatique Uruguay, en este encuentro mensual que tenemos Le Monde con su gente y con su público, y nosotros con el director de Le Monde, Roberto. Estamos hablando y usando como excusa la publicación de septiembre, que hace días fue publicada. Y en ese contexto yo les decía más temprano que la nota central tiene que ver con Brasil, el factor democrático, Lula contra Trump, de Haroldo Ceravolo Cereza, la última oportunidad de Lula, lo que se juega en las elecciones de Brasil, elecciones a las que estamos a menos de un mes, ¿no? De Juan Manuel Jarque, y que incluye también de José Natazón el artículo La paradoja de Brasil. Y me parece, un poco para hacer una especie de síntesis, lo suficiente para saber de qué estamos, lo suficientemente profunda para saber de qué estamos hablando, y lo suficientemente elíptica para evitar las ganas de ir a adquirir Le Monde Diplomatique, me parece una pregunta deliciosa por el sentido común y horizontalidad que pone como subtítulo el periodista José Natazón, y es: ¿por qué la reelección de Lula no es una obviedad, verdad? Y usamos ese provocador subtítulo como puntapié inicial de este última participación tuya, Roberto.
2: Sí, bueno, es muy interesante. José es el editor, el director de la edición argentina de Le Monde Diplomatique, y bueno, es una firma habitual en nuestras páginas, y es un fino analista de América Latina, ¿no? O sea, tiene mucho, es politólogo. Con mucha experiencia en la región. Y lo que se pregunta es, bueno, tomando en cuenta primero la estatura del líder global que tiene Lula, ¿no? O sea, estamos hablando de una persona que volvió a colocar a Brasil como un actor de altísima relevancia en el mapa de la geopolítica, que se considera uno de los referentes del sur global, es decir, de esa mirada del multilateralismo que incluye actores que no son los actores centrales, ni occidentales, ni China, ni Rusia, un poco lo que en algún momento fueron los no alineados, pero con una mutación bastante diferente. Y bueno, dado ese gran rol global, ¿cómo los brasileños no están encantados con tenerlo como presidente? Yo ahí haría una nota al pie. No olvidemos que después de ser uno de los líderes de los aliados en la victoria de la Segunda Guerra Mundial, Winston Churchill pierde las elecciones británicas, ¿no? O sea, la relevancia internacional no te garantiza votos a la interna, ¿no? Bueno, cierro ese paréntesis. Otra de las cosas que se pregunta Natanson, bueno, los resultados económicos, ¿no? O sea, sacó a Brasil del mapa del hambre, logró que algunas políticas sociales en salud, en vivienda, ni que hablar en seguridad alimentaria, hayan tenido una capilaridad muy importante en Brasil. Bueno, ¿cómo es que no es una obviedad que este señor va a ser reelecto y corre el riesgo de perder ya no contra Bolsonaro, contra el hijo de Bolsonaro? Es decir, es realmente visto desde afuera una rareza. Bueno, lo que analiza el colega es por qué es que esto es así, y entonces empieza a conversar con la realidad brasileña y sus números. Empieza a ver que Brasil es la sociedad, por ejemplo, más endeudada de la región, ¿no? O sea, estamos hablando de, es verdad que los brasileños son muchos, pero estamos hablando de que hay 81 millones de personas en Brasil que tienen una deuda en cuotas difícil de pagar, ¿no? O sea, y deudas que tienen que ver con el consumo, pero que tienen que ver también con la vivienda, o sea, deudores, ¿no? O sea, 81 millones de deudores. Hay ahí una medida económica con las tasas de interés de Lula que le complica un poco la vida a estos deudores. Hay también una realidad que está muy vinculada a las expectativas de las capas medias. Hay una realidad que está muy vinculada a la necesaria e imprescindible alianza de Lula con los sectores del centro-derecha y de la derecha tradicional para poder derrotar a Bolsonaro, que también le pone algunos límites a su posibilidad de ir en contra de algunos intereses particulares. Está también todo el costo en la economía inmediata que tiene la protección ambiental de la Amazonia. Están las dificultades para resolver algunos aspectos de seguridad, por más que ahora ha tenido Lula grandes éxitos en términos del combate al crimen organizado en las mafias de la venta ilegal de combustibles. Pero bueno, pero Brasil tiene dos enormes cárteles que ponen en jaque la presencia del Estado en muchos espacios del territorio y de la vida social de los brasileños. Y como frutilla de la torta está la enorme avanzada de Donald Trump contra la candidatura de Lula, que por un lado lo debilita, por otro lado lo fortalece, porque claro, le deja a Lula la bandera de la defensa de la soberanía. Yo estuve mirando una torta publicitaria, nosotros como vos sabés bien Alejandro, se le llama torta a la sumatoria de los pequeños spots de una campaña colocados todos juntos, ¿no? O sea, la torta publicitaria de la campaña de Lula para estas elecciones son más o menos 5 minutos de spot de 30 segundos, 50 segundos, 1 minuto y medio, y el hilo conductor es la defensa de la soberanía. No es la reivindicación de Bolsa Familia, no es la reivindicación de tal o cual medida económica. También se nombran, también se saca pecho con respecto a las cosas que ha hecho en ese territorio, pero el eje es: acá tenemos un presidente que está defendiendo la independencia y soberanía de Brasil, y tenemos un candidato que está yendo a golpear la puerta de Estados Unidos para que incida en la elección brasileña, en la realidad de la justicia brasileña, en la disposición de los recursos naturales brasileños, en la postura internacional de Brasil. Por lo tanto, hay una paradoja, dice esa campaña de Lula, entre los que usan la camiseta verde-amarela para vestirse de nacionalistas y los que de verdad defienden lo que esa camiseta verde-amarela representa.
0: Bien, solo para terminar con este punto, por lo que hablábamos en el arranque, ¿no? Estos conceptos, ¿cómo dialogan, cómo linkean con noticias de último o en algún caso ultimísimo momento? La que la define así Diario El País en el día de hoy, en su foto principal de tapa: la tormenta institucional por la crisis interna del Supremo Tribunal Federal. Ese acontecimiento, en dos palabras, ¿en qué consiste y cómo podría derramar o incidir a la hora de elegir a quién votar como presidente o como gobernante?
2: Bueno, tiene como figura central del escándalo Alexandre. Estamos hablando de uno de los de las figuras de la justicia brasileña que persiguió, encarceló e inhabilitó a Bolsonaro, padre, Jair Bolsonaro. Por lo tanto, es un foco directo de los dardos de la ultraderecha de Brasil. Lula, la reacción que tuvo fue: hay que investigar todo, acá nadie tiene coronita, sino que hay que ir a fondo en toda esta cuestión. Indudablemente va a afectar en términos de que le va a dar munición al bolsonarismo. Yo no sé si esa munición va a tener impacto en el votante medio, no necesariamente muy convencido, en el famoso indeciso, o si va a ser una munición para de regocijo de los que ya están convencidos de que van a votar a Bolsonaro. Uh-huh. Creo que va a tener obviamente una centralidad en las portadas durante la campaña. Por algo Flavio Bolsonaro lo eligió como uno de los elementos para destacar en su discurso en San Pablo. Lo que está pasando hoy es que ayer fue el día de la independencia brasilera, el aniversario del grito de Ipiranga, no el día, sino el aniversario del día de la independencia brasileña. Entonces hubo un acto institucional de parte de Lula y hubo un acto de campaña de parte de Flavio Bolsonaro, que bueno, que por eso también se eligió poner algunos temas sobre la mesa, y es a lo que está reaccionando la prensa, no solo en Uruguay, sino a nivel internacional.
0: Bueno, y además, entre otros, o muchos otros contenidos, La Pinza y el Águila, así se llama el editorial de Roberto, con quien estamos conversando. Y como siempre le recomiendo con especial énfasis la contratapa de Fernando Butazzoni, Ni los dioses, así se llama, entre muchos otros contenidos de Le Monde Diplomatique, que ha servido como excusa para que nos reencontremos con Roberto como todos los meses. Muchas gracias, Roberto.
2: Gracias a ti por esta conversación y a todos tus oyentes.
0: Roberto López Velloso nos ayudó en el final a poner la mañana en camino.
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0: Bueno, muchachada, ¿cómo está la cosa según Inumet? A simple vista, lo que sí podemos adelantar, a simple vista, es que el sol sigue
1: arriba.
0: Por lo tanto, tenemos un mediodía soleado, ¿no?
1: Totalmente. Sí, señor. Despejado. Bueno, tan despejado veo alguna nube, pero...
0: Bueno, es que está algo nuboso. Está algo nuboso y por lo tanto el sol está presente, pero las nubes también andan en la vuelta. ¿Qué pasa con la temperatura? Habíamos arrancado con 12 grados y la máxima de 15. ¿Saben en cuánto estamos ahora?
1: ¿Cuánto?
0: En 15.2.
1: ¿Máxima?
0: De temperatura. Por lo tanto, llegamos a la máxima, la que a su vez se cambió. Y se ajustó a 16.
1: Bien, un grado más.
0: O sea que un grado más. Sí, fresco, pero con solcito.
1: Claro.
0: 15, 16 grados, está bien, ¿no?
1: Invierno bueno.
0: ¿Verdad?
1: Sí, señor.
0: Agrego que el viento sopla desde el norte a 9 kilómetros, la presión 1022.6 hectopascales, baja la humedad 56%, 15 kilómetros la visibilidad. Agrego que de aquí en más, ahí el cielo está algo nuboso, así estará, con periodos de nuboso y con periodos de claro, ¿sí? Pero sin lluvias pronosticadas. 16, repito, la máxima se corrigió para hoy. Para mañana la máxima 17 grados, el cielo estará algo nuboso, con periodo de nuboso, incluso en la tarde con periodo de cubierto, pero sin lluvias pronosticadas, también para mañana.
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1: Julio Herrera y Oves.
0: ¿Y yo qué dije?
1: Julio Herrera. Pero yo le digo el Oves.
0: ¡Ah!
1: Porque a veces yo digo. Pero
0: porque sos del interior.
1: Nosotros sacamos una chapa importante en el nombres. Le decimos Julio Herrera y Oves.
0: No, ¿sabés lo que cuando me dijiste así pensé que yo distraído pude haber dicho?
1: Te podemos decir un
0: RRSIG, por ejemplo.
1: Pero después te podemos tirar un Wilson nomás.
0: Claro.
1: Que reivindicamos el Oves.
0: Pero después te decís, no, vivo en Wilson.
1: Ahí va.
0: ¿Qué es eso? ¿De qué me hablas?
1: O te podemos tirar un Italia.
0: Un Italia. ¿Qué? No existe la calle Italia.
1: En el cerro.
0: Ah, vos decís Avenida Italia.
1: Claro.
0: La calle Artigas no existe.
1: Artigas,
0: vos decís Boulevard.
1: Claro. No la casás.
0: está bien. No, en realidad, con Julio Herrera alcanza.
1: Sí, yo creo que sí.
0: No, está bien. Si decís Julio Herrera y Oves, no es que se vaya a confundir la gente.
1: Ahí va.
0: Pero si decís 18 y Julio Herrera, alcanza, ¿verdad?
1: Ya.
0: Y ojo con decirle a Wilson Ferreira,
1: sí,
0: que para muchos sigue siendo Río Branco, o dicho de otros modos, me parece que si decís Río Branco la gente ubica,
1: sí.
0: No sé qué pasa con los muchachos de 20, 30,
1: ahí va.
0: De verdad lo digo, no sé, como se sigue llamando Río Branco de 18 al norte,
1: sí.
0: Pero me pierdo, ahí de verdad me pierdo, pero ojo porque si decís solo Wilson te podés confundir con la Rambla. ¿Verdad?
1: No, claro.
0: Entonces,
1: tiene una importancia grande la de Rambla Wilson.
0: Che, muchachada, no nos estamos yendo. Les agradezco como siempre a todas y a todos. Y como siempre les invito a que coloquen el like del estribo, ¿verdad? Dice Alicia, hola,
4: Qué belleza ese coro. Ah,
1: la de Luz Romero, la canción. Una madre se llama, la pueden buscar en YouTube, está disponible. Una madre, Luz Romero, les aparece y la pueden volver a escuchar.
4: Gracias, Alicia, que nos manda felicitaciones, sí, a los periodistas. De democracia, no a delitos de lesa humanidad. En este caso, el mensaje llegó a través del chat en nuestro canal YouTube. Y aprovecho para pedirles otra vez que marquen like, si todavía no lo hicieron, al chat de nuestro canal YouTube, y suscríbanse o inviten, claro, a alguien más para que se suscriban, porque estamos medio frenaditos en 8.164.
1: Quedó en eso.
4: Está bien, es un número precioso, pero bueno, ustedes en su momento lo pidieron, llegar a 8.200. Bueno, hagan algo, muchachos.
1: Claro.
4: No nos dejen la tarea solo nosotros.
1: Ahí, ¿de acuerdo? Muevan.
4: Y no se olviden que eso se vienen las. Perdón que esté tan insistente, pero son las últimas dos funciones.
1: Sí.
4: Y bueno, queremos llenar la sala en estas dos últimas funciones. De verdad nos ha pasado esto a lo largo de toda la temporada,
1: sí,
4: de 10 funciones, excepto la de la semana anterior, la semana pasada, que estuvo un poquito más flojo. No veo razones para no decirlo, ¿verdad? Lucía llena la sala. Es, sí, más, fueron un par de amigos que yo le dije, no sé qué nos pasó hoy, que estaba media floja, y ellos me dijeron, gente de teatro, no, está loco, estaba lleno. Claro, porque en una sala chiquita se agolpa la gente y da la sensación de lleno. De arriba del escenario no estás un poquito más loco, ¿no? Bueno, a ver si estas dos últimas funciones nos hacen la gamba y se suman al caso inevitable del señor Méndez. Si querés, ya podés comprar tus entradas.
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4: Ale, ¿solo valen las canas blancas, no los azules?
1: ¿Cómo?
4: ¿Con la policía será?
1: Ah, está bien.
4: Los
1: está
4: azules,
1: jugando, está bien,
4: ¿no?
1: Ahí.
4: ¿Eh? Exacto. Yo vi azul y enseguida me fui a negro y azul por Liverpool. Perdonen que estoy todo tomado. Sí. Pero no, me parece que es más por ahí, ¿no? El mensaje llega a través del 099-894-987. Gracias, Nacho, del otro lado del vidrio. Gracias, Diego.
1: A todos, una buena jornada hoy.
4: Mañana nos reencontraremos. Vamos a estar recibiendo al ex rector Roberto Marcarián a propósito de su último libro, así, a modo de adelanto de nuestro contenido, ¿sí?
1: Notable, los esperamos.
4: Desde las 10 pondremos La Mañana en Camino, 20 temporadas, nos importan las ideas.

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0: mediodía, bienvenidas, bienvenidos aquí a Noticias 5, segunda edición. Hoy con una temperatura mucho más agradable que la de ayer.
1: De todas maneras, la mañana estuvo costó, sí, el repechaje de la mañana. ¿Cómo les va? Bienvenidos todos a la pantalla de la televisión pública. 14 grados ahora en el área metropolitana, preciosa imagen del este de nuestro país. Para contarles a cuenta del pronóstico extendido que la máxima para el este, por ejemplo, es de 15 grados, la misma que para el sur. La más alta se estaría registrando en el norte con 19 grados, 68% es el índice de humedad, algo nuboso el cielo, pero presencia de sol, como lo podemos comprobar.
0: Humedad 68%, algo nuboso como decíamos, y para mañana un adelantito corto nada más, temperaturas bajas en la madrugada, bastante más altas que las de hoy, las máximas para el día de mañana. Lo dejamos por ahí.
1: Lo dejamos por ahí, más adelante extendemos los datos, ahora las claves.
2: Intento de femicidio. Este martes declara ante Fiscalía la estudiante de medicina víctima de un intento de ataque la semana pasada. Desde la Jefatura de Policía de Montevideo se confirma que la investigación indica que el ofensor ya había acosado a otras compañeras.
3: Terminal Cuenca del Plata. El Ministerio de Trabajo citó al sindicato y a la empresa a un nuevo ámbito de negociación tripartita. Los trabajadores mantienen guardia en los servicios y decidieron aceptar la propuesta de convenio colectivo, aunque llevándolo de 5 a 2 años de duración. La empresa considera insuficientes las guardias gremiales, pero no solicitará al Poder Ejecutivo declarar la esencialidad de los servicios.
2: Pruebas PISA. Uruguay mejoró en ciencias, se mantuvo estable en matemáticas y tuvo un descenso moderado en lectura. Las condiciones de este relevamiento internacional fueron presentadas este martes por parte de ANEP.
3: Comercio en disputa. Canadá activa nuevos aranceles por 20.000 millones de dólares a productos estadounidenses y escala la guerra comercial con Estados Unidos, mientras Donald Trump amplía la provocación hacia sus vecinos.
2: Monumento al fútbol. El presidente Yamandú Orsi junto a los responsables de la AUF y la Conmebol recorrieron el Estadio Centenario, que será sede de la final de la Copa Libertadores de América el próximo 28 de noviembre.
0: Señoras y señores, comenzamos ya nuestra recorrida por algunos móviles desde Ciudad Vieja. Juliana Perdomo, ¿cómo estás?
4: ¿Qué tal, Rafa, Vero? Buen mediodía para todos. Tenemos novedades en el caso de la Facultad de Medicina. Hoy está declarando la joven víctima de este intento de femicidio, así que en minutos los detalles.
1: Ahora lo aporta desde el Parlamento Alejandro Rodríguez. Buen mediodía, Ale.
5: Verónica, ¿qué tal? Negociación a contrarreloj y con varias interrupciones y cuartos intermedios por la situación del CASMU y el acceso de la mutualista al Fondo de Garantía para las Mutualistas. Hay negociaciones a esta hora incluso con integrantes del Poder Ejecutivo. Por otra parte, la presencia del directorio de ACE en comisión por rendición de cuentas. Con todo eso venimos más adelante.
0: Perfecto, muy bien, Alejandro. Lo mencionábamos en títulos. El Ministerio de Trabajo convocó a Terminal Cuenca del Plata y al Sindicato de Trabajadores de esa empresa para un nuevo acercamiento para tratar de llegar a un acuerdo.
1: Vamos a ver qué tan cerca o tan lejos está de este acuerdo, porque pese a los avances persisten las diferencias.
6: La Asamblea había decidido que aceptaba en parte la propuesta. El carácter de la resolución de la Asamblea dice: aceptamos la propuesta que se realizó en forma bipartita, pero lo quieren acotar o pretenden acotarlo a menos tiempo de duración del convenio colectivo, lo que hace que la respuesta de la empresa no sea muy. No tenemos una expectativa muy positiva de la misma. Veamos, ellos nos pidieron tiempo a la mañana de hoy, que iban a tener un análisis un poco más concreto, y hemos convocado para la tarde de hoy a un ámbito de manera de seguir trabajando, a ver si hay una respuesta positiva, si hay una luz que aparezca de alguna de las dos partes, o si tenemos que elaborar una nueva propuesta a los efectos de encontrar el consenso lo antes posible.
5: ¿Y esta reunión de la tarde sería tripartita o bipartita?
6: Bueno, en principio convocamos las dos partes. Veamos qué pasa con las medidas que está llevando adelante el gremio. La empresa ha reiterado varias veces que no negocia con situación de conflicto, con paralización de actividades, pero tal vez exista la posibilidad de que se suspenda transitoriamente a los efectos de una tripartita. Porque si no tenemos un ámbito de discusión, si no participan los actores, es muy difícil encontrar una salida, que de hecho está compleja, de que lleva 3 o 4 meses de negociación, y que bueno, todos entendemos de que ya ha llegado la hora, por la extensión de las divergencias que mantienen, de encontrar una salida negociada.
7: Castillo destacó que se han logrado avances en varios temas importantes.
6: Pero hay diferencias en eso, cantidad de jornales aseguradas y partidas salariales. Parece menor, pero bueno, nosotros no somos los que estamos ahí en el medio. Lo que estamos haciendo es trabajando. El rol del Ministerio de Trabajo, independientemente de lo que muchos declaran públicamente, es un rol de conformar ámbitos, de generar la búsqueda de consensos, de elaborar propuestas y de asegurarle a las partes imparcialidad a la hora de tener que buscar una salida. Lo mejor acá no es la opinión del Ministerio de Trabajo. Lo mejor es que las partes, la empresa y el sindicato encuentren acuerdos.
0: Bueno, veremos qué ocurre con esto, pero vamos a seguir tangencialmente con el tema también, porque Joaquín de León nos trae información y nos va a decir dónde está y de qué se trata.
8: Bueno, Rafa, es que sí, la situación del puerto está generando pérdidas millonarias a distintos actores. Uno de ellos lo representa Ignacio Azumendi, a quien le agradezco estos minutos a Canal 5. ¿Cómo toman justamente este conflicto en el puerto que ya lleva varios meses y que de alguna manera los está afectando?
9: No, bueno, la interemial lo hemos dicho desde siempre, digamos, los conflictos en el puerto nos están pegando muy duro, sobre todo porque la continuidad que han tenido en el tiempo. Llevamos de este conflicto como unos 6 meses prácticamente, que se viene discutiendo esto, y bueno, volvemos a tener una nueva afectación ahora. Teníamos un poco la esperanza en este tema que se había hablado de tener una guardia gremial, de que eso ayudara por lo menos a que nosotros como usuarios, nuestros clientes, no se hubieran afectado, pero bueno, fue peor. Porque la guardia gremial lo único que hizo fue generar más confusión, no generó ningún beneficio desde el punto de vista operativo, y encima todavía los clientes creían que el puerto estaba operativo y nos reclamaban por cosas que en realidad no estaban funcionando.
8: ¿Cuánto se ha perdido en estos 6 meses?
9: Y bueno, cada día que se para, si la terminal se para completamente, se pierde entre 400 y 500 mil dólares diarios. Eso es lo que tenemos cuantificado por esta terminal de TCP, que representa el 70% del movimiento contenedor del puerto.
8: Además de esto, los barcos cobran más justamente por irse vacíos. Eso también está generando una operativa que el producto se comienza a encarecer.
9: Sí, no, pero aparte porque los barcos se están yendo, entonces eso le genera perjuicio a nuestros clientes y a nosotros, que no estamos perdiendo de mover carga, y que después cuando la carga viene, en general vienen toda concentrada y nos generan aglomeraciones que son sobrecostos también.
8: Teniendo en cuenta su experiencia a mediano y corto plazo, ¿qué afectaciones, además de las que estamos viendo, pueden ocasionarse en el puerto?
9: Bueno, a nosotros, en el que es transporte, el transporte resulta más caro, porque tenemos esperas, los clientes tienen que recurrir, dadas las aglomeraciones, a servicios adicionales de tener que mover la carga, o a veces adentro del puerto o afuera del puerto, porque se le complican las descargas. La verdad, eso es todo un problema, que bueno, realmente no tendríamos por qué estar padeciendo, y entendemos que se podría atenuar con medidas como la que decíamos al principio.
8: Le agradezco por su tiempo.
9: A ustedes.
8: Hasta allí entonces la palabra de Ignacio Azumendi, haciendo una evaluación y valoración sobre este conflicto en el puerto de Montevideo.
1: Gracias, Joaquín. Vamos a escuchar ahora a los trabajadores, porque la Asamblea de Portuarios resolvió aceptar la propuesta de convenio colectivo negociada por la empresa TCP, aunque plantearon reducir la extensión de este convenio. Si bien la compañía aún no ha respondido a los trabajadores, sí emitió un comunicado donde cuestiona que los trabajadores mantengan solamente guardias gremiales, y también se asegura en este comunicado que no se va a pedir la declaración de esencialidad de sus servicios.
10: Y entre todos manejamos una propuesta que ya se la hicimos oficial al Ministerio y a la empresa, en manejar un convenio colectivo a menos plazo, no lo que se está hablando de 5 años, sino que sea un convenio a 2 años, también teniendo en cuenta de que las obras en la terminal van a estar prácticamente o finalizadas o casi al finalizar dentro de 2 años, como se habla. Y nada, es tratar de apostar a solucionar el conflicto, que todos somos conscientes que se viene extendiendo, pero la propuesta quedó hecha, esperemos la contestación de la empresa.
3: Al conocer esta resolución, Terminal Cuenca del Plata emitió un comunicado en el que expresa que la medida de paro con guardia gremial resulta insuficiente para garantizar la continuidad operativa de la terminal, lo que genera perjuicios a la compañía y sus clientes. Asimismo, indica que han resuelto no presentar por el momento una solicitud de esencialidad ante las autoridades. Los trabajadores aseguran que en las actuales condiciones los barcos son atendidos.
10: También se maneja en medios de prensa de que hemos tomado de rehén los barcos. Eso jamás fue así. Un barco, cuando se encuentra en el medio de una situación conflictiva y el barco pide y en realidad toma la decisión de querer retirarse, se le hace todo el servicio al barco que necesite para poder irse y se va tranquilamente. Eso de que se toman los barcos de rehenes no es verdad.
0: Bueno, ahora vamos al tema del intento de femicidio y el ataque a una estudiante en el anexo de la Facultad de Medicina. Juliana Perdomo tiene información al respecto.
4: Sí, exacto, Rafa. Nos encontramos en la sede de Fiscalía en Ciudad Vieja porque les decía que hoy declaran la joven de 19 años que fue víctima de este intento de femicidio en la Facultad de Medicina. Lo que nos comunicó la Fiscalía fue que decidió que no se conociera la hora de que declara esta joven para poder preservar su identidad y su tranquilidad por el Estado público que había tomado este caso. En tanto, les comento que el joven agresor sigue internado, sigue sin declarar, por lo tanto todavía no se ha realizado la audiencia de control de detención, ni todavía se han solicitado las pericias pertinentes de este caso, que recordemos que ocurrió el pasado 1 de septiembre. De todas maneras, se nos informó que una vez que se lleve adelante la audiencia de formalización, la primera audiencia, allí se podría pedir la formalización de este joven, si ya para esa fecha se reúnen todas las pruebas necesarias. En paralelo a lo que está sucediendo en la vía judicial, les comento que hoy se reúne el Consejo Directivo de la Universidad de la República. Recordemos que el pasado viernes, en el último encuentro, resolvieron paralizar las clases hasta la jornada de hoy, suspenderlas para llevar adelante distintas acciones de reflexión y también reorganizar todo el trabajo que vienen realizando en las distintas dependencias. Allí se fijó un plazo de 60 días para poder elaborar un documento con acciones concretas para prevenir distintos hechos de violencia de género. Por lo tanto, hoy tendremos novedades en el informativo central, porque luego de las 20:15 se va a estar reuniendo el Consejo Directivo para fijar una resolución si retoma las clases en la jornada de mañana o si se van a continuar realizando acciones. Para finalizar, les comento además que la mañana de hoy la Asamblea de Estudiantes resolvió levantar la ocupación que llevaba adelante la sede de Facultad de Medicina y resolvieron en asamblea reunida esta mañana realizar un paro que lo fijaron de 24 horas para el próximo jueves. Allí también se votó una movilización que se va a estar dando a las afueras del Palacio Legislativo, exigiendo más presupuesto y distintas acciones concretas para atender estos casos. Así que estas son las principales novedades de este hecho en la Facultad de Medicina. Les reitero, la jornada de hoy declara la víctima, la joven de 19 años, mientras por otros caminos se vienen tomando acciones tanto la universidad como por el gremio de estudiantes.
0: Muy bien, muchísimas gracias, Juliana. Y anoche, en la entrevista de Noticias 5, el director de Violencia Doméstica y de Género de la Jefatura de Policía de Montevideo, Richard Gutiérrez, indicó que la investigación estaría induciendo a pensar que el ofensor ya había acosado a otras compañeras.
11: Hemos tomado muchas declaraciones, tanto a estudiantes, también viendo un poquito el contexto en el liceo de Salinas, algunas pericias dispuestas también por la justicia, y finalmente de todo ese abordaje y entrevista a distintos testigos, logramos tener una segunda denuncia que en este momento se está instruyendo y que mañana ya comparecerá la víctima ante fiscalía.
12: ¿Se puede concluir que el agresor ya acosaba a otras compañeras?
11: Sí, es correcto. Indudablemente que como mostramos y vemos en esta segunda denuncia que estamos instruyendo, y básicamente lo que estamos buscando en esta investigación desde el punto de vista policial y los aportes de la justicia es ver el tipo de conducta desplegado, si era dirigido solamente a esta víctima primera que teníamos o era algo ya repetitivo en otras víctimas, que es por ahí donde va la línea de investigación en este momento.
12: ¿Cómo sigue esta investigación entonces? ¿En qué situación está la víctima? Antes de cámara me decía que han tenido contacto con la familia. ¿Cómo sigue ahora esto?
11: Sí, hemos tenido contacto a cada momento con la familia, una familia que es presente, que está constantemente, obviamente que afectada por todo esto que ha pasado, pero apoyando a la víctima. Y yo quiero rescatar y ver el medio vaso lleno de que tenemos una víctima que está viva. ¿no? Uh-huh. Que está fuerte, que sin duda esto le va a llevar mucho tiempo, como sabemos, a una víctima de violencia basada en género, pero que está fuerte, y así la pudimos ver y pudimos conversar con ella. La hora para nosotros como Auxiliar de la Justicia, esperar obviamente que el equipo médico que está abordando al ofensor emita las pericias correspondientes, los informes correspondientes, y finalmente que pueda declarar ante la justicia y la fiscalía, lo cual hasta el momento no se ha podido materializar.
1: Seguimos en tema. El presidente del CODICEN dijo que el intento de femicidio ocurrido en la Facultad de Medicina revela que las acciones que lleva adelante el sistema educativo para incrementar la equidad de género son insuficientes.
13: Lo que sucedió en Facultad de Medicina es un horror. En primer lugar, es parte de uno de los dramas que tiene la sociedad uruguaya. Esta administración, cuando ingresa, recibe un informe del Fondo de Población de Naciones Unidas donde indica que había un conjunto de indicadores que tenían que ver con las cuestiones de igualdad, con las cuestiones de salud sexual, con un conjunto de temas donde Uruguay estaba empeorando. Un conjunto de cuestiones que están advirtiendo de un fenómeno social que es mucho más complejo de lo que la ciudadanía está percibiendo. De hecho, eso ha motivado un conjunto de resoluciones, por ejemplo, retomar los temas de educación sexual integral, reforzar los equipos multidisciplinarios, un plan de convivencia que es parte de una de las claves que se sitúa la política educativa, es decir, la necesidad de que los centros educativos sean espacios donde los chiquilines se sientan seguros, pero además haya intervención de los adultos cuando hay conflicto. Este es un episodio que viene a señalarlos que lo que estamos haciendo todavía es insuficiente para abordar una situación que luego tuvo un desenlace que nadie puede prever hace 2 años. Pero esto es parte, digamos, de las intervenciones que nosotros tenemos por parte de adultos en los centros educativos, hoy mismo en liceos y UTUS. Es decir, esto no es una situación que pueda ser pensada como algo que se descolgó de un sistema que funciona bien.
0: Bueno, seguimos en los temas educativos, pero ya con una mirada macro. Uruguay mejoró en las pruebas PISA, en ciencias, se mantuvo estable en matemáticas y hubo un descenso en lo que tiene que ver con lectura, según los últimos resultados de estas pruebas. Las conclusiones de este relevamiento internacional fueron presentadas este martes por las autoridades educativas.
14: Bueno, Uruguay tiene resultados diversos según las áreas. Es uno de los 16 países de las 91 economías que participan en esta evaluación en donde mejora en ciencias. Después se mantiene estable en matemática y tiene un descenso moderado en el área de lectura. A nivel de América Latina estamos en primer lugar junto con Chile, tanto en matemáticas como en ciencias. En lectura estamos segundos después de Chile y un poco por encima de los otros 12 países latinoamericanos que participaron en la evaluación, a una cierta distancia de los promedios de la OCDE.
7: Las pruebas PISA se realizan con estudiantes de 15 años que son evaluados en una muestra de liceos y escuelas técnicas. Los resultados serán tomados como un indicador para trazar líneas en materia educativa.
14: Esto es una medición, es como el termómetro. Uno no le pregunta al termómetro por qué uno tiene fiebre. Acá lo que muestra es cómo es la evolución a lo largo del tiempo y va a permitir después analizar distintos aspectos que se asocian con eso. Por ejemplo, lo que hemos visto que había una brecha de desempeño entre niñas y niños con respecto a ciencias que se cierra en este ciclo, no hay diferencias entre niñas y niños y hay mayor avance en ciencias de las niñas con respecto a los niños.
15: El tema de lectura, ¿no? ¿Cómo se puede cambiar eso?
14: Preocupa siempre el tema de lectura porque es una habilidad fundamental para todas las áreas en un contexto en que la lectura digital hace que la gente lea más rápido y menos en profundidad y se percibe también una caída en la lectura por placer que está asociado a mejores niveles de codificación de lo leído con mayor profundidad.
1: Vamos a ver qué dice sobre estos temas el presidente de la ANEP, porque Pablo Caggiani destacó que el resultado para Uruguay en las pruebas PISA se debe evaluar en un momento en que a nivel mundial, el nivel educativo, presenta un descenso en los logros, especialmente en lo que refiere a la lectura. Señaló que también se remarca la importancia de la asiduidad, entre otros aspectos.
13: Esto se da en un momento donde en el mundo hay caída general de desempeños, de niveles de logro. Los diferentes países han descendido, particularmente en lo que es lectura, matemática y ciencias. En el caso de Uruguay hay una mejora en ciencias y después hay un leve descenso en lo que tiene que ver con lectura y estabilidad matemática. Nos devuelve de vuelta un problema de inequidad entre los que más tienen y los que menos tienen los niveles de logro, pero además nos devuelve algunas cuestiones que explican algunas de las políticas educativas de este quinquenio. Una es lo que tiene que ver con asistencia asidua. Esto de vuelta a PISA vuelve a ratificar que ir todos los días mejora los niveles de logro y que Uruguay tiene un problema en términos de la asistencia asidua. Y después otros factores contextuales que para nosotros son muy importantes prestarle atención. 16 de cada 100 chiquilines dicen que en la última semana se saltearon una comida, y esto, en un país que este año está duplicando la alimentación en educación media básica, la mitad de los chiquilines plantea que tiene problemas de angustia, ansiedad o afectación del sueño. Esto tiene mucho que ver con qué hay en los centros educativos, qué convivencia se produce en los centros educativos y lo que nos trae PISA es que esto efectivamente tiene vinculación con cómo los chiquilines tienen la experiencia de la enseñanza y el aprendizaje. Así que, por un lado, preocupación por lo que ha sucedido en el mundo, Uruguay estable, y con unos desafíos que son persistentes, es decir, las diferencias entre los que más tienen y los que menos tienen, Uruguay las tiene desde la primera edición de PISA ya 20 años.
0: Bueno, vamos a ver las repercusiones políticas de los resultados de estas pruebas PISA que generaron debate en el Parlamento también, con dos senadores. En este caso, vamos a hablar con, hablamos nuestros compañeros, con Sebastián Sabini, del Frente Amplio, y con Robert Silva, de la oposición y Partido Colorado, que además fue presidente del CODICEN en los últimos 5 años.
16: En un contexto mundial tan complejo, los resultados nos demuestran que los augurios que muchos hicieron de que la transformación educativa era una catástrofe y estaba afectando negativamente la educación, hoy queda en evidencia que se equivocaron. Reitero, hay una situación compleja en la educación de este país, pero por primera vez estamos primeros en Latinoamérica. Superamos a Chile en ciencia, que subimos, a pesar de que en el mundo el promedio bajó, estamos primeros en matemática y también en lectura bajamos. Pero ¿cómo bajó el mundo? Porque hay una realidad permeada por la inteligencia artificial, por la tecnología. Yo le agradezco a todos los equipos que trabajaron. En el 2022 frenamos el desplome de la educación.
17: Bueno, si se puede reivindicar, un proceso que no contó con la participación y el apoyo de los docentes, es un balance político que yo no comparto. Yo creo que hay que tener una mirada de mediano plazo y aquí lo que estamos viendo es el resultado de la inversión de muchas décadas que la sociedad uruguaya está realizando en educación y que de alguna forma nos congratula en esto, que seguimos teniendo uno de los mejores sistemas educativos de América Latina, cosa que muchas veces, por lo que uno escucha en ciertos discursos públicos, no pareciera que fuera así, pero es así, podemos estar orgullosos. Lo que sí tenemos que trabajar mucho es en reducir las brechas entre los sectores de menores ingresos y los de altos ingresos, que en materia de acceso a la educación tienen todavía dificultades, y nuestro gobierno en ese sentido está ampliando el sistema de comedores, ampliando el sistema de expansión educativa y ampliando la cobertura de las becas, que vamos a pasar, como ustedes ya saben, de 14.000 becas a 21.000 este año.
1: Bueno, nos vamos al Parlamento, regresamos de alguna manera para hablar del CASMU, ahora con Alejandro Rodríguez. Sale adelante.
5: Sí, decíamos, intensas las negociaciones por el alcance del proyecto de ley que habilita al CASMU a acceder nuevamente al Fondo de Garantía para las Mutualistas, en este caso por 122 millones de dólares, pero se están negociando algunas disposiciones que incluyó el Poder Ejecutivo en el proyecto de ley original. Por ejemplo, la posibilidad de vetar a integrantes de la directiva del CASMU, pero también a otras mutualistas que accedan a este Fondo de Garantías. La oposición no respalda a este punto y se está negociando. ¿Por qué? Bueno, porque sin la adhesión, sin el respaldo de la oposición, este proyecto queda por el camino y por lo tanto el CASMU no va a poder volver a continuar aportando, de alguna manera apoyándose en este tipo de fondos públicos. Por otra parte, lo que se busca desde la oposición es que los médicos capitalizadores del CASMU aporten, hagan su aporte económico a esta situación de mejora del CASMU, este intento de mejorar la situación financiera y patrimonial de la mutualista, que recordemos permanece intervenida por parte del Poder Ejecutivo. Eso por un lado está ocurriendo en la Comisión de Salud, integrada con la de Hacienda de la Cámara de Diputados, con negociaciones, decíamos, que incluyen a integrantes del Poder Ejecutivo, porque requiere esto la anuencia de alguna manera del equipo económico de gobierno y también del Ministerio de Salud Pública, que son los dos ministerios que han impulsado este proyecto para que nuevamente el CASMU pueda volver a acceder al Fondo de Garantías para las Mutualistas. Pero también en otra comisión, pero a nivel de la Cámara de Senadores, está sesionando la Comisión de Hacienda, que analiza la rendición de cuentas del gobierno, y en esta oportunidad se está recibiendo a las autoridades de ACE, que están explicando de alguna manera, rindiendo cuentas sobre la gestión 2025, pero también los proyectos, las iniciativas para este año y para los próximos, donde se destaca, por ejemplo, el Hospital de la Costa. Una discusión, hemos podido saber, un intercambio entre oficialismo, oposición y el directorio de ACE, que ha girado alrededor de varios temas de la gestión de ACE, que recordemos es una de las gestiones más cuestionadas por parte de la oposición en lo que tiene que ver al sistema de salud, críticas al propio presidente de ACE, con respuestas a esta hora por parte del presidente del organismo y también intercambio a nivel de los legisladores del oficialismo y también de la oposición. Si les parece, ante cualquier novedad sobre este tema o sobre el CASMU, si les parece, los volvemos a contactar.
1: Nos parece perfecto, Alejandro, quedamos en contacto. Otros temas, el Banco de Seguros del Estado trabaja en la llegada del fenómeno del Niño y cómo apoyar a las personas que se vean afectadas. Ahora se refirieron a los seguros que atendieron a los productores afectados por las lluvias en el departamento de Salto.
18: Nosotros tenemos el 70% de los seguros agropecuarios del Uruguay. El problema es la seca, no tanto las inundaciones. Las inundaciones no necesariamente implican un impacto negativo en la producción. En muchos casos puede significar todo lo contrario. Un impacto positivo para la producción, sobre todo para pasturas, para el ganado, la ganadería extensiva. Hay que verlo, venimos analizando. Pero lo primero, que es por lo menos para el banco, es mucho peor el escenario de seca, cualquier escenario de seca, que un escenario de exceso de lluvias.
5: ¿Y eventualmente cuánto dinero le podría llegar a costar al banco en un escenario en que tenga que realmente desembolsar?
18: Muy poco con respecto a los eventos pasados de seca, tanto el de este año que tuvimos en febrero o el que tuvimos en el 2023, que significó prácticamente 100 millones de dólares, una seca que afectó todo el territorio nacional. Ningún escenario catastrófico le va a impactar al banco ni cerca de esas cifras. Los efectos van a ser de otro tipo, sí, para alguna actividad productiva muy específica, puede haber algún problema de falta de piso para cultivo de veranos, pero nosotros lo que auguramos, por lo menos, que para la producción el impacto no sea trascendente. Sí va a haber impacto en la vida de las personas, en las ciudades, patrimoniales, evacuación, caminería rural, pero eso ya es un tema que nos excede, que no es parte de los temas que gestionamos como institución. Por lo tanto, lo venimos monitoreando, pero con cierta tranquilidad.
5: En cuanto a lo que ocurrió en Salto, ¿ya se está pagando alguno de los seguros?
18: Sí, estamos pagando, prácticamente está todo desembolsado. Eso fue una afectación en el entorno de los 3 millones y medio de dólares, que sí tuvo impacto fundamentalmente en el sector productivo y en el sector granjero, que es lo que tenemos asegurado en el banco, sobre todo por daños en invernáculos. Salto tiene 3 millones de metros cuadrados de invernáculos. Nosotros teníamos asegurado 800.000 metros cuadrados de invernáculos.
19: Buen mediodía. Canadá amplía y aplica nuevos aranceles a productos estadounidenses por un valor estimado de 20 mil millones de dólares, escalando la guerra comercial con Estados Unidos, mientras Donald Trump justamente también extiende las provocaciones a sus vecinos de la región.
20: Las nuevas medidas canadienses afectan importaciones estadounidenses por unos 20 mil millones de dólares con aranceles de entre 15 y 50% sobre productos como acero, aluminio y lácteos. Ottawa responde así a los gravámenes impuestos por Donald Trump sobre un valor similar de productos canadienses, después de que Washington denunciara un supuesto trato discriminatorio contra empresas estadounidenses de bebidas alcohólicas, automóviles y productos lácteos. El primer ministro canadiense, Mark Carney, había suspendido el 21 de agosto las negociaciones comerciales con Washington, al considerar inaceptables las condiciones planteadas por la administración Trump. Desde entonces, ambos gobiernos no retomaron el diálogo. La disputa se desarrolla además en un contexto de crecientes gestos de Trump hacia los países vecinos. El presidente estadounidense publicó ahora un mapa en el que las franjas de la bandera de Estados Unidos cubren Canadá, México, el Caribe, Groenlandia e Islandia. Trump difundió la imagen sin comentarios en Truth Social. La disputa comercial con Canadá sumó un nuevo frente con la amenaza de Trump de bloquear las ventas en Estados Unidos de los aviones Bombardier. La compañía canadiense respondió destacando su fuerte presencia económica y laboral en territorio estadounidense. Canadá mantiene una fuerte dependencia del mercado estadounidense, al que destina alrededor del 70% de sus exportaciones.
0: Volvemos al ámbito nacional. El diputado del Partido Nacional, Pablo Abdala, confirmó que la coalición republicana presentó el pasado jueves una denuncia penal contra la ministra de Defensa, Sandra Lasso. Esto en el marco del caso Cardama.
21: La denuncia, que incluye también a los asesores Damián Rojas y Daniel Marsiglia, es por los delitos de abuso innominado y usurpación de funciones.
22: Esto es la consecuencia de lo que entendemos es el abuso de poder con el cual actuó la actual administración en todo este tema de las patrulleras desde el 1 de marzo del año 2025, porque claramente hubo una actitud de predeterminación en cuanto a terminar con todo, terminar con el contrato principal. La Comisión Investigadora corrobora esto ya en el mes de mayo, a partir de determinados testimonios, que esa decisión estaba tomada. La ministra incurrió en evidentes omisiones durante 7 meses sin enviar los delegados técnicos a Vigo para hacer el seguimiento de la construcción de las patrulleras. Después resolvió sustraerle esa función y esa competencia a la Armada Nacional y encargó a 2 técnicos de la Dirección de Marina Mercante, 2 capitanes de navío que no tienen competencia, ni experiencia, ni preparación para eso, a que cumplieran esa labor. Claramente no respondió los mensajes, obstruyó en algún sentido el desarrollo del proceso de construcción de las patrulleras, lo cual señala, repito, un temperamento y una actitud de generarle dificultades a la ejecución de una obra que, sin embargo, irónicamente, siguieron pagando.
21: Y en el marco de su comparecencia parlamentaria de este lunes, el secretario de Presidencia, Alejandro Sánchez, fue consultado por esta denuncia contra la ministra Lasso.
23: Cada uno tiene el derecho de denunciar lo que entienda pertinente. Nosotros estamos muy tranquilos porque todas las actuaciones del Poder Ejecutivo fueron ajustadas a derecho.
24: La ministra dijo que va a ser de estado a estado la compra porque eso le daba más garantías, pero que los tiempos se van acotando. La idea es igual tenerlas antes de que finalice el periodo de gobierno. ¿Usted piensa lo mismo? ¿Se va a poder cumplir con eso?
23: Nosotros hemos actuado con forma de derecho, encontramos que había garantías truchas y lo que hicimos es presentar una denuncia, no acusando a nadie, simplemente para que la justicia investigue algo que a todas luces es claro, donde teníamos una situación totalmente irregular en un contrato de suministro que tenía el Estado uruguayo. Ahora estamos en un juicio con la empresa porque queremos que el Estado uruguayo debe ser indemnizado debido a esto. Y además el presidente de la República anunció que en este periodo de gobierno íbamos a lograr la concreción de contar con las OPB que necesitamos para el control y el patrullaje marítimo del Uruguay. Y eso es lo que estamos haciendo.
1: Además, ahora con una inversión que llega a los 10 millones de dólares, se presentó el Centro Nacional de Inteligencia Artificial del Uruguay, denominado Instituto Vidart. Esta nueva institucionalidad pública buscará brindar soluciones con inteligencia artificial en distintos ámbitos de la salud, por ejemplo, la producción y también la economía.
2: Lo importante del centro es poder generar capacidades para estar lo mejor preparados posible. Recién en el panel se comentaba empresas que están contratando a 30 juniors. Hay mucha reconversión. De hecho, se está trabajando también con centros de investigación del exterior que han hecho análisis de qué tan expuestos están los empleos en el país, sobre todo a nivel de tareas, y cuáles son las capacidades que hay que reconvertir. Trabajar, obviamente, con INEFOP y de nuestro lado poder generar la mayor cantidad de conocimiento para poder tomar decisiones acertadas.
3: Se mencionaron durante el proyecto, durante la presentación, los proyectos con los que se comienza, agro, educación y salud. ¿Se puede dar algún ejemplo más bajado a tierra?
2: Sí, hay distintos tipos de proyectos que se puede trabajar. En lo que es salud, por ejemplo, detección temprana de autismo, que son los que ya se está trabajando. En agro, lo que es análisis de imágenes satelitales para detectar tipos de plantaciones. Hay muchos proyectos que estamos empezando a conversar, pero seguramente ya estemos empezando a ser efectivos en los próximos meses.
3: Uno de los temas que manejamos siempre tiene que ver con esto de ganar tiempos, es decir, utilizar la realidad que está pasando, que está atravesando en el mundo, que tiene que ver con la inteligencia artificial, para que la fortaleza en la investigación que tiene Uruguay. Tenemos investigadores brillantes, tenemos academia brillante, pública y privada, tenemos industria, tenemos gobierno que está articulando. Fíjense cómo podemos ganar en tiempo para que con todos los investigadores que tenemos no pierdan el tiempo de hacer sus propias lecturas de los datos y que eso lo vuelquen en la inteligencia artificial y que realmente ganen ese tiempo para lo que es la solución al problema. Esto no suple a nuestra gente ni a las personas en este tema. Es un tema que quedó claro también cuando intervenimos. Creo que es la manera de tener un centro, en este caso, que articule diferentes actores y se pueda ganar tiempo en las soluciones en un mundo donde realmente determinadas cuestiones, y para Uruguay en particular, necesitamos ser muy rápidos.
0: Muy bien, vamos a otros asuntos, porque se pintó el cartel de Montevideo en un mes especial, porque es el mes de la diversidad, aparte de la primavera, etcétera. El objetivo de la comuna capitalina es construir espacios seguros y de convivencia en momentos en que avanzan en el mundo discursos de odio.
6: Esta es una tradición que comenzó en Montevideo hace 11 años y que ahora se replica en todas las ciudades y pueblos del interior que tienen estas letras corpóreas como tiene Montevideo.
8: ¿Cuál es la importancia de reivindicar la diversidad en este mes tan particular?
6: Bueno, cada vez más importante. Estamos viendo el avance de ideas extremistas, de ideas de odio en distintas partes del mundo, también en América Latina, así que para las personas que nos están viendo, es importante transmitirles este mensaje de que estamos con ellas, de que en Montevideo se puede ser, seas como seas, y que toda esta diversidad es bienvenida. Yo quiero destacar también que acá estamos como Intendencia de Montevideo, pero también nos está acompañando el municipio CH, y me parece que ese mensaje conjunto de valor de la diversidad y de celebración de la diversidad es muy importante en tiempos cada vez más complejos.
3: ¿De qué manera trabaja la Intendencia en ello, más allá de pintar las letras?
6: Bueno, nosotros construimos en los últimos 3 meses del año pasado un plan por la diversidad afectiva, sexual y de género 2026-2030, toda esta gestión. Lo hicimos con los colectivos y básicamente trabajamos en torno a 3 ejes. El primero tiene que ver con los derechos, el trabajo, la educación, la salud, la vivienda. El segundo eje tiene que ver con el derecho a la ciudad, a poder disfrutar de los espacios públicos como hoy estamos haciendo acá, con total libertad y en total igualdad. Por eso también la consigna de este mes es Montevideo por igual. Y el tercero tiene que ver con transformar la propia Intendencia de Montevideo por dentro, sus mecanismos, sus protocolos, su formación, para cada vez asegurar más un trato sin discriminación.
0: Perfecto, ya nos vamos a la pausa y ahora la imagen que vamos a tener es la de Rocha, por allá en Punta del Diablo. Miren qué hermoso, lindo, lindo lugar.
1: Bastante cubierto el cielo comparado, sí, con la que teníamos hoy al comienzo de Punta del Este. Presencia de nubes, pero presencia de sol también.
0: Exacto, 15 grados la temperatura también por allí en la zona de Rocha, y para 58% la humedad. Va a estar algo nuboso y nuboso, periodos de cubierto, baja probabilidad de precipitación. Precipitaciones escasas, nieblas y neblinas, esto es para Rocha. Ya que estamos con esa imagen, vamos a darles algún dato también a los que nos están siguiendo desde allí.
1: Bueno, pausa, a la vuelta el capítulo deportivo y más del panorama internacional. Ya venimos.
0: Perfecto.

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0: Bueno, se cerró la fecha 5 de clausura ayer en el Francini con victoria de Progreso, que consiguió la segunda victoria en el clausura, había derrotado a Danubio y ahora lo hizo frente a Albion. En un partido con mucha polémica y muchas situaciones, incluso un gol anulado de cada lado y por el tema del VAR, en donde Nahuel El Magia López, el número 10 de Progreso, iba a terminar siendo el único jugador que iba a marcar un gol en la jornada de ayer. ¿Cómo está el campeonato? Bueno, en un ratito lo vamos a hablar en Deporte 5. Peñarol puntero del anual, con Racing y Deportivo Maldonado a un punto. Con Torque, por ejemplo, a 3 puntos. Tanto Peñarol como Torque tienen un partido menos. Acá está el gol justamente del Magia. La definición después del cabezazo de Viana, después de Jaume, el arquero que está citado por Diego Forlán para la selección, el arquero de Albion, ¿no? También ahora lo vamos a ver en un ratito también. Decíamos de Progreso, estos son los goles anulados, justamente. Los dos tuvieron que ir al VAR. Mirá la línea que trazaron el partido de ayer. El anterior también era uno. La verdad pasó de todo, porque el partido se terminó jugando casi que hasta el minuto 98. En el 95 hubo un córner. Después de eso, un tiro libre, que le da un penal a Albion. Ahora todo lo van a ver, pero esta es la jugada que se hace, Facundo de León es el que hace la jugada por derecha, el cabezazo de Viana, la tapada de Jaume y el número 10, el Magia, aparecía Nahuel López para marcar el único tanto del partido. La verdad fue un partidazo de cierre de fecha, de eso que capaz que no te esperabas. Si vas a ver Progreso Albion, te vas a sentar a mirarlo. Bueno, fue un partidazo y el árbitro lo fue llevando hasta el final. La verdad es que no se terminaba nunca. Después decía en el clausura Liverpool, el que quedó puntero después de la fecha número 5. Y bueno, todo bastante apretado. Faltan 10 fechas. Nacional empieza a quedar un poco lejos de los equipos en zona de Libertadores, aunque está también la Copa AUF Uruguay, que otorga un cupo ahora a la fase 4. Esta es la pelota, una de las últimas del partido también. Decíamos a 7 puntos también en lo que es la tabla anual, en esa búsqueda por meterse en zona de clasificación a Copa Libertadores, como objetivo también del equipo de Daniel Carreño. El final del partido, el cierre en este Progreso Albion del final, con esta pelota quieta, con una mano que protestan en la barrera. El árbitro va al VAR, hay mano, la pelota rebota en la mano. Esto era en el minuto 97 del partido. Y Álvaro López, el número 9 que tiene Albion, uno de los buenos jugadores que tiene, porque tiene un buen equipo Albion, no está haciendo un buen campeonato ahora, pero tuvo un gran primer semestre de la temporada, ganando contra los grandes, imponiéndose, con buen juego. Bueno, la historia se fue con la victoria de Progreso. Reuniones y encuentros, fuera de agenda, el presidente de la Conmebol llegó para entregarle la pelota al presidente de la República, porque acá en noviembre, en el centenario, se va a jugar la final de la Copa Libertadores.
1: Se abre cancha y se juegan. Comienzan los cuartos de final de la Copa Sudamericana. Este martes en Colombia, 19 horas, Santa Fe recibe a Vasco da Gama. Además, 21:30 en Buenos Aires, en Argentina. Boca Sao Paulo, partidazo como si fuera la Libertadores, pero versión sudamericana. Partido de ida, cuarto de final, el miércoles, 19 horas en Brasil. Santos Mineiro, otro partidazo que se juega. Y el jueves, 21:30 en Cusco, en Perú, Cienciano recibe a Torque, el único equipo uruguayo en competencias internacionales.
0: Todos esos partidos de la Sudamericana, también a nivel de Libertadores que le decíamos, ¿no? Hace un ratito, por ejemplo, Fluminense Platense abren hoy los cuartos de final de la Copa Libertadores. Hay solamente un equipo uruguayo en estos 16 que juegan torneos internacionales, que es Torque, que es el único que está jugando. Después hay otros con uruguayos, por ejemplo, bueno, en Fluminense Agustín Canovio, que no va a jugar la jornada de hoy, en Platense el Diente López, que iba a estar en el equipo. Pero bueno, lo hablaremos en Deporte 5. Ahora sí, el encuentro. El presidente de la Conmebol le entregó la pelota de la final de la Libertadores al presidente de la República, Yamandú Orsi.
2: Oficialmente la entrega de la pelota oficial de la que se va a usar en el partido del 28 de noviembre. Hago entrega de lo más importante del fútbol. Ahora es oficialmente dueño de la pelota.
3: Yo le meto en el arco, ¿no?
2: Aquí entrando. A nada más y nada menos que al Estadio Centenario. Cuando uno entra aquí, de verdad, siente fútbol, vive fútbol, se eriza la piel, todo lindo. Son tantos recuerdos, toda una infancia, toda una historia. Bueno, por supuesto, el Centenario en sí es icónico para el mundo. La final de 1930, la apertura del Mundial 2030, bien cerca. Lo que se viene, que es la final del 2030, en todo caso, la apertura del 2030, que que estamos preparando que sea algo a la altura de la historia, que sea único e inolvidable y sobre todo inigualable.
0: A partir del sábado, Juegos Odesur, Rosario, Santa Fe, las bases principales del evento. Más de 300 deportistas uruguayos presentes. Además, el evento va a estar en la pantalla de Canal 5 en la mañana y en la tarde, horas de transmisión en vivo con los principales deportes. Nos empezamos a meter y a conocer, por ejemplo, esos lugares físicos, la infraestructura que preparó la organización para recibir a los deportistas.
3: Esta pista, lo que te decía, tiene un estándar internacional clase 1. Clase 1 quiere decir que admite competencias internacionales de todo tipo, hasta Juegos Olímpicos. Y aparte tiene, cuenta con todos los sectores para las otras disciplinas, las áreas de lanzamiento, áreas de calentamiento. Agregamos una segunda pista de calentamiento. Construimos también una tribuna que nunca había tenido el predio del CAR, una tribuna permanente como la que tenemos acá. Particularmente para los Juegos, que también está bueno contarlo, sí hemos montado, si se puede ver, también estas 8 torres de iluminación de alta eficiencia. Acá el atletismo puede competir de noche y de hecho las competencias centrales, la idea es que puedan hacerse de forma nocturna también para tener mayor afluencia de público durante los Juegos.
0: Intento de robo de 4 obras de Renoir en un museo del sureste de Francia. 2 de los cuadros fueron recuperados en la huida. Hay 2 que permanecen desaparecidos.
4: El intento de robo ocurrió de madrugada en el Museo Auguste Renoir de Cagnes-sur-Mer, en la costa azul francesa, donde las alarmas se activaron a las 5:48, hora local. 5 minutos después, la policía municipal llegó al lugar, pero los 2 sospechosos ya habían escapado. Las cámaras de seguridad permitieron detectar a los intrusos que abandonaron una de las obras durante la huida. Una segunda pieza fue encontrada posteriormente en el jardín del museo. Se trata de Madame Pichon, de 1895, y Coco Leyendo, de 1905, que fueron recuperadas por los investigadores. Las otras 2 obras continúan desaparecidas: Madame Colonna Romano, de 1910, y Joven Mujer en el Pozo, de 1886. Las 4 pinturas habían sido sustraídas del museo, que alberga una colección vinculada a la última residencia de Renoir. Frente a un comando organizado, equipado y aparentemente bien informado, la rápida actuación de nuestra policía municipal permitió limitar el robo, afirmó el alcalde de Cagnes-sur-Mer, Brian Masson. El museo está instalado en el dominio de Le Colette, donde Renoir vivió sus últimos años y conserva alrededor de una decena de pinturas originales, unas 40 esculturas, además de muebles, objetos personales, fotografías y archivos. La investigación quedó a cargo de la policía francesa especializada en criminalidad organizada. El alcalde anunció además que acelerará un plan para reforzar la seguridad de los museos y proteger las obras de arte.
0: España y otros 11 países anunciaron que endurecerán sus sanciones al comercio con los asentamientos israelíes en Cisjordania.
4: España, Francia, Reino Unido, Canadá y varios países europeos coordinan una nueva presión sobre Israel por la expansión de los asentamientos en Cisjordania y la violencia de los colonos. En un comunicado conjunto, los 12 gobiernos expresaron su intención de imponer restricciones nacionales al comercio de bienes procedentes de asentamientos que consideran ilegales según el derecho internacional y de promover una medida similar a nivel europeo. España, Irlanda, Países Bajos, Noruega y Bélgica ya aplican este tipo de restricciones. Francia, Reino Unido y Canadá anunciaron ahora medidas conjuntas mientras otros gobiernos evalúan seguir el mismo camino. Los países firmantes vinculan esta decisión con el deterioro de la situación en Cisjordania y advierten que la expansión de los asentamientos amenaza la posibilidad de establecer un Estado palestino junto a Israel. La solución de 2 estados debe ser protegida, afirmaron, al tiempo que rechazaron medidas que puedan favorecer la anexión de tierras palestinas y el desplazamiento forzoso de población palestina. El comunicado también exige a Israel detener la expansión de los asentamientos y reclama investigaciones sobre la violencia de los colonos y las acusaciones contra las fuerzas israelíes. Los gobiernos reafirmaron además los intereses de seguridad de Israel y condenaron los ataques de Hamas del 7 de octubre de 2023, mientras reiteraron su rechazo al antisemitismo.
0: Rusia reanudó los ataques masivos contra Ucrania
5: después de una pausa de 72 horas a raíz de las gestiones diplomáticas desarrolladas por la delegación estadounidense en Kiev y en Moscú, con un saldo preliminar, estos ataques, de 2 muertos y 10 heridos.
6: Con el fin de la pausa ordenada por Vladimir Putin, las fuerzas rusas volvieron a lanzar una oleada de ataques aéreos contra distintas zonas de Ucrania. Kiev y Odessa estuvieron entre los principales objetivos de esta nueva ofensiva, con el empleo combinado de misiles y drones. En la capital, los ataques provocaron incendios y daños en distintas zonas, entre ellas un centro educativo del distrito de Jolín.

0: Organizaciones del país. La nueva oleada se produce después de la suspensión de 3 días decretada por Putin durante la visita a Moscú de Steve Witkoff y Jared Kushner, enviados de Donald Trump, que buscaban avanzar hacia una nueva instancia de negociaciones. La reanudación de los bombardeos ocurre después de que Witkoff afirmara que las conversaciones con Moscú y Kiev registraron progresos sustanciales y que existe un avance hacia nuevas negociaciones trilaterales. Para el mandatario ucraniano, Volodymyr Zelensky, Rusia podría intentar aprovechar las condiciones del invierno para aumentar la presión sobre Ucrania. Rusia realmente cree que este invierno puede ayudarles a doblegarnos, declaró al portal Axios.
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2: El dólar cotizó 39,05 a la compra, 41,45 a la venta. Dólar y Brow, 39,55, 40,95. Dólar interbancario billete, 40,224. Peso argentino, 0,02, 0,20. Real, 6,90, 8,60. Euro billete, 44,48, 49,37. Unidad indexada, 6,6378.
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3: Bueno, ya estamos en la máxima de temperatura que pronosticaba Inumet para esta jornada en el área metropolitana, 15 grados. Ustedes lo ven allí en pantalla, la máxima se estaría registrando en el norte con 19, si lo algo nuboso en todo el territorio nacional.
4: Perfecto, para el miércoles les damos unas coordenadas rápidas nada más, nuboso en todo el territorio. Mínimas de 6 para el norte, 5 para el sur, 5 para el oeste, 2 grados para el este del país, con sensaciones térmicas mucho menores, por supuesto. Sin embargo, la recompensa viene en el resto del día. Está bien. Porque vamos a tener máximas de 20, 21 grados, 16, 17 según la zona. Así que bueno, veremos
3: mañana. Todo tiene revancha, claro este también. Sí. Bueno, hasta aquí la segunda edición de Noticias 5. Gracias por acompañarnos. Ahora los títulos.
4: Que pasen bien. Chau.
5: Intento de femicidio. Este martes declara ante Fiscalía la estudiante de medicina víctima de un intento de ataque la semana pasada. Desde la Jefatura de Policía de Montevideo se confirma que la investigación indica que el ofensor ya había acosado a otras compañeras.
6: Terminal Cuenca del Plata. El Ministerio de Trabajo citó al sindicato y a la empresa a un nuevo ámbito de negociación tripartita. Los trabajadores mantienen guardia en los servicios y decidieron aceptar la propuesta de convenio colectivo, aunque llevándolo de 5 a 2 años de duración. La empresa considera insuficientes las guardias gremiales, pero no solicitará al Poder Ejecutivo declarar la esencialidad de los servicios.
5: Pruebas PISA. Uruguay mejoró en ciencias, se mantuvo estable en matemáticas y tuvo un descenso moderado en lectura. Las condiciones de este relevamiento internacional fueron presentadas este martes por parte de ANEP.
6: Comercio en disputa. Canadá activa nuevos aranceles por 20.000 millones de dólares a productos estadounidenses y escala la guerra comercial con Estados Unidos, mientras Donald Trump amplía la provocación hacia sus vecinos.
5: Monumento al fútbol. El presidente Yamandú Orsi junto a los responsables de la AUF y la Conmebol recorrieron el Estadio Centenario, que será sede de la final de la Copa Libertadores de América el próximo 28 de noviembre.
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3: Muy buenas tardes, país. Les damos la bienvenida a la edición central de Noticias 5. ¿Cómo andas, Laura?
4: Muy bien, un placer acompañarlos en esta jornada nuevamente soleada.
3: Sí, en todo el país estuvo algo nuboso, buena presencia de sol, algo fresquita, ¿no? 13 grados aquí en el sur del país, vemos ya cómo termina esta jornada de martes, ahí tenemos la mirada al atardecer, la zona de Quibón, la bahía de la playa de Pocitos. 13 divino. Grados, divino, sí. 13 grados en el sur y despejado, ¿no? Completamente despejado el cielo a esta hora. 12 grados hay en el este del país, 13 acá en el sur, como les decíamos. En el oeste 18 y en el norte más aún 19 grados. Está claro por esa zona del país. La humedad además muy baja, 53%. Bueno, una jornada que tiene muchas noticias y de índole variada, pero uno de los principales temas de esta jornada tiene que ver con los resultados de las pruebas PISA que se presentaron hoy y que muestra luces y sombras, avances y algunos retrocesos en la educación en Uruguay. Enseguida les vamos a dar toda la información.
4: Luego de conmemorarse el pasado 25 de agosto, el día del Comité de Base, donde tuvimos allí parte de un adelanto del trabajo de nuestra compañera Mónica de León con respecto a cómo se vive la militancia también en los distintos partidos políticos con mayor representación en nuestro país. ¿Cómo es la militancia en el Partido Nacional, Partido Colorado y Frente Amplio? ¿Qué se estudia en el mundo? Por también la convivencia pacífica que se tiene y por lo menos intentamos conservar. Y para eso también es que llega este informe especial hoy en Noticias 5 y están todos invitados a acompañarnos. Comenzamos con las 5 noticias clave a esta hora.
5: Zona protegida. El Ministerio de Ambiente incorporó mediante un decreto a los bañados de Carrasco en la lista de humedales con medidas de protección natural prioritarios para su conservación. Esta resolución limita la construcción de un proyecto inmobiliario que está en la órbita de la Intendencia de Montevideo. Buenos resultados. Uruguay mejoró en ciencias, se mantuvo estable en matemáticas y tuvo un descenso moderado en lectura, según los resultados de las pruebas PISA presentadas este martes. El presidente de la ANEP, Pablo Cayani, destacó el resultado para Uruguay en las pruebas PISA, en momentos en que se observa un descenso en los logros educativos, especialmente en lectura. Será mañana. La reunión entre el presidente Yamandú Orsi y el titular del directorio del Partido Nacional, Álvaro Delgado, será este miércoles a las 14 horas, según confirmó el dirigente blanco. Es la última reunión del mandatario con los líderes partidarios antes de viajar a la Asamblea de Naciones Unidas. Nuevo gerente. El exjugador tricolor Pablo Álvarez fue confirmado como el nuevo gerente deportivo de Nacional. Sustituye a Sebastián Eguren, quien renunció al cargo hace algunas semanas. Sanciones y represalias. España y otros 11 países anunciaron que aplicarán restricciones al comercio con asentamientos israelíes en Cisjordania, en una nueva medida de presión contra la expansión de las colonias en el territorio palestino. En forma inmediata, Israel respondió con represalias contra Reino Unido y, tras expresar su descontento, expulsó a varios políticos y ciudadanos británicos, así como a sus representantes en los organismos de control de la tregua de octubre de 2025.
3: Bueno, presentamos a los móviles, saludamos primero que nada a Iván Antunes, está en el Ministerio de Trabajo, donde todavía se negocia por el conflicto en la terminal de contenedores del puerto de Montevideo.

0: Digo, adelante, Iván.
1: Sí, Lorena, efectivamente, larga jornada por aquí y todavía no se visualiza una hora de finalización. Entre otros aspectos que han surgido en la jornada, estuvo que la empresa por primera vez hizo público que va a pedir la esencialidad, y además recordábamos ayer lo que dialogábamos con los dirigentes del Supra, donde de lo que fue inicialmente propuesto, aceptan las condiciones, pero no en cuanto a un convenio a 5 años, sino a 2 años. Así que habrá que ver allí qué surge de esta negociación. Obviamente los estaremos volviendo a convocar.
0: Muchas gracias, Iván. Saludamos ahora a Roberto Vasconcellos. Está en Flores y vemos una imagen preciosa del atardecer a tu espalda, Roberto, con la presentación de la nueva imagen turística de ese departamento. Buenas tardes.
2: Exactamente, compañeros, el gusto de saludarlos. Ubicados aquí en el Ecoparque Taliche, en cuestión de minutos se está presentando la nueva imagen turística de Flores. Durante toda la jornada se ha estado realizando una especie de tour con distintos operadores turísticos de diversas partes del país presentando a Flores, y ahora en un ratito se presenta la nueva imagen y también la página web que tendrá toda la oferta turística de este departamento. Vendremos con detalles en un ratito.
3: El Ministerio de Ambiente emitió un decreto que incluye a los bañados de Carrasco en la lista de humedales con medidas de protección natural prioritarios para su conservación. Esta resolución limita la construcción de un proyecto inmobiliario que está en la órbita de la Intendencia de Montevideo.
4: Los humedales, y en este caso los bañados de Carrasco, que tienen esta protección ambiental, deben cuidarse, deben protegerse, y en la práctica eso significa que no pueden ser desecados ni drenados, hay que conservarlos, y ahí está la limitante para emprendimientos o proyectos que se realicen en ellos. Nosotros en el Ministerio de Ambiente no hemos tenido ni tenemos a consideración ningún proyecto concreto de inversión ni de desarrollo. Eso está en la órbita de los gobiernos departamentales.
5: Edgardo Ortuño informó que el Ministerio abrirá un llamado a productores para postularse a recibir fondos no reembolsables para proyectos que colaboren en el cuidado de la cuenca del río Santa Lucía, donde se va a construir la represa Casupá.
4: Nos referimos a montos de hasta 390.000 pesos, que en el caso de los productores familiares podrán financiar hasta el 80% de obras, como construcción de alambrados o abrevaderos para que el ganado pueda beber agua y tener una alternativa al acceso al río.
5: El ministro también fue consultado sobre la resolución de la CAF de calificar como de alto impacto ambiental y social el proyecto de construcción de la represa.
4: Acá no hay un hecho nuevo. De hecho, nos reunimos con el equipo técnico y autoridades de la CAF en la mañana de ayer y nos confirmaron que esta calificación, primero, es de uso en proyectos de la complejidad de una represa o de obras de infraestructura significativas. Segundo, que no hay novedad porque esta calificación CAF la adjudicó en el año 2017-2018, cuando se solicitó y se aprobó el financiamiento para este proyecto. Lo más importante es que estas categorías de clasificación, que son similares a las que el propio Ministerio de Ambiente, que también clasificó como C, es decir, como eventuales afectaciones ambientales a considerar, se introducen para imponer que efectivamente se realicen los estudios correspondientes y las medidas de prevención de las afectaciones de estos impactos sociales y ambientales, o de mitigación y compensación en caso que no puedan evitar.
0: Cambiamos de tema. El presidente de ACE confirmó que 12 de los nuevos medicamentos incorporados a la cobertura del Sistema Nacional Integrado de Salud, de esos 12, 7 ya se encontraban dentro de los que ofrecía el prestador de salud estatal. 5 se sumaron en esta oportunidad.
6: El presidente de ACE, Álvaro Danza, compareció este martes ante la Comisión de Presupuesto Integrada con Hacienda del Senado para informar sobre la rendición de cuentas del organismo. Al retirarse, fue consultado sobre las críticas de legisladores de la oposición en torno al anuncio de incorporación de una docena de medicamentos a la lista ofrecida por las mutualistas y por Salud Pública. Álvaro Danza descartó esos cuestionamientos.
7: Hoy demostramos claramente, de hecho mostramos un comunicado que hay de la administración anterior, de abril del 2024, que dice que las glifosinas, concretamente, que es una de las incorporaciones más significativas que ha anunciado el Poder Ejecutivo, no estaban incorporadas al vademécum de ACE. De los 12 que se incorporan, 7 estaban en el vademécum de ACE, 5 no estaban. Algunos, excepcionalmente, se compraban por mecanismos, eso es cierto. Otros no se compraban bajo ningún concepto. Terapia de reemplazo nicotínico no había, tigeciclina no había, en fin, fofomicina no había. Y la glifosina, que es lo que va a tener mayor impacto, porque además se incorporan para diabetes, específicamente no estaban incorporadas al vademécum. Había una orden específica de no comprar dapaglifosina, que es una de las moléculas, hay dos, y la verdad que ahora se incorporan sin restricciones, o por lo menos con un uso completamente distinto.
6: Con respecto a la rendición de cuentas 2025, el presidente de ACE, Álvaro Danza, destacó la reducción de los tiempos de espera y el aumento de las campañas de vacunación, entre otros aspectos.
7: Presentamos básicamente los datos de producción asistencial, mostramos la reducción de lista de espera, la reducción de los tiempos de espera, el aumento de los nodos de telemedicina, el aumento de la campaña de vacunación, que realmente fue importante durante el año 2025, tanto en lo que respecta a las vacunas habituales como especialmente otras vacunas, contra virus respiratorio sincicial. Eso tiene un impacto directo en la cantidad de ingresos de niños de neonatos a los centros de terapia intensiva, y eso realmente es algo interesante. Mostramos también la disminución de la lista de espera quirúrgica de cirugías no postergables, la reducción de nuestras unidades ejecutoras con quiebre crítico de stock de medicamentos. Eso es algo que realmente nos alegra poder decirlo. Eso no quiere decir que no falte nada nunca, pueden haber faltantes puntuales, pero ya estamos hablando de otro panorama.
0: Y a propósito de los tiempos de ACE, cuyo presidente anunció que se habían acortado los tiempos de espera, el senador del Partido Nacional, Martín Lema, desmintió justamente que se hubieran mejorado los tiempos de espera en ACE. Criticó además el anuncio de las 12 incorporaciones al formulario terapéutico de medicamentos.
8: Cuando le preguntamos al presidente ACE cuánta gente más accedió a especialistas, a medicina general o a intervenciones a raíz de esas mejoras de gestión, el presidente ACE no tiene datos para aportar. En realidad lo que se hizo fue una depuración administrativa que busca transformar la estadística, pero que no transforma la realidad, no transforma a los usuarios que están esperando el acceso a un especialista, que están esperando concretar una intervención quirúrgica. Entonces ahí la verdad que habla de una realidad que es distinta, absolutamente distinta, que la que padecen los usuarios en forma permanente. Eso por un lado. Y por el otro, en el caso de los medicamentos, quedó comprobado que 11 de los 12 medicamentos que anunciaron en una conferencia espectacular de que se incluían el formulario terapéutico de medicamentos, ya se costeaban prácticamente la totalidad por parte de ACE. Entonces, en realidad esa novedad no era tal. Me parece que con esa ansiedad de fabricar buenas noticias dejan mal parado una vez más al presidente.
9: Por el contrario, el senador del Frente Amplio, Daniel Borbonet, dijo que las respuestas de Danza fueron satisfactorias y aseguró que los tiempos de espera se redujeron en un 25% en todas las especialidades, en muchos casos en base a la telemedicina. Borbonet también destacó la mejoría en cuanto a la falta de medicamentos, disminuyendo a cero el quiebre de stock, así como la puesta al día del 94% de las operaciones de urgencia que estaban pendientes. En cuanto a las 12 incorporaciones al formulario terapéutico de medicamentos, Borbonet indicó lo siguiente.
10: De esos medicamentos, habían algunos, pero que no la tenían todas las instituciones. Y uno por uno fue destallando los que estaban sin ser para todas las instituciones y aquellos que a partir de ahora sí van a estar para todas, y obviamente con el ticket correspondiente en las mutualistas, y obviamente en Salud Pública no. Por lo tanto, fue una respuesta adecuada de un anuncio que viene muy bien para la población uruguaya, porque muchos de esos medicamentos eran 10.000, 15.000, 20.000 pesos que salía cada uno.
3: La Comisión de Salud, integrada con Hacienda de Diputados, aprobó hoy en forma unánime la habilitación de un fondo de garantía estatal para la recapitalización del CASMU. Más tarde, la iniciativa fue aprobada también en el plenario.
9: El diputado del Frente Amplio, Sebastián Baldomir, dijo que el acuerdo alcanzado en comisión, con aportes de todos los partidos, enriquece el texto que había sido aprobado ya en el Senado.
11: Entendemos que el Senado había hecho un trabajo donde había llegado hasta un buen acuerdo, que es enriquecido con el aporte de todos los partidos aquí en diputados, porque se reabrió la discusión, sobre todo, de cuánto iba a ser el acceso final al fondo de garantía. Hay una ampliación de 22 millones de dólares extra, que está condicionado a un aporte que van a hacer seguramente los médicos del CASMU, en un contexto en el cual, con los números que están arriba de la mesa, es necesario que todos demos la señal de que están aportando un poco. Por eso entendemos que lo que acabamos de aprobar ahora con el voto de todos los partidos refuerza no solo el rescate, sino el respaldo a una institución que es muy importante para el Sistema Nacional Integrado de Salud y que además incluye este dispositivo, que es un aporte por parte de los propios involucrados en parte de la solución financiera.
9: Baldomir aseguró que el acuerdo envía una señal importante al incluir la condición de que haya un aporte financiero por parte de los actores directamente involucrados, como lo son los médicos capitalizadores de la institución. Por su parte, el diputado del Partido Nacional, José Luis Atián, remarcó la importancia de esta condición, que, según dijo, fue impulsada por la coalición republicana.
12: Hay un porcentaje del préstamo que queda condicionado a que los médicos capitalizadores del CASMU, los dueños del CASMU, estamos hablando de unos 2.000 médicos, también hagan un aporte de capitalización de la institución. No es solamente que el Parlamento Nacional va a otorgar el acceso al fondo de garantía, sino que se estableció, va a quedar en el artículo que se vota en la Cámara de Representantes y hoy en la comisión se votó, que aproximadamente 10 millones de dólares sean aportados por los médicos capitalizadores del CASMU en un plazo de hasta 48 meses. Estamos hablando de 4 años. Creemos que es muy importante porque es también, más allá del aporte económico, es la señal positiva de que al CASMU lo sacamos entre todos adelante. No solamente los uruguayos que van a hacer el esfuerzo poniendo la garantía, sino que también los médicos capitalizadores que van a aportar con, en este caso, 10 millones de dólares.
0: Otro de los temas del día estuvo vinculado al desempeño educativo. Uruguay mejoró en ciencias, se mantuvo estable en matemáticas y tuvo un descenso moderado en lectura. Esto según los resultados de las pruebas PISA. Las conclusiones de este relevamiento internacional fueron presentadas hoy por parte de las autoridades educativas.
13: Uruguay tiene resultados diversos según las áreas. Es uno de los 16 países de las 91 economías que participan en esta evaluación en donde mejora en ciencias. Después se mantiene estable en matemática y tiene un descenso moderado en el área de lectura. A nivel de América Latina estamos en primer lugar junto con Chile, tanto en matemáticas como en ciencias. En lectura estamos segundos después de Chile y un poco por encima de los otros 12 países latinoamericanos que participaron en la evaluación, a una cierta distancia de los promedios de la OCDE.
14: Las pruebas PISA se realizan con estudiantes de 15 años que son evaluados en una muestra de liceos y escuelas técnicas. Los resultados serán tomados como un indicador para trazar líneas en materia educativa.
13: Esto es una medición, es como el termómetro. Uno no le pregunta al termómetro por qué uno tiene fiebre. Acá lo que muestra es cómo es la evolución a lo largo del tiempo y va a permitir después analizar distintos aspectos que se asocian con eso. Por ejemplo, lo que hemos visto que había una brecha de desempeño entre niñas y niños con respecto a ciencias que se cierra en este ciclo, no hay diferencias entre niñas y niños, y hay mayor avance en ciencias de las niñas con respecto a los niños.
15: Preocupa el tema de lectura, ¿no? ¿Cómo se puede cambiar eso?
13: Preocupa siempre el tema de lectura porque es una habilidad fundamental para todas las áreas, en un contexto en que la lectura digital hace que la gente lea más rápido y menos en profundidad, y se percibe también una caída en la lectura por placer que está asociado a mejores niveles de decodificación de lo leído con mayor profundidad.
0: El presidente de la ANEP, Pablo Cayani, destacó que el resultado para Uruguay en las pruebas PISA se debe evaluar en un contexto en el que a nivel mundial hay un descenso en los logros educativos, especialmente en la lectura. Señaló también que se remarca la importancia de la asiduidad, entre otros aspectos.
16: Esto se da en un momento donde en el mundo hay caída general de desempeños, de niveles de logro. Los diferentes países han descendido, particularmente en lo que es lectura, matemática y ciencias. En el caso de Uruguay hay una mejora en ciencias y después hay un leve descenso en lo que tiene que ver con lectura y estabilidad matemática. Nos devuelve de vuelta un problema de inequidad entre los que más tienen y los que menos tienen, los niveles de logro, pero además nos devuelve algunas cuestiones que explican algunas de las políticas educativas de este quinquenio. Una es lo que tiene que ver con asistencia asidua. Esto de vuelta a PISA vuelve a ratificar que ir todos los días mejora los niveles de logro y que Uruguay tiene un problema en términos de la asistencia asidua. Y después otros factores contextuales que para nosotros son muy importantes prestarle atención. 16 de cada 100 chiquilines dicen que en la última semana se saltearon una comida, y esto, en un país que este año está duplicando la alimentación en la educación media básica, la mitad de los chiquilines plantea que tiene problemas de angustia, ansiedad o afectación del sueño. Esto tiene mucho que ver con qué hay en los centros educativos, qué convivencia se produce en los centros educativos y lo que nos trae PISA es que esto efectivamente tiene vinculación con cómo los chiquilines tienen la experiencia de la enseñanza y el aprendizaje. Así que, por un lado, preocupación por lo que ha sucedido en el mundo, Uruguay estable, y con unos desafíos que son persistentes, es decir, las diferencias entre los que más tienen y los que menos tienen, Uruguay las tiene desde la primera edición de PISA ya 20 años.
0: Los resultados de las pruebas PISA generaron, por supuesto, debate en el Parlamento. En tanto, desde el oficialismo, se señala la importancia de que se hayan disminuido las brechas socioeducativas. Para el expresidente del COICEN, el senador Robert Silva, es una reivindicación de la transformación educativa.
17: En un contexto mundial tan complejo, los resultados nos demuestran que los augurios que muchos hicieron de que la transformación educativa era una catástrofe y estaba afectando negativamente la educación, hoy queda en evidencia que se equivocaron. Reitero, hay una situación compleja en la educación de este país. Pero por primera vez estamos primeros en Latinoamérica. Superamos a Chile en ciencia, que subimos, a pesar de que en el mundo el promedio bajó. Estamos primeros en matemática y también en lectura bajamos. Pero ¿cómo bajó el mundo? Porque hay una realidad permeada por la inteligencia artificial, por la tecnología. Yo le agradezco a todos los equipos que trabajaron. En el 2022 frenamos el desplome de la educación.
18: Bueno, si se puede reivindicar, un proceso que no contó con la participación y el apoyo de los docentes, es un balance político que yo no comparto. Yo creo que hay que tener una mirada de mediano plazo y aquí lo que estamos viendo es el resultado de la inversión de muchas décadas que la sociedad uruguaya está realizando en educación y que de alguna forma nos congratula en esto, que seguimos teniendo uno de los mejores sistemas educativos de América Latina, cosa que muchas veces, por lo que uno escucha en ciertos discursos públicos, no pareciera que fuera así, pero es así, podemos estar orgullosos. Lo que sí tenemos que trabajar mucho es en reducir las brechas entre los sectores de menores ingresos y los de altos ingresos, que en materia de acceso a la educación tienen todavía dificultades, y nuestro gobierno en ese sentido está ampliando el sistema de comedores, ampliando el sistema de expansión educativa y ampliando la cobertura de las becas, que vamos a pasar, como ustedes ya saben, de 14.000 becas a 21.000 este año.
3: Nueva dupla tenemos hoy.
0: Así es, la dupla de deportes, la dupla fantástica, bienvenidos.
19: ¿Cómo andan, jóvenes?
3: Pero mira cómo los bautizó.
19: Es más, Diego se puso el mismo saco que vos.
0: ¿Viste?
19: Para estar a tono.
0: Por algo le dije dupla fantástica.
19: La dupla fantástica.
20: Qué bien.
19: Bueno, si les parece empezamos a hablar un poquito de deportes porque Diego se viene
20: Mañana se emitirá la sanción por los incidentes en el Clásico y Peñarol ya presentó los descargos de ese partido que ganó Nacional en el campeón del siglo y mañana se sabrá la sanción para el aurinegro.
21: Sí, todavía restan algunos detalles, obviamente, de la resolución que tome en definitiva la Comisión Disciplinaria de la AUF, pero está sobre la mesa la posibilidad de que Peñarol pueda perder un punto al margen de que los aurinegros creen que esto no va a suceder. De hecho, la descarga que hizo Peñarol en esa defensa se incluyó como un hecho similar a aquel clásico que ganó Nacional, Nico, en el Gran Parque Central en 2024,
20: sí,
21: con gol de Federico Santander, en el que, al margen de lo deportivo, la hinchada de Nacional terminó lanzando alguna pirotecnia que se incendió y arrojó objetos al campo de juego. Recuerdo el propio Martín Lasarte que se acercó a la tribuna de Don Porte para calmar a los hinchas. Y Nacional no recibió en aquella ocasión la quita de puntos, ¿no?
20: Sí, el objetivo de Peñarol, si bien ya sabe que va a tener una multa económica y que va a tener un cierre de cancha para algunos partidos, quiere evitar que le resten puntos. Los incidentes fueron cuando terminó el partido entre la Republicana y los hinchas de Peñarol afuera del estadio, y eso es uno de los principales argumentos del aurinegro, más allá de que se hicieron públicos cómo se guardaron bengalas en el baño, en una contrapared que había, que se derribó y sacaron banderas y bengalas, pero bueno, eso mañana por la noche habrá un veredicto al respecto,
21: digamos. Sí, Peñarol tiene en contra el tema de que claramente fue un hecho colectivo de gravedad y el impacto de imágenes que lo muestran, ¿no? Sobre todo como vemos allí en pantalla, a favor...
20: Y el intercambio entre dirigentes del también, propio club.
21: También, ¿no? Lo de Baristo González, la referencia de Rubio de que se le dan entradas a los barras, más allá de que esta última consideración no fue tomada por la Comisión para la aplicación de la sanción reglamentaria, pero sí incluida en el expediente que está analizando el Ministerio del Interior. A favor, lo que tiene Peñarol es que no hubo reportes de ninguna persona herida, como sí ha sucedido en otros clásicos, por ejemplo en el intermedio del 2025, donde Nacional terminó recibiendo la quita de puntos producto de la bengala que impactó en aquel policía, que terminó con una herida grave justamente, sí, y a partir amputación. De ahí, exactamente, a partir sí, de ahí sí. La sanción para Nacional. Vamos a hablar justamente ahora de los tricolores que anunciaron en la jornada de ayer su nuevo gerente deportivo. Se trata de Pablo Álvarez, un viejo conocido de la casa.
20: Esto se da después de la salida de Sebastián Eguren, después de contratar a Daniel Carreño. Daniel Carreño tiene contrato hasta diciembre, pero en el caso de Pablo Álvarez va a ser por 3 años el contrato.
21: Sí, de alguna manera se blinda de las próximas elecciones que tendrá Nacional en diciembre, pero sí, del año 2027. Y Pablo Álvarez tendrá contrato hasta el año 2029. Un hombre que venía trabajando también en esta función, pero dentro de Boston River, una sociedad anónima deportiva que en los últimos años ha crecido bastante, Nico.
20: Sí, lo raro que se designó primero al entrenador y después al gerente deportivo, que supuestamente suele ser al revés. El sí, gerente deportivo es el principal determinante de quién es el próximo entrenador.
21: Sí, todavía no habrá designación de secretario técnico, un cargo que dejó Martín Ligüera hace algunas semanas en Nacional. Por el momento ese cargo seguirá vacante, serán reasignadas algunas tareas para funcionarios de la Ciudad Deportiva Los Céspedes. Y además confirmamos que hace un ratito terminó la reunión de la Comisión de Seguridad de la AUF. Nacional y Wanderers van a terminar jugando en el Parque Viera, eso va a ser el sábado a la hora 18:30.
20: A pesar de que va a estar la Expo este fin de semana ya ahí en el Prado. Y ahora vamos a ver el top 5, los mejores 5 goles de la fecha 5 de clausura por el Canal 5. Ahí vemos el primer gol, o el quinto, mejor dicho.
21: En este ranking, sí, que lo pueden ver todas las semanas en Deporte 5 de 1 a 2 de la tarde aquí por el canal. Aquí tenemos a Francisco Calvo, Nico.
20: Sí, que viene a hacer 2 goles seguidos en el Clásico y este partido del fin de semana con empate entre Nacional y Juventud. El costarricense hizo el quinto mejor para Deporte 5 y acá aparecerá Matías Arezzo para uno de los goles de Peñarol que le ganó a Danubio 4-0.
21: Sí, en el segundo tiempo hizo 2 goles, uno atrás del otro, Matías Arezzo para el 4-0 de Peñarol. Doblete del número 19 que había desperdiciado varias chances en la primera parte, acá logró convertir. Y el tercero en este ranking es el que terminó marcando Nahuel Da Silva. Hay una buena jugada colectiva, una definición un tanto desprolija, pero es linda la elaboración previa para este gol de Torque,
20: que le ganó a Cerro Largo 2-1. Torque, que viajó hoy para jugar por Sudamericana el jueves contra Cienciano a Cusco, y más adelante estaremos hablando de esto también. Y acá viene el segundo mejor gol. ¿Quién es? El primero del partido entre Juventud y Nacional. A los 2 minutos, Larregui. Qué bien. Buena habilitación también. Y la definición contra el palo. Pero qué buena la asistencia, ¿no?
1: Hay una buena habilitación, una gran definición y un mejor festejo de Bruno de Larregui.
20: Muy bien.
1: Ese es el combo.
20: Me gustó ese combo de habilitación, festejo y definición. Y acá, en Maldonado se dio el mejor gol de la fecha 5, Cristian Tabó. Gran definición del delantero de este Deportivo Maldonado, que es uno de los equipos que está jugando mejor, que además ganó esta semana, le ganó a Wanderers 2-0. 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

0: también más deportes que van a volver, ¿no? Tuvimos Champions y tantas otras cosas más para contarles.
1: Eso es.
0: ¿Vamos a repasar las cámaras?
1: Vamos a ver cómo está el tráfico en Montevideo. Estamos viendo Avenida 18 de Julio y Andes, también Avenida Italia y Sunfelde, más en la zona de Malvin, hacia el este de la ciudad. La Rambla y Barradas, bien al límite este de la ciudad, de Montevideo. Y también Garzón e Islas Canarias. Tráfico intenso pero fluido a esta hora por la capital.
0: Avenida 8 de Octubre y Habana sin semáforos, allí están apagados. Se pide extremar precaución al circular por esa zona. 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Recordarles a todos que por ahí nos pueden escuchar, también nos pueden seguir a través de YouTube.
1: Sí, y la comunicación también interactiva es a través de WhatsApp al 091-353-949. Es momento de actualizar la información con las cinco claves.
2: Zona protegida. El Ministerio de Ambiente incorporó mediante un decreto a los bañados de Carrasco en la lista de humedales con medidas de protección natural prioritarios para su conservación. Esta resolución limita la construcción de un proyecto inmobiliario que está en la órbita de la Intendencia de Montevideo. Buenos resultados. Uruguay mejoró en ciencias, se mantuvo estable en matemáticas y tuvo un descenso moderado en lectura, según los resultados de las pruebas PISA presentadas este martes. El presidente de la ANEP, Pablo Cayani, destacó el resultado para Uruguay en las pruebas PISA en momentos en que se observa un descenso en los logros educativos, especialmente en lectura. Será mañana. La reunión entre el presidente Yamandú Orsi y el titular del directorio del Partido Nacional, Álvaro Delgado, será este miércoles a las 14 horas, según confirmó el dirigente blanco. Es la última reunión del mandatario con los líderes partidarios antes de viajar a la Asamblea de Naciones Unidas. Nuevo gerente. El exjugador tricolor Pablo Álvarez fue confirmado como el nuevo gerente deportivo de Nacional. Sustituye a Sebastián Eguren, quien renunció al cargo hace algunas semanas. Sanciones y represalias. España y otros 11 países anunciaron que aplicarán restricciones al comercio con asentamientos israelíes en Cisjordania, en una nueva medida de presión contra la expansión de las colonias en el territorio palestino. En forma inmediata, Israel respondió con represalias contra Reino Unido y, tras expresar su descontento, expulsó a varios políticos y ciudadanos británicos, así como a sus representantes en los organismos de control de la tregua de octubre de 2025.
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5: Seguimos adelante con otras noticias. El presidente de la ANEP, Pablo Cayani, dijo que el intento de femicidio en Facultad de Medicina revela que las acciones que se llevan adelante a través del sistema educativo para incrementar la equidad de género son insuficientes.
6: Lo que sucedió en Facultad de Medicina es un horror. En primer lugar, es parte de uno de los dramas que tiene la sociedad uruguaya. Esta administración, cuando ingresa, recibe un informe del Fondo de Población de Naciones Unidas donde indica que había un conjunto de indicadores que tenían que ver con las cuestiones de igualdad, con las cuestiones de salud sexual, con un conjunto de temas donde Uruguay estaba empeorando. Un conjunto de cuestiones que están advirtiendo de un fenómeno social que es mucho más complejo de lo que la ciudadanía está percibiendo. De hecho, eso ha motivado un conjunto de resoluciones, por ejemplo, retomar los temas de educación sexual integral, reforzar los equipos multidisciplinarios, un plan de convivencia que es parte de una de las claves que sitúa la política educativa, es decir, la necesidad de que los centros educativos sean espacios donde los chiquilines se sientan seguros, pero además haya intervención de los adultos cuando hay conflicto. Este es un episodio que viene a señalarlos que lo que estamos haciendo todavía es insuficiente para abordar una situación que luego tuvo un desenlace que nadie puede prever hace 2 años. Pero esto es parte, digamos, de las intervenciones que nosotros tenemos por parte de adultos en los centros educativos, hoy mismo en liceos y UTUS. Es decir, esto no es una situación que pueda ser pensada como algo que se descolgó de un sistema que funciona bien.
7: Aquí en Noticias 5 anunciábamos el envío al seguro de paro de más de 1000 trabajadores del frigorífico Tacuarembó, hace unos días nada más.
5: Así es, para contextualizar esta información, ver cómo influye este sector en la economía, es que recibimos a Luis Custodio. ¿Cómo andás, Luis?
8: ¿Cómo les va? Buenas noches para todos. No solo frigorífico Tacuarembó, hay novedades en ese sentido, lamentablemente, en otras plantas. Uh-huh. Detrás de los envíos al seguro y algunas licencias en los trabajadores del sector frigorífico, de las plantas industriales de Faena, hay temas precisamente de Faena, de precios, de seca y también de una pulseada de negocios lógica y habitual entre las partes que actúan acá. Tenemos productores por un lado y la industria por otro, ¿verdad? Venimos antes que nada de una seca complicada que evidentemente ha traído problemas, comprometió el volumen de ofertas de antemano. Vamos a estar viendo la oferta ya en pantalla en la próxima placa. Observen ustedes, caídas todos los meses, excepto uno, junio, donde apenas hubo una suba puntual. El resto son caídas interanuales en cada uno de los meses en cuanto a la faena. Todo esto es previo a que los frigoríficos pararan la actividad o algunas de esas plantas pararan en estas últimas semanas. Menos animales, pero también mejores condiciones forrajeras. Y esto hace que los productores opten por meterle más kilos a los animales mientras están en sus campos, ¿no? Aprovechando esto. Y esta escasa oferta se da también con una demanda internacional que es interesante y por lo tanto todo esto ha llevado los precios al alza. Lo vemos en la placa que viene, acá lo tenemos. Cada línea nos está indicando un año. La última, la azul, la de arriba, es la de este año 2026. Fíjense ustedes cómo evoluciona mes a mes por encima de cualquiera de los años anteriores, pasando los $6,000, ¿verdad? Tenemos el último año, el anterior, 2025, es la amarilla, fíjense ustedes cómo se pierde abajo. Bueno, este es un poco la esta es la fotografía de la situación. El ganado gordo venía subiendo semana a semana de precio. La industria estaba pagando por pocos animales disponibles y esa ecuación obviamente presiona. Productores con menos animales, con más incentivos a tener esos animales, a retenerlos en sus campos, sin apuro para vender. La oferta para la faena a la baja, los precios al alza. ¿Y a dónde nos lleva esta historia? Bueno, a un momento en el que la industria decide poner freno a esta situación. Los últimos valores propuestos por parte de la industria no han convencido a buena parte de los productores, por lo tanto no se ha colocado, y ahí tenemos los cambios que vienen. ¿Qué ha pasado con esto? Bueno, las exportaciones de carne bovina, fíjense ustedes, en el acumulado de enero a agosto, apenas estaban creciendo frente al año anterior. Y el dato de agosto es muy significativo. Tenemos una caída en las colocaciones de carne, más allá que la carne bovina es el principal bien de exportación de Uruguay, también en el mes de agosto, tiene una caída del 12%, porque no hay animales para faenar lo suficiente como para colocar, no hay acuerdo de precios, por lo tanto no tenemos tanta oferta para colocar en el mundo y caen las exportaciones. Y miren el producto de abajo. ¿Cuál es la válvula de escape que tiene finalmente el productor? Uno decide no vender, terminar el animal, y si está en condiciones de vender y no acepta los precios de la contraparte, que es la industria, le queda siempre el escape de la colocación de ganado en pie. Y miren esos números, que diferentes son los anteriores. En agosto, la colocación de ganado en pie creció 127% y acumula entre enero y agosto una suba del 36%. En este contexto es que los productores comenzaron a ajustar por cantidad. ¿A qué me refiero? A estar recibiendo, ofreciendo menos animales para faena, menos tiempo faenando, trabajando, y por lo tanto también menos trabajadores. Vamos a verlo acá. Es una lista de algunos de los frigoríficos, en la placa que viene, que están en este momento atravesando por una situación de corte, de menos horas de trabajo. Los frigoríficos de Marfrig, Tacuarembó, La Caballada empezaba hoy con un régimen de licencias y un seguro de paro por 2 meses anunciado posterior a las licencias, de acuerdo a la información que nos llegaba. Los de Minerva, caso de Puli y BPU, que también tiene frigorífico Canelones, que está trabajando por hora normal, y Carrasco, que está sin actividad hace ya mucho tiempo. Después, el grupo que tiene Las Piedras y San Jacinto, también con algunas licencias programadas, aprovechando para algunas obras. Pero lo cierto es que una forma de modificar esta situación es tomar medidas. Y el corte de trabajadores en esas plantas está representando, fíjense ustedes, son las 6 plantas que tienen más de la mitad de la faena de todos los frigoríficos del país. Por lo tanto, esto se siente, no es menor. Esta situación entonces nos está poniendo con un cierre de plantas, por lo menos parcial, en algunos casos. Es de esperar que el mercado ahora, con menos gente trabajando y menos plantas faenando, se arme con precios más bajos, se acomoden, menor oferta, menores precios. Y en el sector hay quienes auguran que la oferta recién se va a recomponer sobre el fin de este año, en el último trimestre, y allí tendremos alguna posibilidad de un equilibrio mayor que le convenga a todos, tanto en oferta como en el pedido, la demanda que tienen los frigoríficos y los precios que se arbitren precisamente en esta negociación. Veremos. Por ahora, en medio de esta situación, están los trabajadores de los frigoríficos.
7: Muchas gracias, Luis.
8: A ustedes.
7: Seguimos con más información aquí en Noticias 5. Y finalmente se dará la reunión entre el presidente Yamandú Orsi y el presidente del directorio del Partido Nacional, Álvaro Delgado, el día de mañana, y será a las 14:30, según confirmó el dirigente blanco. Será la última de las reuniones con los líderes partidarios que el mandatario mantendrá antes de viajar a la Asamblea de Naciones Unidas.
0: Nosotros ya dijimos lo que teníamos que decir e hicimos lo que teníamos que hacer, que fue cuando se convocó una reunión conjunta después de un hecho realmente fuera de tono, sin antecedentes en la política y obviamente rompiendo todo tipo de códigos, donde apuntaron directamente al presidente de la calle Pou, en aquella conferencia de prensa del Frente Amplio y el presidente del Frente Amplio. Y por eso en aquel momento dijimos, no estamos en condiciones de hacer una, en este clima no están dadas las condiciones para hacer una reunión de forma conjunta del presidente con los partidos. Y esto el presidente tuvo el reflejo de suspender la reunión, de postergarla y de cambiar el formato de hacer una reunión con los partidos políticos. Es más, la hizo con todos, falta el Partido Nacional. Obviamente el Partido Nacional es un partido de diálogo, teniendo en cuenta que también es un partido muy firme en sus convicciones y en la defensa de sus acciones. Así que con esa doble condición es que vamos a ir a hablar mañana.
5: Y a propósito de temas políticos, tras inaugurar la Feria del Libro de San José con un discurso en el que hizo referencia al vínculo entre la falta de acceso a la cultura y la violencia, el ministro de Educación y Cultura, José Carlos Mahía, hizo un llamado a la clase política a ser responsable en el uso de las redes sociales y sostuvo que el sistema educativo no puede ser el único responsable de mejorar la situación.
9: No me convence de ponerle a la educación, por ejemplo, la media, que vos tenés 4 horas por día a los estudiantes, toda esa mochila. Las familias tenemos que ver, los medios de comunicación también. Estamos en un mundo en que la accesibilidad al conocimiento no tiene límite, la accesibilidad a las redes sociales es enorme. Yo creo que quienes nos toca tener responsabilidad de gobierno tenemos que ser muy claros en los mensajes. Y el mensaje mío tiene que ver con eso. Cuando se dice bajas línea, en realidad no le está diciendo a la gente cómo actuar, ni jamás lo pretendería. Pero en eso creo que hay un mensaje que tiene que ser muy contundente.
10: ¿Y el sistema político?
9: ¿Perdón?
10: ¿Y el sistema político?
9: Bueno, debería dar el ejemplo. Esa es la verdad.
10: ¿La?
9: A veces no. A veces no. Yo creo que hay que defender la política como actividad. El problema es que cuando vos utilizás herramientas que te recomiendan terceros de utilizar la descalificación de una persona o de insultar a una persona como forma de ganar mayor popularidad en redes y mayores seguidores, terminás bastardeando lo que es la política como actividad humana. Y cuando vos igualás hacia abajo y cuando eso se transforma en regla de juego, pierde la democracia, pierde la tolerancia y pierde la gente. Por eso se trata de dar respuestas desde ese lugar, desde la responsabilidad.
7: La senadora Blanca Rodríguez, vicepresidenta en ejercicio de la República debido a la licencia de Carolina Cose, propuso comenzar a penalizar los discursos de odio que se difunden a través de redes sociales o medios de comunicación.
11: Creemos que no pasa nada, que se puede decir cualquier cosa, que se puede de alguna manera generar a través de esos discursos algo que no, que sea banal. No, esos discursos de odio van a parar a algún lugar y siembran en algún lugar también odio, y eso es terrible, porque de alguna forma que haya personas que siembren odio desde determinados niveles de reconocimiento público habilita a otros a proceder en consecuencia. Entonces yo creo que el tema de la cultura tiene mucho que ver y nos lo tenemos que preguntar, porque buscamos mil excusas y mil respuestas que no siempre son las que tienen que ser. Ahí tenemos que trabajar y mucho, y hay que empezar a trabajar violencia con las palabras, que hay que trabajarlo a nivel de la educación. Tenemos que empezar por generar a nivel disciplinario y de la currícula una instancia en donde todas las semanas haya una asignatura que aborde ese tema, con todas las aristas que esto tiene. Esto es una mirada, hay otras, ¿verdad? Pero a mí lo que me llama la atención es las dificultades que hay para mirar esto de frente y para darnos cuenta por dónde hay que ir. Obviamente en el tema educativo y cultural es clave, pero sobre todo los discursos de odio. Por lo pronto yo creo que hay que penalizar los discursos de odio en las redes y en los podios y en los micrófonos. Hay que penalizar los discursos de odio porque a algún lugar van a parar.
12: ¿Está hablando de ley al respecto?
11: No hemos todavía avanzado en ese sentido, estamos conversando.
12: Cuando usted habla de discurso, ¿habla del sistema político básicamente?
11: También, no solo, pero también.
12: ¿Hay que bajar los decibeles del sistema político?
11: Del discurso, de todo discurso violento en cualquier ámbito que se dé, hay que bajar los decibeles, sobre todo en ámbitos que tienen repercusión pública.
12: ¿Se busca más el Twitter o se busca más una repercusión en lo que son las redes sociales
11: en muchos casos,
12: en el debate?
11: En muchos casos sí, pero no siempre el debate está ausente de violencia misógina, de violencia machista, porque esto es también de lo que estamos hablando en estos días, violencia machista.
5: el senador y secretario general del Partido Colorado, Andrés Ojeda, pidió al presidente del Frente Amplio, Fernando Pereira, mejorar el clima político. A su entender, las últimas expresiones públicas de Pereira no colaboran con ese objetivo.
13: Yo creo que él debería empezar por dar el ejemplo. Antes de reclamar, a ver, yo opté por ese camino. Facturas para pasar nos tenemos todos. ¿Tá? Entonces, hay dos opciones. O voy por el camino de la factura y el reclamo, y decir, no, vos me dijiste, yo te dije. O parte uno por dar el primer paso, decir, dialoguemos, bajamos la pelota. Para que baje, alcanza con bajarla. Y yo no vi que él hiciera demasiado esfuerzo para bajar nada hoy. No sé si lo vieron en sus declaraciones. Es más, tanto he querido bajarla yo que elegí quedarme con el punto de acuerdo en cuanto a proteger fiscales y no entré en que la reunión de política exterior de Pereira tuvo que ver más con el bloqueo en Cuba y eventualmente lo que pasa en Venezuela que con las reuniones del presidente con los fondos de inversión en Estados Unidos o las reuniones referidas a cuestiones de crimen organizado o inteligencia artificial. Claramente nuestras prioridades para el Uruguay del Frente Amplio y nuestras son diferentes. Y me animo a decirte que nuestras prioridades y las del presidente están más cerca que las del presidente y las del Frente Amplio.
14: Y seguimos con más información deportiva. Es una semana de Copa Sudamericana y Libertadores, en este caso para el único representante uruguayo que es Montevideo City Torque. El equipo ciudadano va a jugar esta semana ante Cienciano y ya está en viaje rumbo a Perú.
15: Así es, Diego, un Torque que eliminó a Tigre en el global 3-1, Tigre que había eliminado a Nacional.
16: Sí, exactamente.
15: Se metió a octavo de final Tigre, jugó con Torque y Torque le ganó en el global 3-1. Torque que además tiene un jugador que se destaca como Salomón Rodríguez, es una de las figuras con 5 goles en lo que va de esta Sudamericana. Y también, Pisiquilo, ¿no?
16: Sí, también Pisiquilo.
15: Tiene un gran equipo en realidad.
16: Ahí lo vemos con la asistencia. También un Torque que no ha descuidado el torneo local.
15: No.
16: Viene, bueno, peleando allí el torneo clausura, está muy cerca de lo que es el primer lugar justamente de este certamen, a un punto del puntero. Y a la Sudamericana, lo que decía Nico recién, ¿no? Eliminó a Tigre, que dejó por el camino Nacional. Además, en lo local le ganó 2-1 a Cerro Largo en esta última fecha. Un Esteban Obregón, que también es otra de las cartas de ataque que tiene este equipo de Marcelo Méndez. Bueno, ni que hablar de que otros futbolistas, ¿no? Como Lequini, por ejemplo. Bueno, en la saga, Franco Romero, Gary Cajelmacher, también Tornacioli, por ejemplo, en el arco. Varios nombres importantes que han hecho que Torque se destaque más por lo colectivo, sí, que por lo individual. Y por otra parte, bueno, las...
15: Eso tiene que ver el propio entrenador Marcelo Méndez, ¿no?
16: Sí, y las buenas gestiones deportivas, sobre todo también en cuanto a ventas y algunos futbolistas que han logrado potenciar, como el caso de Nahuel Leivas, que terminó sufriendo una lesión de ligamentos cruzados, pero en definitiva ese nexo con Manchester City también le facilitó la recuperación en Inglaterra.
15: Otro uruguayo está dirigiendo a Independiente Santa Fe en este momento, Pablo Repeto, que está empatando 0-0 con Vasco da Gama. Van 22 minutos de la primera parte. Y ahora vamos a hablar un poquito de Cienciano, el rival que recibirá a Montevideo City Torque el jueves 21:30 en la altura de Cusco.
17: Después de ganar de visitante ante Cajamarca 5-2, Cienciano apronta motores para la Sudamericana. El partido se jugó el viernes, el equipo peruano, que metió un 6-1 ante Botafogo de local, para después perder 1-0 en el partido de vuelta, pero esa goleada alcanzó y mucho para llegar a los cuartos de final de la Copa Sudamericana y ser rival de Torque. Maximiliano Amontarain, Santiago Arias, Alejandro Hover, el arquero Gonzalo Falcón son uruguayos que forman parte de este plantel del equipo peruano. Falcón fue el arquero contra Cajamarca el viernes. Amontarain jugó la línea de tres y por derecha en el equipo. Hover es una de las figuras, junto con Matías Zúcar, el delantero, el goleador, el que hizo un hat-trick, 3 goles en la categórica e histórica victoria 6-1 frente a Botafogo. Seguimos con el plantel de Cienciano, el argentino Marcos Martinich, el lateral izquierdo que es bueno y es figura en el equipo. El actual entrenador de Cienciano es el argentino Horacio Melgarejo, un entrenador que comenzó su camino en España, allá en cuerpos técnicos del fútbol base de España, en Quintana del Rey y en Albacete. Antes de eliminar a Botafogo, Cienciano fue segundo del grupo B en la Copa, por detrás de Mineiro y por delante de Juventud. Contra ese equipo uruguayo, empató los dos partidos que jugó a uno en Montevideo y también en Perú, en Cusco. El árbitro designado para este Cienciano Torque, partido de ida de los cuartos de final, será el brasilero Wilton Pereira Sampaio.
14: Mañana jugarán a partir de la hora de 19 Santos y Atlético Mineiro, también por Copa Sudamericana, y hay actividad en Copa Libertadores en estos momentos. Fluminense de Brasil le está ganando por 1-0 a Platense de Argentina. Hablamos ahora de fútbol local. Nueva semana de Copa AUF Uruguay. Se juegan 6 partidos.
17: Son 6 los partidos que se juegan esta semana entre miércoles y jueves por la Copa AUF Uruguay. Este miércoles 15 horas hay 2 juegos pendientes a la primera etapa. Racing Central Español, que va en el Roberto, y Boston River Colón, que va en el Parque Saroldi. Más tarde 19:45 también el miércoles, Cerro Largo recibirá Defensor Sporting en el Villa de Melo por la segunda fecha. A las 20 horas se jugarán 2 encuentros en simultáneo. Deportivo Maldonado Wanderers en el campus, y además Terremoto Bella Vista en el Estadio Damiani. Cerro y Cerrito culminarán la semana el jueves cuando se enfrenten a las 4 de la tarde en el Trócoli por la primera fecha.
7: España y otros 11 países anuncian que avanzarán hacia restricciones al comercio con asentamientos israelíes en Cisjordania, en una nueva medida de presión contra la expansión de las colonias en el territorio palestino.
18: España, Francia, Reino Unido, Canadá y varios países europeos coordinan una nueva presión sobre Israel por la expansión de los asentamientos en Cisjordania y la violencia de los colonos. En un comunicado conjunto, los 12 gobiernos expresaron su intención de imponer restricciones nacionales al comercio de bienes procedentes de asentamientos que consideran ilegales según el derecho internacional, y de promover una medida similar a nivel europeo. España, Irlanda, Países Bajos, Noruega y Bélgica ya aplican este tipo de restricciones. Francia, Reino Unido y Canadá anunciaron ahora medidas conjuntas, mientras otros gobiernos evalúan seguir el mismo camino. Los países firmantes vinculan esta decisión con el deterioro de la situación en Cisjordania y advierten que la expansión de los asentamientos amenaza la posibilidad de establecer un Estado palestino junto a Israel. La solución de dos estados debe ser protegida, afirmaron.
19: Por otra parte, Israel toma represalias contra Reino Unido por las sanciones a los colonos israelíes que ocupan Cisjordania y a los productos que ellos exportan hacia Europa. La Cancillería expresó su descontento y expulsó a varios políticos y ciudadanos británicos, así como a sus representantes en los organismos de control de la tregua de octubre de 2025.
20: El gobierno de Israel ha anunciado este martes el cierre del consulado de Reino Unido en Jerusalén y sanciones contra 12 políticos británicos, además de otras medidas en represalia por el veto anunciado por Londres al comercio con los asentamientos israelíes en territorio ocupado de Cisjordania. El ministro de Exteriores israelí, Gideon Sa'ar, ha informado la expulsión de Reino Unido del Centro de Coordinación Cívico-Militar, el órgano multinacional que supervisa el alto al fuego en la Franja de Gaza, a raíz del acuerdo alcanzado en octubre de 2025, una medida que ya ha tomado contra otros países como España y Países Bajos. Sa'ar ha anunciado además la prohibición de entrada al país a 12 políticos británicos y otros ciudadanos a los que acusa de participar en

0: el nombre con el que Israel denomina a Cisjordania. Por otro lado, el alto comisionado de las Naciones Unidas para los Derechos Humanos, Volker Türk, celebró el anuncio de las restricciones comerciales y reitera su llamamiento a los estados para que adopten medidas significativas encaminadas a poner fin a la violencia y la ocupación de Cisjordania, destacó el jefe de Derechos Humanos en un comunicado.
1: Seguimos con más noticias del ámbito internacional que tienen que ver con el petróleo, que continúa levemente al alza en momentos donde la incertidumbre reina en el conflicto entre Estados Unidos e Irán. El gobierno de Donald Trump impuso sanciones a las compañías aéreas iraníes al acusarlas de transporte de armas y municiones. En las últimas horas, la televisión iraní mostró imágenes de un dron submarino capturada a las fuerzas estadounidenses en frente al estrecho de Hormuz.
0: La televisión estatal iraní difundió videos que muestran un supuesto vehículo submarino no tripulado estadounidense que, según afirmó, la Armada de la Guardia Revolucionaria Islámica capturó cerca de la entrada del estrecho de Hormuz. Un funcionario estadounidense declaró posteriormente a Reuters que un dron submarino militar había sufrido una avería unos días antes en Oriente Medio y que se trataba de un modelo antiguo que no contaba con equipos de sonar o radar clasificados. Es todo lo contrario a lo que manifestaron los medios estatales iraníes, que identificaron la embarcación capturada como un vehículo submarino autónomo Anduril Dive LD de alta capacidad tecnológica. La captura del dron submarino se produjo en una compleja operación de inteligencia al amanecer, según fuentes citadas por cadenas iraníes. El submarino puede descender hasta los 6.000 metros, lo que le permite operar en la totalidad del lecho marino. Tiene una capacidad de permanecer sumergido hasta 10 días, mide unos 6 metros y pesa 3 toneladas. En otro extremo del Golfo Pérsico, los hutíes de Yemen difundieron imágenes de un ataque con misiles balísticos contra un campamento y camiones que transportaban material militar en un campamento de las fuerzas gubernamentales respaldadas por Arabia Saudí, en la provincia yemení de Adramut, en medio de una escalada de los combates entre los hutíes y las fuerzas gubernamentales durante los últimos días. El accionar de los hutíes y estas confrontaciones perjudican el tránsito por el Mar Rojo. Ante esta situación, las naciones del Golfo Pérsico están reforzando sus propias defensas y buscando rutas alternativas al estrecho de Hormuz, mientras quedan en medio de una guerra entre Estados Unidos e Irán que no tiene final a la vista.
2: Bueno, sigue complicada esa zona del mundo. Vamos a hacer una pausa.
1: Sí, son las 19:30. Vamos a actualizar las noticias clave. Los invitamos a seguir con Noticias 5. Escuchábamos a Iván Antunes en el comienzo. Desde el Ministerio de Trabajo, allí se está llevando esta reunión tripartita que a esta hora tiene por parte de la empresa sobre la mesa exigir la esencialidad a través de una decisión que también tiene que tomar el gobierno. Uh-huh. Y en eso entra también la oposición, que le exige a Orsi que tome esa decisión. Veremos cómo sigue todo por allí y el contacto con Iván Antunes pronto, pero Sole Legazpi ya se apronta para entrar a la cancha.
2: Así es, nos cuenta las novedades de la cultura y también de la agenda del carnaval, que ya se conocen las fechas. Enseguida volvemos.
3: Zona protegida. El Ministerio de Ambiente incorporó mediante un decreto a los bañados de Carrasco en la lista de humedales con medidas de protección natural prioritarios para su conservación. Esta resolución limita la construcción de un proyecto inmobiliario que está en la órbita de la Intendencia de Montevideo. Buenos resultados. Uruguay mejoró en ciencias, se mantuvo estable en matemáticas y tuvo un descenso moderado en lectura, según los resultados de las pruebas PISA presentadas este martes. El presidente de la ANEP, Pablo Cayani, destacó el resultado para Uruguay en las pruebas PISA en momentos en que se observa un descenso en los logros educativos, especialmente en lectura. Será mañana. La reunión entre el presidente Yamandú Orsi y el titular del directorio del Partido Nacional, Álvaro Delgado, será este miércoles a las 14 horas, según confirmó el dirigente blanco. Es la última reunión del mandatario con los líderes partidarios antes de viajar a la Asamblea de Naciones Unidas. Nuevo gerente. El exjugador tricolor Pablo Álvarez fue confirmado como el nuevo gerente deportivo de Nacional.

0: sustituye a Sebastián Eguren, quien renunció al cargo hace algunas semanas. Sanciones y represalias. España y otros 11 países anunciaron que aplicarán restricciones al comercio con asentamientos israelíes en Cisjordania, en una nueva medida de presión contra la expansión de las colonias en el territorio palestino. En forma inmediata, Israel respondió con represalias contra Reino Unido y, tras expresar su descontento, expulsó a varios políticos y ciudadanos británicos, así como a sus representantes en los organismos de control de la tregua de octubre de 2025.
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0: vamos a volver al departamento de Flores, en ese lugar divino que es la Reserva Taliche, ¿no, Loren?
1: Sí, allí está Roberto Vasconcellos porque se presenta una nueva imagen turística del departamento. Adelante, Roberto.
2: Gracias, compañeros. Sí, exactamente, en estos momentos, hace cuestión de un ratito, se culminó el acto donde se hizo la presentación de la imagen turística de Flores. Se ha presentado un portal que se llama Flores Travel y se proyecta Flores con sus diversas propuestas turísticas a nivel nacional. Está hablando justamente el intendente de Flores. Vamos a acercarnos para compartir justamente la palabra del presidente, del intendente de Flores, para justamente conocer un poquito acerca de esta presentación.
3: Gran fuerte, pero también, ¿por qué no?, empezar a tener un trabajo, ahí va, mucho más enfocado. Y no, yo soy de los que no creo que vale la pena decir, bueno, vamos a la FIT de Buenos Aires, que es la mayor feria de turismo de Sudamérica, a estar ahí, a tirar una gotita en el océano, con unos banners. Para mí hay que ir más a dialogar con las agencias de viaje de Entre Ríos, ¿no?, con la comunidad de más costera, con Río Grande do Sul, con Brasil. Yo he estado en contacto con el embajador de Uruguay en Brasil, Rodolfo Nino Boa, que la verdad que ya he hablado varias veces con él, porque nos interesa estar en Brasil. Vuelvo a lo mismo, no ir a Gramado como va todo el mundo y tener este banner y unos folletitos, sino que poder hacer una acción tal vez fuera de la Feria de Gramado, fuera de la temporada esa, a tener un trabajo más directo con operadores, con privados. Son de las cosas que queremos apuntar.
2: Estamos en vivo para Canal 5, para todo el país. Intendente, bueno, un día especial porque marca Flores el camino en el tema turismo. ¿Qué reflexión le merece, bueno, todo lo que se está moviendo en torno a Flores y el turismo?
3: Bien, le decía que nos sentimos continuadores de una obra donde hubo precursores que hace 30 años atrás generaron el movimiento que dio origen a la reserva donde estamos hoy, que dio origen al Zoológico del Futuro, a otros porongueros y trinitarios que fundaron el Cine Plaza, a mucha gente que tuvo una visión de que Flores podía efectivamente tener un atractivo turístico, abrirse al resto del país, atraer turistas, atraer visitantes. Y nosotros estamos dando continuidad, en este caso queriendo dar un salto cualitativo. No solo hablamos de patrimonio, ya no solo hablamos de Geoparque Mundial de la UNESCO, no solo hablamos de áreas protegidas, queremos hablar de negocios, queremos hablar de acuerdo con agencias de viaje, con promotores turísticos, con influencers. Queremos tener datos que nos demuestren que efectivamente logramos que vengan más a consumir, a pernoctar, a gastar. Ese turismo más, o sea, esa visión más económica del turismo queremos tener.
2: Muchas gracias.
3: A ustedes.
2: Bueno, esto es lo que está pasando entonces aquí en Flores y vamos a tener, por supuesto, más informaciones en próximas ediciones.
1: Le agradecemos a Roberto y ya nos da ganas de ir a recorrer Flores, ¿no?
0: Ay, sí, es precioso además. Los que no han pasado por allí, dense una vueltita porque es hermoso y siempre va cambiando y renovándose como veíamos ahí en las imágenes. Así que todos invitados.
1: Y hablando de cuestiones hermosas.
0: Eso mismo.
1: ¿Quién está? Ella.
4: ¿Cómo? A ver, qué recibimiento, ella. Por favor, me dan ganas de desfilar.
0: Me voy a contener. Para presentar, bueno, a todos nuestros compañeros.
1: Tómalo como quieras.
4: Muy bien, muy amables entonces, mis queridas Laura y Lorena. Sí, un par de recomendaciones para compartir ahí de todo. No da ni tiempo para realmente poner en el informativo lo que hay para todo lo que hay para hacer en Montevideo. Así que, bueno, vamos de a poco, día a día, entre Fernando y yo. Por lo pronto, les voy a comentar que hace un rato estuvimos ahí en Piedras 544, en una sala donde está por exponer Juan Bautista Crosa, que es un joven artista, yo digo, alguien de 28 años, obviamente es muy joven en lo que a mí respecta, pero que tiene una pintura muy intensa, un arte visual, ¿no?, a lo que se dedica, muy intensa. Y entonces este jueves a las 7 de la tarde va a inaugurar su primera muestra individual acá en Montevideo, que se llama Bardo. Y cuando nosotros decimos bardo, por lo menos acá en el Río de la Plata, pensamos en enredo, en lío, en, ¿no?, luz y sombra, orden y desorden. Y de eso tiene que ver esta muestra, estuvimos conversando con él.
5: Bardo surge tipo a partir de 2020, cuando empecé a investigar más profundamente en lo que es pintura. Y Bardo trata como de esto de estos dos conceptos, ¿no? Del lío y el enriedo, que acá como se dice vulgarmente, y también surge como del concepto tibetano y budista, que es como ese paso intermedio antes de o ir al nirvana o ir al o reencarnar, ¿no? Que eso lo cambia el karma de uno. El bardo es como ese espacio liminal, límite, que en un umbral, que es como ni un lado ni el otro, como muy conceptualizado en el presente. Y eso arraigado en lo que son los rituales, como va como por ahí la muestra. Como...
4: Bien, de todas maneras encontramos como una pintura muy surrealista, ¿no?
5: Sí, bueno, esto del bardo como que no se entiende tampoco cómo materializarlo, y siento que la idea como de meter muchos conceptos dentro de las obras es algo que me motivaba mucho también, como de explorar, y al ser como un pintor tan joven utilizo los cuadros como aprendizaje también para explorar diferentes métodos, diferentes técnicas, colores, como que son oportunidades también, más allá de obras.
4: Me hablas de colores, pero reina el rojo, claramente.
5: Reina el rojo totalmente. Es como
4: ¿cuál es el significado de eso?
5: Y bueno, el rojo habla como de como cierta pasión, pero también es sangre. No sé, la verdad no lo tengo tan claro. Me llama mucho el color, puntualmente, a la hora como de pintarlo, sobre todo.
4: Óleos.
5: Óleos, exacto, sí.
4: Bueno, invítanos entonces, ¿a partir de cuándo y qué es lo que nos vamos a encontrar?
5: Jueves 10, perdón. A las 18, y va a estar hasta el 1 de octubre, voy a estar acá todos los días.
4: Muy bien, nos vamos de las artes visuales para la música, porque mañana Tabaré Leighton se presenta en la Sala Cita Rosa a partir de las 9 de la noche. Tabaré Leighton, que bueno, él empezó hace muchísimos años como imitador de Gardel, gran imitador, y luego fue construyendo una carrera solista importante con composiciones propias. Mañana entonces es una linda oportunidad para ir a la Sala Cita Rosa y encontrarte con este músico de realmente mucho carácter. Nos vamos despidiendo con esto, mis queridas, y mañana vuelvo a estar yo por acá. Voy a estar con todo lo que tiene que ver con el Festival de la Cretina y mucho más.
0: Gracias, Solé.
4: Bueno, disfruten un poco de la música de Leighton.

0: Seguimos con otras noticias. Vean ustedes, más de 1.300.000 kilos de chatarra fueron reducidas a partir de motos incautadas por la policía en Montevideo y Canelones. Se trata de unas 130.000 motos que fueron destruidas a través de un convenio entre el Ministerio del Interior y el Depósito Pedernal.
1: Esos vehículos que ya no podían circular, que los teníamos en los depósitos nuestros, bueno, vienen para acá, para esta planta, y como pudieron ver, el proceso de destrucción de eso, de ese material, está para que puedan registrar. Bueno, según la documentación que ellos nos pueden aportar y que estamos registrando, ya se van cumpliendo con 1.300.000 kilos de chatarra, que eso equivale a una cantidad importante de vehículos, de motos y autos que están dentro de las dependencias policiales, ocupando un espacio y afectando el medio ambiente, ¿no? Bueno, en esta etapa inicial se han levantado únicamente motos, y ahora, por lo que vemos, en el mes de octubre empiezan a retirar los autos de los predios policiales. Eso para nosotros es un espacio importante que va a quedar en los predios nuestros, donde hoy son ocupados por esos vehículos. Las 25 comisarías de Montevideo y las comisarías de Canelones que tenían motos en esas condiciones y que fueron declaradas chatarra, ya fueron desocupadas, fueron trasladados esos vehículos hasta aquí al depósito. Ahora estamos con los depósitos en Suárez y los depósitos en Las Torres, en Suárez.
2: Retomamos la información deportiva y comenzó la Champions League con triunfo del Real Madrid 2-1 sobre el Inter y con un gol de Federico Valverde. El uruguayo además fue elegido el mejor jugador del partido, Diego.
3: Es cierto.
2: Buen partido de Valverde con la dirección técnica de Mourinho ahora en Real Madrid.
3: Es cierto, muy buen apunte. Acá vemos el primer gol del Real Madrid de la jornada de hoy. 2-1 la victoria para los dirigidos por José Mourinho. 14 minutos iban. Kylian Mbappé definía de esta manera para el 1-0 del equipo español ante el Inter de Milán en Santiago Bernabéu, allí en la capital española.
2: Sí, después vendrá el gol de Federico Valverde ante un intento de salir jugando con una pisada del arquero Martínez, que no prosperó el intento de salir jugando y terminó en el fondo de su arco la pelota impulsada por Federico Valverde. Federico Valverde, que participó en el primer gol y que hizo el segundo para el triunfo de Real Madrid. Hoy también jugaron Dortmund y Villarreal. Ganó el Dortmund 3-2 y en el Villarreal anotó el uruguayo Santiago Mourinho en la lista de reservados de Diego Forlán. Y el Manchester City le ganó de visitante al Porto 2-0 con doblete de Haaland, uno de los candidatos al Balón de Oro, Diego.
3: Exactamente. Bueno, acá vemos la definición de Valverde en la presión, que terminó surtiendo efecto para el 2-0 parcial del Real Madrid. Terminó descontando Carlos Augusto al minuto 77 para el Inter de Milán. Además, mañana habrá más actividad, saldrá a la cancha el Barcelona ante el Feyenoord, Napoli, Arsenal, Sporting, Galatasaray, algunos de los encuentros destacados en la Champions League de España. Y el Balón de Oro ya tiene sus candidatos. Hay una nómina de 30 futbolistas que aspiran a quedarse con el premio al mejor jugador de la temporada 2026.
4: Hay 30 nombres, pero una sola pregunta: ¿quién es el mejor jugador del mundo? La carrera por el Balón de Oro 2026 ya está en marcha y la lista tiene estrellas para todos los gustos. El gran candidato, según las primeras proyecciones, es el inglés Harry Kane, pero muy cerca aparecen nombres como el de Lamine Yamal, Erling Haaland, Rodri o Kylian Mbappé y el propio Jude Bellingham, también del Real Madrid. Hay dos nombres que siempre generan atención. Uno de ellos es el de Ousmane Dembélé, por ser el último ganador, ya que busca repetir otra vez la corona. Y Lionel Messi, 8 veces conquistó este premio y se vuelve a meter entre los nominados como una de las grandes sorpresas de esta cita, que en este caso no tiene a Cristiano Ronaldo, quien aparece fuera de estos 30 candidatos. También están algunos nombres destacados como Vinicius Junior, Lautaro Martínez, Luis Díaz, Bruno Fernández, Vitinha, Hakimi y Kvaratskhelia, entre otros que aparecen entre esta nómina especial. 30 candidatos, un solo Balón de Oro y un ganador, que se conocerá el próximo 26 de octubre en la ciudad de Londres.
2: Y hoy en Deporte 5 estuvo Ricardo Fabini, velerista, abanderado de la delegación uruguaya en los próximos Juegos Odesur, que participará en vela junto a su hija Marina, que nos representó en dos Juegos Olímpicos y que además fue campeón mundial de snipe y estuvo charlando con nosotros sobre la preparación para estos Juegos Sudamericanos.
5: Creo que es un sueño hecho realidad, porque, a ver, uno, como vos dijiste, después de tanto tiempo navegando, uno que se va cansando un poquito, y la verdad que tener a los hijos que lo impulsan a volver a la competición es increíble. Y poder navegar con mi hija chica y poder llevar a Simón, que es mi hijo grande, de ayudante técnico para todo lo que es estar en el agua y eso, es un sueño. Y encima me tocó ser abanderado. El año pasado fue, en diciembre, la llevé al campeonato mundial y ella fue en el bote a ver todo el campeonato. Y se quedó con ganas. Y cuando terminó el campeonato me dice, papá, ¿y si el próximo compito contigo? Mirate. Y le dije, vamos a probar, porque no sé si te va a gustar. Claro. Y dice, bueno, probemos. Y ahí fue. A ver, el objetivo ahora, los rivales difíciles son Argentina y Brasil, no hay ninguna duda. En un segundo escalón tenemos a Perú y a Chile. Y bueno, la pelea va a ser entre esos cinco países. El podio se va a definir entre esos cinco países. Ojalá nos toque una semana linda. Que estemos, no pido ni inspirados nomás, que estemos tranquilos. Claro. Con esa tranquilidad que navegamos hasta ahora, que con eso creo que va a ser suficiente para poder andar y divertirnos.
6: Se realizó esta tarde en el Teatro Solís el concierto de la Orquesta de la Licenciatura en Jazz y Música Creativa de la UTEC, integrada por estudiantes y docentes.
7: La licenciatura, que se dicta en Mercedes, en el departamento de Soriano, forma músicos de jazz y música popular, abordando un desarrollo integral a través de la improvisación, la composición, los arreglos y la tecnología aplicada. El docente y director de la orquesta, Alan Plachta, reconoció que se trata de un momento muy especial, sobre todo porque varios de los estudiantes nunca habían tocado en una sala tan importante.
8: Bueno, para mí es un momento muy hermoso porque varios de los jóvenes que participan de la orquesta es la primera vez que vienen a tocar a un teatro, varios es la primera vez que tocan en Montevideo, otros ya tienen otro tránsito como profesionales ya en la música, y nosotros vamos a estar tocando un amplio repertorio de música ligada al jazz moderno, a la música sudamericana, a la música rioplatense más concretamente.
7: Por su parte, el estudiante Santiago Rota, baterista de la orquesta, aseguró que aún le resulta increíble haber tocado en la sala Zabala Muniz del Teatro Solís.
9: Es como que uno estudiando lo ve muy a futuro, ¿no? Dice, no, quizá algún día llegue, pero tener estas instancias así de estar estudiando y poder tocar en lugares así es algo increíble. A mí me agarró como muy de golpe también, porque este es el primer año que yo estoy en UTEC. Y pasé de como cosas chicas, así tranqui, y de golpe estar en el Solís es como una cosa muy increíble.
0: El desfile inaugural de Carnaval se va a realizar el jueves 21 de enero por la avenida 18 de julio, en tanto que las llamadas van a ser los días 5 y 6 de febrero, tradicionalmente en la calle Isla de Flores.
10: La Intendencia de Montevideo definió las fechas para la máxima fiesta popular. En septiembre de 2026 continúan los ensayos abiertos de Murga Joven en la Sala Lazaroff, del lunes 7 al miércoles 9, del lunes 14 al miércoles 16, el lunes 21 y el martes 22. En octubre, el sábado 10 y el domingo 11, llamadas de admisión en el Prado. Del miércoles 21 al miércoles 28, muestra de Carnaval de las Promesas en las Duranas. Noviembre, del miércoles 4 al sábado 14, primera instancia de muestra del encuentro de Murga Joven en las Duranas. Domingo 8, lanzamiento de Carnaval de las Promesas en el Espacio Modelo. Del 10 al miércoles 18 de noviembre, prueba de admisión para el concurso oficial de Carnaval 2027 en el Teatro de Verano. Diciembre, del martes 1 al viernes 4, segunda instancia de muestra del encuentro de Murga Joven en el Teatro de Verano. Domingo 13 de diciembre, desfile de Carnaval de las Promesas por 18 de julio. Lunes 21 de diciembre comienza la etapa del concurso de Carnaval de las Promesas en el Teatro de Verano y se extiende hasta el domingo 17 de enero. En enero, el jueves 21, es el desfile inaugural del Carnaval por 18 de julio. El viernes 22, en tanto, el desfile de escuelas de samba también por 18 de julio. El lunes 25 de enero comienza el concurso oficial del Carnaval en el Teatro de Verano, según la Intendencia de Montevideo. Y para febrero de 2027, el viernes 5 y el sábado 6, se debe agendar el desfile de llamadas por Isla de Flores.

0: Canadá activa nuevos aranceles por 20.000 millones de dólares a productos estadounidenses y escala la guerra comercial con Estados Unidos, mientras Trump amplía sus provocaciones hacia sus vecinos.
1: Las nuevas medidas canadienses afectan importaciones estadounidenses por unos 20.000 millones de dólares con aranceles de entre 15 y 50% sobre productos como acero, aluminio y lácteos. Ottawa responde así a los gravámenes impuestos por Donald Trump sobre un valor similar de productos canadienses, después de que Washington denunciara un supuesto trato discriminatorio contra empresas estadounidenses de bebidas alcohólicas, automóviles y productos lácteos. El primer ministro canadiense, Mark Carney, había suspendido el 21 de agosto las negociaciones comerciales con Washington al considerar inaceptables las condiciones planteadas por la administración Trump. Desde entonces, ambos gobiernos no retomaron el diálogo. La disputa se desarrolla además en un contexto de crecientes gestos de Trump hacia los países vecinos. El presidente estadounidense publicó ahora un mapa en el que las franjas de la bandera de Estados Unidos cubren Canadá, México, el Caribe, Groenlandia e Islandia. Trump difundió la imagen sin comentarios en Truth Social. La disputa comercial con Canadá sumó un nuevo frente con la amenaza de Trump de bloquear las ventas en Estados Unidos de los aviones Bombardier. La compañía canadiense respondió destacando su fuerte presencia económica y laboral en territorio estadounidense. Canadá mantiene una fuerte dependencia del mercado estadounidense, al que destina alrededor del 70% de sus exportaciones.
2: Se hizo el lanzamiento de la lista 10-10 de Conaprole. Nos amplía Flavio Les en el siguiente informe.
3: El 6 de noviembre son las elecciones de Conaprole. Se presentó hoy la lista oficial 10-10 con renovación.
4: Bueno, los cinco titulares, Gabriel Fernández Seco, que es el actual presidente, va a encabezar la lista, Juan Javier Parra, el ingeniero Juan Javier Parra, el doctor Daniel Labor de Goñi, y la renovación, el licenciado César Andrés de León González, que sustituye en este caso a Alejandro Pérez Biasi, que es el que sale, y en quinto lugar el ingeniero Clever Machín.
3: El presidente de Conaprole vuelve a encabezar la lista.
5: Y lo que planteamos es un trabajo de seriedad y cercanía y certezas, como lo hemos hecho durante este periodo, poniendo el precio de leche al productor como foco, pero el precio de leche al productor puede ser bueno aunque esté como foco, si la gestión de la cooperativa es seria, responsable, moderna, y atendemos las demandas que el mundo nos plantea y que el mercado interno nos plantea como corresponde. En ese marco, ya tenemos muy avanzado una estrategia de trabajo para la industrialización y comercialización de esta cantidad de leche que ha crecido, esta remisión que ha crecido en más de 200 millones de litros de leche. Hoy podemos decir casi que Conaprole metió adentro de sus plantas más o menos la capacidad de la segunda y tercera planta del país, o empresas del país.
3: Gabriel Fernández anunció el primer embarque de leche en polvo a Indonesia.
5: El primer embarque de 100 toneladas de leche en polvo entera a Indonesia, un objetivo que teníamos planteado, que sin lugar a dudas será un primer eslabón de una cadena que esperemos que sea muy representativa para la cooperativa y para el país.
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7: El dólar cotizó 39,05 a la compra, 41,45 a la venta. Dólar y Brow, 39,55, 40,95. Dólar interbancario billete, 40,216. Peso argentino, 0,02, 0,20. Real, 6,95, 8,65. Euro billete, 44,50, 49,39. Unidad indexada, 6,6378.
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